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0: Son las 9:03. La triple A te da la hora.
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2: Son las 10 en punto.

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0: Son las 11 y 4 minutos. La triple A te da la hora.
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0: Son las 12 y 33 minutos. La triple H te da la hora.
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0: es la 1:31.
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0: Son las 6 en punto.
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8: Las 6:04 minutos en la mañana. Bienvenido, buenos días. Desde Villanueva y San Juan del Cesar. El informativo de la mañana. Les saludamos. André Felipe Daza, Ruth Trinidad Mendoza, yo soy Evelyn José Fuentes Ortega.
0: Estos son los titulares de las principales noticias en el informativo.
8: Prosperidad Social aún no pone en funcionamiento el puesto de abastecimiento solidario Paz inaugurado por el presidente Gustavo Petro el pasado 29 de abril en el municipio de San Juan del Cesar.
9: Procuraduría solicita explicaciones a Aire por fallas recurrentes del servicio eléctrico aquí en el sur de La Guajira.
8: El debate sobre el desempeño de la empresa Veolia en el Consejo Municipal de San Juan no se pudo realizar por inasistencia de los directivos de la empresa.
9: La Guajira busca convertir su potencial energético en desarrollo empresarial y oportunidades reales.
8: El próximo domingo San Juan quedará sin el servicio de energía desde las 6 de la mañana a las 5 de la tarde. También se afectarán otros municipios del sur del departamento.
9: Corpo Guajira impulsa conciencia ambiental en jornada Semillas de Esperanza en Villanueva.
8: Según la última encuesta de Invamer, en segunda vuelta, el candidato del Pacto Histórico, Iván Cepeda, logra la victoria contra todos los aspirantes presidenciales.
9: Maestros de La Guajira denuncian fallas en salud y retrasos en prestaciones sociales.
8: Las 6:06 minutos en la mañana.
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9: La Procuraduría Provincial de Instrucción de San Juan del Cesar pidió a AIRE información detallada sobre las causas de las constantes fluctuaciones e interrupciones del servicio de energía que están afectando a municipios de aquí del sur de La Guajira. El requerimiento busca realizar seguimiento preventivo antes las afectaciones reportadas en hogares, comercios, instituciones y centros educativos, además de posibles daños en equipos eléctricos y alteraciones del orden público. Alcaldes de la región también han expresado inconformidad y están exigiendo acciones para mejorar la prestación del servicio y evitar así nuevas protestas ciudadanas.
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9: En este momento, ¿qué está pasando en Fonseca? Allí está el periodista Alex Freiles.
6: Buenos días. A fin y en coordinación con AIRE, programan suspensión del servicio eléctrico por 11 horas el domingo 24 de mayo en el sur de La Guajira. De otro lado, la comunidad de Almotoque y del barrio 12 de octubre de Fonseca bloquean la vía de ingreso de camiones compactadores de basuras ante la contaminación del aire y destrucción de la vía. Con nosotros, el presidente de la Acción Comunal del barrio 12 de octubre, José Ramírez Núñez.
7: Hoy los encontramos con la vía de Fonseca a Los Altos tapada, ya que la calle está totalmente deteriorada y los carros de aseo pasan en una velocidad muy enorme y hay niños enfermos porque llamamos que es un homicidio ambiental que hay en ese sector, ya que hay niños en San Juan hospitalizados por parte de este polvo. Y cuando llueve, totalmente deteriorada la calle, entonces los obligamos a cerrar la vía, ya que para que busquemos el diálogo con el señor alcalde para ver si lo soluciona esto y decirle a Corpo Guajira que se haga presente también en la situación, porque solamente no es de nombre, es hacer algo por la comunidad, porque soy uno de los presidentes que digo que Corpo Guajira solamente es el nombre solamente, porque no le veo que hace nada en la comunidad. Hoy la llamamos, le hacemos el llamado a Corpo Guajira que se acerque para que vea la forma entre humana que se está viviendo en la carretera que va hacia Los Altos, de la forma que es un homicidio humano que se está viviendo en la comunidad del barrio 12 de octubre. Y mientras que no lo solucione, señor alcalde, seguimos aquí a pie de lucha para tratar de tener solución.
6: Desde la Villa San Agustín, Alex Freile Figueroa está informando.
8: Gracias, Alex. El debate sobre el desempeño de la empresa Veolia en el Consejo de San Juan del Cesar no se pudo realizar en la fecha prevista por inasistencia de los directivos de la empresa. Tenemos al concejal Sabas Brito a esta hora de la mañana, el presidente del Consejo Municipal. Señor Edil, muy buenos días, ¿cómo está usted?
10: Informativo que a esta hora de la mañana pues los mantiene informados.
8: ¿Por qué no se pudo realizar, desarrollar este debate, Sabas, concejal?
10: Bueno, Lin, una proposición presentada pues por el honorable concejal Osvaldo Camargo, donde esa proposición era citar a la empresa Veolia a un debate de control político por la situación que se están presentando con ese servicio que presta esa empresa, Evelyn, y esa proposición surtió todo lo correspondiente, donde se notificó a la empresa con los tiempos perentorios que exige la ley, pero desafortunadamente Evelyn no pudo asistir, no contestó el cuestionario que se le presentó, ni siquiera lo respondió como dice la norma, de tal manera que ahí brilló por su ausencia la empresa Veolia, toda vez que en esta situación del servicio que ha estado prestando la empresa pues ha sido muy muy malo en estos momentos aquí con el municipio de San Juan del Cesar. Y en la misma proposición también fue citada la supervisora, que es Sur Azul, pero ninguna de las empresas pues hicieron presencia en el recinto, y por parte de la plenaria pues se manifestó de que se tomaran las denuncias correspondientes, en como dice también nuestro reglamento interno, que cuando se cita a unos funcionarios, a algunas empresas privadas, pues si no asisten a los debates de control político, pues oficiar a los entes de control, en su defecto, pues a la personería y a la superintendencia, y la mesa directiva ya está en ese, pues...
11: proceder.
10: Pues ese proceder.
11: Sí, digo. Claro. Oiga, pero hay también debates previstos para alumbrado público, y también hay que hacer un debate a la empresa Aire. ¿Se asoman o se anuncian paros, bloqueos en algunos municipios del sur? En San Juan todavía no se está escuchando nada en ese sentido, pero sí hay un malestar generalizado.
10: Así es, Belín. También hay otra proposición que fue presentada ahí por el concejal Edgardo Cuello. En un debate de control político también hay interaseo por la misma situación que vive el municipio con la aglomeración de basura y el mal servicio que está prestando en este momento, presuntamente, ¿no? La empresa Interaseo. Entonces ya están en los términos.
11: Claro.
10: Están en los términos para que asista a ese debate de control político, de tal manera que se invitó también al inspector de servicios públicos de ahí, de que hace parte pues de la Secretaría de Planeación, y se invita también a toda la comunidad de Belín para que asistan allá al recinto del Consejo, y que ese debate con Interaseo sea de la mejor manera, y que todas las personas pues hagan su respectivo inconformismo que tienen con ese servicio que tiene muy molesto a la comunidad, Evelyn.
11: Bueno, pero quítemele ese término de presuntamente está prestando un mal servicio, porque es que eso no hay ninguna presunción. Ese es que está prestando un mal servicio, está comprobado, constatado, todos los días lo verificamos, uh-huh, y lo constatamos. El servicio es muy deprimente.
10: Muy deprimente, sí, así toda es. La razón, Evelyn, ¿no? Y sobre todo, también manifestarte pues que con esa situación de Aire vamos a tomar las decisiones hoy en el Consejo Municipal, Evelyn. Vamos a sesionar hoy a las 9:00 a.m, a ver si oficiamos también a la empresa Aire para que explique por qué razón se están tomando esas decisiones y esas fluctuaciones que están en el municipio de San Juan de Sar con el servicio de energía.
11: Concejal, muchas gracias. Sabas Brito, presidente del Consejo Municipal de San Juan del Cesar, hablando pues del frustrado debate que se pretendía hacer a la empresa Veolia por el mal desempeño en el municipio de San Juan del Cesar, a juzgar por las denuncias permanentes de los usuarios de esta empresa.
10: Muchas gracias, Belín. Felicidades.
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3: A esta hora de la mañana, Julián Manjarres, ¿qué hay que hacer? ¿Qué podemos hacer por usted? Don Julián, buenos días.
4: Bueno, Belín, buenos días, San Juan. Un favor, antier traía un ganado de los Aticos para acá, para San Juan, y en el camino se extravió una novilla. La novilla es parda, recién descornada, tiene un número 7 y tiene la marca del doctor Jesús Lamu, JRL. El que la encuentre o la vea, hay recompensa. Otra cosa, Belín, con respecto al INVIMA y a las reuniones con los expendios. Los expendios los certifica la Secretaría de Salud y la Sanidad. Obviamente son los que dicen si están aptos para prestar servicio o no. Una certificación del INVIMA no hace saber que la carne es de primera calidad. La primera calidad la pone la misma carne, que la vaca sea apta para el consumo, no flaca ni cayéndose, que la reventó el toro, que yo no sé qué. Eso es lo que certifica la primera calidad. Muchas gracias, Evelyn.
3: Julián, pero
4: otra cosa,
3: Julián, me permite y conversamos sobre eso. Está bien que usted puede matar un novillo de la mejor calidad, pero si usted no respeta el canal de frío, la trazabilidad de la carne puede contaminarse, perder la calidad en el tránsito de la planta de beneficio al expendio, en la mala manipulación dentro del expendio y del expendio hacia el consumidor. Es una cadena que hay que respetar.
4: Sí, pero mira cómo se pierde la cadena.
3: Ajá.
4: Hay expendio, no sé si todos despachan carne por mayor a las tiendas. ¿Quién verifica en la tienda si el servicio es bien prestado o no?
3: Secretaría de Salud Municipal debe ser, ¿no, Julián? Usted nos los acaba de decir. Ser. Así es.
4: Debe ser.
3: Sí, señor.
4: Debe ser. Ahora, hay prohibición, está prohibido traer carne de los caseríos y corregimientos al casco urbano. Y lo están haciendo. Desde el año 90, cuando yo fui concejal, se aprobó esa proposición. Eso está prohibido y todos los días entra carne a San Juan.
3: De prohibiciones estamos llenos nosotros. Están las normas llenas de prohibiciones y todos las violan. A usted muchas gracias. ¿Tiene algo más que agregar, Julián?
4: Dale, que vamos para adelante.
3: Muy bien, Julián. Muchas gracias. Que esté muy bien, Julián Manjarres, a esta hora de la mañana.
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5: La Cámara de Comercio de La Guajira destacó la necesidad de transformar el potencial energético, turístico y cultural del departamento en crecimiento económico y bienestar por la población. Aunque La Guajira cuenta con ventajas estratégicas para liderar la transición energética y proyectarse hacia mercados internacionales, persisten desafíos como informalidad empresarial, barreras de financiamiento y baja competitividad. El llamado es a fortalecer el tejido empresarial, impulsar la formación y garantizar que las riquezas del territorio se traduzcan en empleo, productividad y desarrollo sostenible para las comunidades.
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6: Se lo contamos, tiene que ver con la nueva encuesta electoral de la firma de Invamer. Sacudió la campaña presidencial de la primera vuelta a 10 días del llamado, hoy a 9 pues, del llamado a las urnas, en el que se medirán 12 candidatos. Pues bien, los resultados de esta medición, contratada por Noticias Caracol y Blue Radio, ratificaron que el pulso está cerrado entre tres candidatos que representan a la izquierda y a la derecha colombiana. Cepeda, 44.6%, Del Espriella, 31.6% y Valencia, 14% lideran la contienda. El candidato Iván Cepeda, del Pacto Histórico, se mantiene como puntero de la carrera presidencial. Según esta encuesta, la última encuesta, la última entrega de la encuesta Invamer de Caracol y Blue Radio, en un escenario de segunda vuelta, ya sabemos que la encuesta dice que en primera vuelta gana Cepeda, 44%, seguido de Espriella, 31%, y de Paloma, con 14%. Pues bien, en segunda vuelta, el candidato del Pacto Histórico, dice la encuesta, Iván Cepeda logra la victoria contra todos los aspirantes en todos los terrenos.
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5: Lo que pasa en la región de Hato Nuevo nos lo cuenta Karen Gómez. Buenos días.
7: Buenos días. Estas son las noticias para nuestra alianza informativa. La ESI Hospital Nuestra Señora del Carmen de Hato Nuevo, La Guajira, activó su protocolo de emergencia el pasado 20 de mayo tras un accidente de tránsito registrado en la comunidad de La Gloria, zona rural del municipio. Los hechos ocurrieron cuando una camioneta cayó a un vacío por causas que son materia de investigación, dejando como resultado varias personas heridas de una misma familia guayú, entre ellas un menor de edad procedente de la comunidad La Gran Parada, ubicada en el resguardo indígena de Loma Mato. Según se conoció, el grupo se dirigía al sepelio de un familiar para participar en las ceremonias tradicionales y cumplir con los usos y costumbres del pueblo guayú. El hospital informó que 11 pacientes fueron atendidos y estabilizados oportunamente por el personal médico y asistencial y se realizó el traslado de los lesionados que los requerían a centros de mayor complejidad. Son los hechos que son noticias. Desde los estudios de Primer Estéreo informó para todos ustedes Karen Gómez.
6: Vamos con Junior de la OSA, está en Villanueva. Junior, buenos días.
8: Compañeros, gracias. Ahora les informamos desde los estudios de Viva FM en Villanueva, en nuestra alianza noticiosa. En el marco de las acciones operativas y preventivas para combatir el tráfico local de estupefacientes en el sur de La Guajira, la Policía Nacional de Colombia logró la captura en flagrancia de dos presuntos expendedores de droga y la incautación de aproximadamente 1 kilogramo de marihuana en zona rural del municipio de Villanueva. El procedimiento fue adelantado por uniformados de la Estación de Policía de Villanueva en articulación con el Ejército Nacional de Colombia durante labores de patrullaje y control desarrolladas en el sector conocido como La Culebrera sobre la vía que conduce hacia la serranía del Perijá. Según el reporte oficial, durante el operativo fueron interceptados dos hombres que se movilizaban en una motocicleta Bajaj Boxer de color blanco. Al realizarles el procedimiento de registro e identificación, las autoridades encontraron un paquete de aproximadamente 1 kilogramo de marihuana. Los capturados fueron identificados como Brian Alexander Sotelo Andrade y Camila Andrés Cugias Fuentes, quienes fueron dejados a disposición de la Fiscalía General de la Nación en la URI de turno de San Juan del Cesar por el delito de tráfico, fabricación o porte de estupefacientes. Asimismo, las autoridades procedieron con la incautación de la motocicleta en la que se transportaban los hoy capturados, la cual al parecer era utilizada para la movilización del alucinógeno. Soy Junior de la OZ. Continúen, compañeros, en estudios con más noticias. ¡Feliz fin de semana!
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5: A las 6:35 minutos de la mañana vamos a conocer qué pasa en Urumita. Allí está Nacho Araujo Montero.
19: Atención, por problemas sentimentales supuestamente ayer en el municipio de Urumita, Guajira, se enfrentaron con arma blanca dos menores de edad, donde uno de ellos salió con herida abierta en una de sus manos. Los hechos de sangre sucedieron en la zona rural de esta municipalidad. Por su lado, la Policía Nacional, acantonada en Urumita, hizo acto de presencia y capturó al agresor y fue conducido al Hospital Santa Cruz de Urumita, el herido, para que recibiera la atención médica. Más noticias de Urumita. El pasado miércoles, miembros del GAUA militar en la zona rural del municipio de Urumita, Guajira, vía la región del Marquesote, detuvieron y capturaron a dos jóvenes conocidos como Brian Gómez y Camilo Guajín, quienes se transportaban en una motocicleta marca Boxer color blanco, donde se cree que transportaba en su interior un paquete con un producto conocido como marihuana. La motocicleta, el producto y los detenidos se encuentran en un patio de reflexión para sus respectivas investigaciones. Última noticia, atención. Luego de que se conociera la noticia de suspender el servicio de energía eléctrica por parte de AIRE en el sur del departamento de La Guajira el próximo domingo, supuestamente para realizar mantenimiento, fueron muchas las voces de protesta que se escucharon por esa decisión, ya que suspender ese servicio todo el día en estos municipios es peligroso porque la temperatura está llegando hasta 38 grados y podría ser fatal para muchas personas, en especial las que están sufriendo de hipertensión. Nosotros ayer mismo estuvimos dialogando con varios médicos del Hospital Santa Cruz y nos dijeron que esa decisión podría ser fatal por la temperatura que se está viendo y las personas que sufren de hipertensión sería grave para su salud. 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Desde el sur del departamento de La Guajira, toda la información con Nacho Araujo Montero. Buen día para todos ustedes.
6: Gracias, Ignacio, muchas gracias. Venid a mí todos los que estáis cansados y agobiados y yo os daré descanso. Catequesis para adultos y jóvenes mayores de 14 años, parroquia Nuestra Señora del Carmen en el municipio de San Juan del Cesar. Resultado de las loterías, Bogotá 82.70, Sinuano Noche 14.39, Caribeña Noche 26.79, Astroluna 07.21, signo Aries, Motilón Noche 02.73, Fantástica Noche 39.33, Culona Noche 88.88, Cafeterito Noche 96, Cafeterito Noche, vamos con Cafeterito Noche 96.98, Chontico Noche 55.61 y Paisita Noche 64.07.
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5: A las 6:39 minutos de la mañana vamos a conocer qué pasa en Uribia y allí está Narciso Martínez.
10: Mucha atención, que el Ministerio de Vivienda, Ciudad y Territorio, en conjunto con el Fondo de Adaptación y la Administración Municipal de Uribia, socializaron un importante proyecto de vivienda que tiene entre sus principales propósitos disminuir el déficit habitacional en esta zona del departamento. La secretaria de Planeación, Angie Guerra Romero, y una delegada del Ministerio expusieron en el recinto del Consejo las bondades de la iniciativa. Guerra Romero aseguró que la Administración Municipal trabaja ya en todo lo relacionado con la legalización de los predios en donde se levantará el proyecto para estrato 1 y 2, población vulnerable. Por su parte, la delegada del Ministerio de Vivienda indicó que el Gobierno Nacional tiene todo el interés en seguir ayudando en el desarrollo de este tipo de proyectos, que como los de agua potable y vías también han sido priorizados en zonas en donde nunca antes había llegado el accionar del Estado. Con recursos de la Nación y sumados a inversiones del ente territorial, las familias Guayú mejorarán su calidad de vida, enfatizó la representante del Ministerio de Vivienda, Ciudad y Territorio. De otra parte, en otros aspectos de la información, indiquemos que continúa el proceso de inscripción de las candidatas al concurso Majayus de Oro en el marco de la 31ª versión del Festival de la Cultura Wayú a realizarse en la capital indígena de Colombia del 5 al 7 de junio. En la sede de la organización del evento fue inscrita oficialmente la representante de la red de comunicaciones Wayú Puxchimahana, Francesca Gómez del clan Ipuana, proveniente de la serranía de Jarara en la Alta Guajira. El acto de inscripción de Francesca estuvo cargado de emoción, identidad, espiritualidad y pensamiento colectivo. Es de indicar que la representante de Puxchimahana es egresada de la Escuela de Comunicaciones Wayú Jayariyú Farías Montiel, una apuesta de la red donde precisamente se forma de manera integral y en comunicación indígena y comunitaria. Cuenta con 22 años de edad y se proyecta como una gestora cultural con liderazgo que seguramente pues impactará positivamente en su pueblo ancestral. Son los hechos más notables en materia informativa al culminar la semana. Noticias transmitidas por Narciso Martínez. Feliz día para todos.
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6: La comunidad en San Juan, algunos sectores alarmados por explosiones que se están sintiendo por Zambrano, proceden desde esa zona del municipio de San Juan del Cesar, corregimiento de Zambrano. Escuchemos dos testimonios.
1: Muy buenos días, Evelyn. Estamos los habitantes de los sectores aledaños a Zambrano, aterrados e impresionados de las explosiones tan impresionantes que se dan por este lugar. Los animalitos están todos en este momento en caos total. Los perros, las gallinas, los chivos, córrense, hacen daño, se salen de sus corrales, porque las explosiones son impresionantes. Hay personas, por ejemplo, a un sobrino, un nieto, se estaba bañándose y salió con los oídos doliéndole horrible porque de la explosión. Son impresionantes las explosiones. Quisieran que ustedes estuvieran cerca de nosotros para que sintieran qué explosiones tan impresionantes. No sabemos a qué se debe, porque entiendo que todavía, pues gracias a Dios, no estamos en guerra ni hay ningún problema, pero son muy, muy impresionantes y creo que al menos deberían de avisarnos que se van a hacer. No sé qué será, si es entrenamiento, no sé, pero de todas maneras no me parece que es el sitio, porque imagínate, por aquí no hay sino árboles, ardillas, pajaritos, hay viento, mañana o en la tarde ve uno que hay nidos que ya están en el suelo con los polluelitos muertos y todo, entonces la fauna se está terminando totalmente. Y nosotros debemos de cuidar mucho.
6: Es la situación. Entendemos que estos son ejercicios militares que realiza recurrentemente el Grupo Rondón de Buenavista. Hemos tratado de contactar al comandante del Grupo Rondón, pero no ha sido posible. Escuchemos otro testimonio.
2: Muy buenos días, señores periodistas de la AAA. Me he levantado hoy con mucha preocupación porque las explosiones que se están sintiendo y que en otros días pasados también se han sentido muy fuerte, hoy, con preocupación, siento que están como más cerca, más fuertes. Los perros están a volverse locos y no sé a qué se deben las explosiones. Siempre sentimos eso y nunca sabemos a qué se debe. Ojalá puedan mitigar un poco eso, porque los animales se ponen muy nerviosos. Agradezco a ustedes, comuniquen a quien corresponda. Feliz día y bendiciones para todos.
6: Bueno, a todos ustedes muchas gracias por confiar en la AAA, el informativo de la mañana. 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
6: Saludamos al profesor Jorge Oñate Herrera. Buenos días, profesor. Desde el Molino nos informa.
3: Bueno, déjeme decirle que acá en el Molino, bueno, ayer tuvimos lluvia, sin fluido eléctrico, y hoy protestas. ¿Cómo le parece?
6: Bueno, aquí tuvimos lluvia, apagón por pocas horas, pero apagón, pero sin protestas, profesor.
3: Bueno, y ahora en la mañana hemos estado escuchando algunas explosiones que, como acaban de decir, están ocurriendo en esta región y acá en el Molino se están sintiendo.
6: ¿Se sienten en el Molino estas explosiones, profesor?
3: Señor, hace escasamente unos 15 minutos, antes de que hablara la oyente, había pasado una explosión. El momento en que yo salí, hemos sentido unas 6 explosiones. Inclusive estaba comentando acá con un amigo sobre esas explosiones.
6: Muy grave.
3: Así que, sí, sí, hay que ver qué es lo que está ocurriendo, sobre todo en estos momentos en que hay mucha alarma en esta región. Bueno, déjeme decirle que voy a abrir la ventana a la verdad para sonreírle a la vida. Y acá estoy con ustedes. Bienvenidos al informativo de la mañana 97.2 de la Triple A. Saludamos al dibujante Roberto González. Él es el diseñador del escudo del municipio de El Molino. Saludos, Roberto. El Molino. En el día de hoy, la gerente del Hospital San Lucas, doctora Isabel Paulina Ponte Díaz, estará presentando el informe de rendición de cuentas de la entidad a su cargo durante la vigencia fiscal 2025. Allí dará a conocer el estado de operación y rentabilidad del centro asistencial y también dará un informe sobre el actual estado de la construcción de la nueva sede hospitalaria. El evento se realizará en el auditorio de la unidad de víctimas desde las 8 de la mañana. 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En diálogo con el administrador de la agencia que presta el servicio de aseo en esta localidad, nos informó que debido a problemas técnicos del vehículo compactador y con la administración del relleno sanitario que sirve este municipio, el servicio se normalizará a partir de la próxima semana. Asimismo, dio a conocer sobre el cambio de automotor. Inconformidad en este municipio con la empresa Aire. Mal servicio, alto costo de la factura y ahora con apagón el próximo domingo durante 12 horas. ¿Hasta cuándo seguirán esos abusos? ¿Hasta que San Juan agache el dedo o San Martín de Loba se caiga de su caballo? Ahora también hago una pregunta, don Evelyn. Bueno, no solamente fue en San Juan del Cesar, también acá en El Molino. ¿Por qué los veolios y los airecitos no se presentan a los consejos municipales?
6: ¿Quiénes?
3: Esa pregunta. Los veolios y los airecitos.
6: ¿Quiénes, profesor?
3: Los veolios y los airecitos.
6: Usted es irrespetuoso, hombre.
3: Irrespetuoso, no, irrespeto es el que están cometiendo ellos con los consejos municipales.
6: Así es. ¿Quiénes son?
3: Están cometiendo con la comunidad.
6: ¿Quiénes no participan? Los veolios.
3: Los veolios y los airecitos.
6: Bien, déme el pensamiento, hombre.
3: Bueno, el pensamiento para hoy. El más bello poema de amor es el que se dice con la mirada y se escribe con los besos.
6: Oiga, ayer decía usted que hay que tener un arrocito en bajo. No, el hombre que yo no sé qué cosa tiene que tener un arrocito en bajo, ¿eso cómo es?
3: No. El que es caballero, ajá, oiga, que es caballero, siempre mantendrá en secreto un amor furtivo.
6: Bueno, ajá. Entonces, es un amor furtivo es un arrocito en bajo. Eso está
3: no,
6: ahí.
3: No.
6: Claro, profesor. Es
5: que no, bueno, son el que es caballero no tiene memoria, maestro.
3: Ah.
5: El caballero no tiene memoria.
6: Bueno, ya, hasta luego, profesor. Hasta
3: oye,
6: luego.
3: La ñapa, porque hoy es viernes. La política es un mal necesario para evitar el caos, mantener el orden y proteger los derechos ciudadanos. Eso dicen. Faltan 223 días para finalizar el 2026. Desde El Molino, Manantial de Amistad y con la Verdad de la Información, Jorge E. Oñate Herrera, feliz fin de jornada y bienvenidos a la fiesta en Santa Rita de Casia.
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6: 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Tenemos otro audio de las explosiones, la inquietud de la alarma que genera, esta vez desde Guayacanal.
12: Buenos días, señora Green, de aquí de Guayacanal, diciéndoles que aquí están viviendo, aves, escuchan esas explosiones tan feas, para que el grupo rojo colabore. Que tengan un feliz día.

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2: A las 6:58 minutos de la mañana siguen las denuncias ciudadanas comentando el tema de hoy, pues las explosiones. Tenemos otra voz de la comunidad.
3: Buenos días, colegas de la AAA, el informativo de la mañana. Les cuento que mi perrita Princesa no ha querido salir a su acostumbrado paseo de la mañana. La tengo aquí entre mis piernas en mi rincón de redacción porque está supremamente asustada. Parece que las explosiones estuvieran aquí en el patio de mi casa, exagerando un poco, tal vez.
2: Así se está reportando la sintonía de las explosiones en la mañana.
4: Llegamos al final. Amigos, muchas gracias. Que sean felices. Un fuerte abrazo y que Dios los guíe.
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6: Son las 6:59 minutos.

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0: Bendiciones y éxitos a todas las personas que sintonizan este programa educativo radial de la empresa promotora de salud indígena ANAS Wayú, desarrollado a través del proyecto Demanda Inducida. Como siempre, es un honor para todo el equipo realizador darles la bienvenida a nuestros oyentes en todo el territorio departamental, en los diferentes escenarios. Y por supuesto, de manera muy especial a nuestras comunidades indígenas Wayú presentes en La Guajira. Quien tiene el privilegio de comunicarle, su servidora Brigitte Villanueva Duarte, y quien me acompaña, Sandra Aguilar, nuestra guía bilingüe del proyecto Demanda Inducida, quien siempre nos acompaña en este espacio radial informativo, traduciendo al guayunaiki el desarrollo de esta emisión, para que el público indígena guayú esté al tanto en su lengua nativa. Bienvenida, Sandra.
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0: Los invitamos a que se queden sintonizados al programa para que se enteren de las últimas novedades y disfruten de la agradable programación que tenemos para ti que nos escuchas. El día de hoy le traemos, por supuesto, como en todas las oportunidades, un tema muy importante y de mucha actualidad que nos interesa a todos. Hoy hablaremos de educación sobre salud mental. Queremos dar la bienvenida a nuestro invitado, quien de manera muy especial se trasladó a nuestros estudios el día de hoy para darnos todo su conocimiento y experiencia sobre el tema a tratar. Bienvenido, doctor José Manuel Delgado. Agradecemos de manera especial su disponibilidad para acompañarnos hoy en Sintonizados con tu Salud de la EPSI ANAS Wayú.
2: Hola a todos, mi nombre es José Manuel Delgado Gómez, psicólogo de la clínica Socavildos. El día de hoy estoy participando en el programa radial Sintonizados con tu Salud, en donde vamos a tratar un tema muy importante relacionado con la salud mental. Gracias por la invitación.
0: ¿Existen estrategias asequibles, eficaces y viables para promover, proteger y recuperar la salud mental? La necesidad de actuar en relación con la salud mental es indiscutible y urgente. La salud mental tiene un valor intrínseco y fundamental y es parte integral de nuestro bienestar general. Está determinada por una compleja interacción de factores de estrés y vulnerabilidad individuales, sociales y estructurales. La salud mental se da en un proceso complejo que cada persona experimenta de una manera diferente, con diversos grados de dificultad, angustia y resultados sociales clínicos que pueden ser muy diferentes. Teniendo en cuenta esta información, doctor, cuéntenos, ¿qué es la salud mental?
2: La salud mental se entiende como un proceso de bienestar y desempeño personal y colectivo, caracterizado por la autorrealización, la autoestima y la autonomía. Es la capacidad para responder a las demandas de la vida en diversos contextos, a nivel familiar, comunitario, académico y laboral, y disfrutar de la vida en armonía con un ambiente sano.
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0: Doctor, ¿nos puede explicar un poco sobre cuáles son los tipos de problemas mentales?
2: Los tipos más comunes de enfermedades mentales son los trastornos depresivos mayor, trastorno de ansiedad, trastorno de bipolaridad, demencia, la déficit de atención hiperactividad, esquizofrenia, trastorno obsesivo compulsivo, entre otros. Esos son uno de los temas más importantes, pero también existen otros trastornos, como es el trastorno de estrés postraumático, los cuales derivan cambios de comportamientos y conductas.
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0: Nuestros oyentes desean saber cuáles son las causas y consecuencias de padecer algún tipo de problema mental.
2: El padecer enfermedades en salud mental genera en las personas sentimientos de tristeza o desánimo, pensamientos confusos o la capacidad reducida de la concentración, altibajos y cambios radicales de humor. Cansancio importante, baja energía, problemas en el sueño, desconexión con la realidad, incapacidad para afrontar los problemas o estrés de la vida, preocupaciones o miedos excesivos o sentimientos de culpa por situaciones las cuales no se pueden controlar. En algunas ocasiones también los pacientes o las personas con problemas o dificultades en salud mental empiezan a tener problemas con el consumo de alcohol y sustancias alucinógenas.
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0: Doctor, ¿cómo podemos contribuir a mantener una buena salud mental?
2: Para mantener una salud adecuada en el área de psicología de la Clínica Socabildo, ofrecemos un proceso en psicoeducación en donde promovemos el descansar correctamente, realizar actividad física, promovemos los estilos de vida saludables. También se hace psicoeducación en un uso adecuado de las tecnologías, proyectar de manera positiva los pensamientos y, en caso tal de que exista alguna dificultad, pedir ayuda.
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0: Las personas empiezan a tener expresiones de que se sienten solas, se aíslan o se muestran incapaces de sobrellevar su vida. Se muestran impotentes, inofensivos, deprimidos, sin ganas de vivir ni esperanza. Se despiden de manera verbal o escrita, dejando cartas en donde agradecen en todo momento por el tiempo en que se ayudó y empiezan a amenazar de que quieren quitarse su vida.
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0: doctor, por último, pero no menos importante, ¿qué recomendaciones le daría usted a nuestros oyentes para que cuiden su salud mental?
1: Las recomendaciones para llevar una salud mental adecuada consiste en llevar un estilo de vida saludable, cuidar la calidad del sueño, mantener la mente ocupada en aficiones favoritas o cosas que verdaderamente nos generen placer, permitir experimentar todas las emociones, dar las gracias y pedir ayuda, establecerse metas y prioridades personales, aprender a gestionar todas las dificultades que presentamos de estrés de una manera adecuada, reservar y mantener ocupada nuestra mente realizando actividades totalmente relajantes, relacionarnos a nivel familiar y social y en algún momento tener siempre los contactos de amigos y familiares para en cualquier momento de alguna necesidad o dificultades que presentemos, llamarlos, que ellos nos pueden ofrecer los primeros auxilios psicológicos.
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1: Doctor José Manuel, muchas gracias por ser parte de este espacio tan agradable y de información tan importante para todos nosotros y nuestros oyentes. Nos place contar con su presencia y agradecerle de parte de la EPSI Anasguayú el habernos regalado un poco de su tiempo.
2: Muchas gracias, Brigitte y Sandra, por invitarme al programa Sintonizados con tu Salud, en donde pudimos educar a nuestros oyentes en temas relacionados con la salud mental.
1: Llegamos al final de este espacio radial. Agradecemos a nuestra guía bilingüe Sandra Aguilar por siempre estar dispuesta a llevarle esta información a nuestra comunidad indígena Wayú.
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1: Nos despedimos, gracias a todos nuestros oyentes por estar conectados a nuestro programa y permitirnos mantenerlos informados. Los invitamos a que nos sigan en nuestras redes sociales, en Instagram como EPSI Anasguayú, en Facebook como EPSI Anasguayú o comunicarse a través de nuestras líneas de atención gratuita 018000-962-780. En la línea de autorizaciones 725-6565 extensión 114. Espero hayan aprendido mucho sobre el tema del día de hoy. Recuerden estar siempre sintonizados con tu salud. Los esperamos la próxima semana con más información. A todo el equipo, muchas gracias y bendiciones para todos.

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3: Son las 7 con 30 minutos.
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5: Hola, muy buenos días, sean todos bienvenidos al programa institucional de la Administración Municipal que lidera nuestro alcalde, Cubita Enrique Camilo Urbina. Saludamos a toda nuestra zona urbana y rural de San Juan del Cesar. Un abrazo especial para cada familia que hasta ahora nos escucha desde sus hogares, desde sus lugares de trabajo, desde las veredas, desde los corregimientos y barrios de nuestro querido municipio. Hoy me acompaña Jesús Eduardo Ariño, el señor cuenta preparando las fiestas patronales de los Pondores.
6: Así es, y aprovecho la oportunidad para invitar a toda la comunidad sanjuanera y municipios vecinos, poblaciones vecinas que se acercan a los Pondores, que aprovechen ese día que no hay luz para ir a disfrutar de las fiestas patronales en los Pondores, donde tendremos en la plaza recibiendo todo el aire fresco que emana de los vientos alisios del norte. Ahí vamos a estar todos los pondoreros honrando a nuestra patrona María Auxiliadora. Y hoy llegamos nuevamente con este espacio institucional pensado para informar, acercarnos más a la comunidad y seguir fortaleciendo ese vínculo entre la administración municipal y su gente.
5: Así es, Eduardo, le enviamos un saludo muy especial a nuestro alcalde municipal, Cubita, a quien felicitamos por esta hermosa iniciativa de abrir Jesús Eduardo todos los miércoles un programa institucional dedicado a la familia sanjuaneras.
6: Todos los martes y viernes tenemos este espacio para informar todo lo que está haciendo la administración municipal por los sanjuaneros y construir juntos un municipio pensado siempre en nuestros niños, niñas, adolescentes, jóvenes, adultos mayores y en cada ciudadano que sueña con un San Juan más con oportunidades y bienestar.
5: Martes y viernes, Jesús Eduardo, hablamos de la parte, lo que es la administración municipal, de sus obras, de las gestiones, pero los miércoles dedicado especialmente a la familia sanjuanera, a la parte social, a esa que le viene apostando nuestro alcalde municipal, Cubita Enrique, y la gestora social, María Telma Suárez.
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5: Así es, el momento de avanzar es ahora y el deporte continúa siendo una herramienta poderosa para transformar vidas, unir comunidades y abrir oportunidades para nuestra juventud. Y precisamente hoy nos acompaña un hombre que viene liderando importantes procesos deportivos en nuestro municipio, trabajando por el fortalecimiento del talento local, tanto en la zona urbana como rural.
6: Y precisamente hoy le damos la bienvenida a nuestro invitado, Eider Jair Oñate González, el popular Pola, el conocido popularmente como Pola, coordinador de deporte en nuestro municipio. Eider, bienvenidos. Gracias por acompañarnos en este espacio institucional.
7: Muchas gracias, Jesús. Yole, muchas gracias por invitarme a este espacio donde tenemos la oportunidad de dar a conocer lo que se está realizando en aras del deporte de nuestro municipio San Juan del Cesar.
6: Eider Jair, hablar de deportes es hablar de disciplina, sueños y oportunidades para nuestros niños y jóvenes. Hoy la comunidad quiere conocer hacia dónde avanza el deporte en nuestro municipio y cuáles son las metas trazadas para seguir fortaleciendo este importante sector.
7: Desde inicio de año, Jesús, la administración en cabeza de nuestra secretaria de Gobierno y Educación, Elizabeth Mendoza, nos sentamos a concertar todo lo que se iría a realizar en este año 2026, donde en esa proyección tenemos 5 proyectos macro para tocar a toda nuestra población, tanto de las instituciones, de los barrios, de las zonas indígenas, y por supuesto hacer una integración tanto en zonas urbanas como en zona rural para toda la vigencia de este año 2026.
6: ¿Cuáles son esos proyectos macros que tiene pensado?
7: En este caso tocaríamos jornadas de patinaje, donde se harían con los diferentes clubes, ya que hoy en día tenemos la conformación de 6 clubes legalmente constituidos y registrados. También, como sabemos, la potencia de nuestro municipio, el fútbol sala, fútbol de salón, y el fútbol también, donde contamos con 6 escuelas de fútbol legalmente constituidas.
5: Eider Jair, desde la administración municipal se vienen desarrollando espacios que promueven la actividad física, la recreación y el aprovechamiento sano del tiempo libre, impactando positivamente diferentes sectores de la comunidad. ¿Qué programas se vienen ejecutando actualmente desde la coordinación de deporte en esta vigencia 2026?
7: Yole, en esta vigencia 2026 se vienen ejecutando programas, ¿cierto? Pero como sabemos, en cabeza de nuestro alcalde, Enrique Camilo Cubita, ¿cierto? Venimos dándole prioridad a obras. En la semana pasada se le dio inicio y la inauguración a un pilar de las obras, que es la cancha sintética de Los Pozos. Ya se inicia un programa con las zonas rurales, y donde no es solamente una sola obra la que se le ofrece a la zona rural, donde ya también se encabeza la siguiente obra en el corregimiento de Cañaverales, y continuamos haciendo crecer nuestro deporte. ¿Por qué? Yole, en este caso, nuestro municipio, San Juan del Cesar, estaba en aras de 5 pasos atrás de los demás municipios, en donde nuestro alcalde se dio a la tarea de no solamente ejecutar programas deportivos, sino de darle prioridad a los escenarios, los cuales no contábamos ninguno, con ninguna cancha en condiciones para nivel competitivo o estar al nivel de los demás municipios. Entonces, nuestro alcalde le dio prioridad a esos escenarios deportivos, donde hoy en día estamos a la espera de ese proyecto macro, donde contamos con el primer estadio municipal con todas las condiciones. Cuando hablamos de todas las condiciones, yo les hablamos que en ese estadio vamos a tener todas las disciplinas deportivas, tanto como atletismo, fútbol, patinaje. Todas las disciplinas deportivas van a contar con un espacio en excelentes condiciones, donde podemos participar y descentralizar siempre, donde los juegos solamente se podrían realizar en la ciudad de Riohacha.
6: Eider, mire, a veces los coordinadores deportivos del municipio, los directores de cada escuela, ya sea de patinaje, de fútbol, de baloncesto, fútbol sala, a veces se quejan porque no reciben el apoyo necesario por parte de las administraciones, porque a veces los ve uno buscando plata en las calles, o los familiares de los estudiantes, de los jugadores, de los deportistas, para poder asistir a cualquier evento fuera del municipio. ¿Cuál es el camino, cuál es el conducto regular para que la administración municipal pueda darle recursos a estas escuelas para que puedan participar fuera?
5: El apoyo institucional.
6: Para recibir el apoyo institucional.
7: Jesús, entre otras cosas, ¿cierto? Entre esos proyectos que iniciamos en nuestro conversatorio, ¿cierto? También la administración se prepara antes de para poder brindar este tipo de apoyo. Cuando hablamos de un apoyo, hablamos para tanto clubes como personas que se desempeñan a nivel competitivo y con el cual siempre cuentan en la administración una mano amiga. En este año, ¿cierto? Al momento podemos hablar de una escuela como lo es Cardenal Fútbol Club, ¿cierto? Quien ya tuvo la diligencia y solicitó un apoyo a nuestra secretaria y a nuestro alcalde, y al cual se le brindó la mano, y estamos en espera de continuar dándole un apoyo, ya que está representando a San Juan del Cesar en un torneo tan importante como la de fútbol, donde participamos en torneos sub-13, sub-15 y sub-17, en donde el alcalde siempre tiene esa amabilidad y esa mano amiga para solventar las necesidades y poder continuar en estos torneos. No solamente estamos hablando de nuestros clubes, quienes tienen reconocimiento deportivo. Bueno, entonces, les estaríamos brindando también el apoyo de parte a las solicitudes que nos envían todas las instituciones educativas y entre las cuales al día de hoy podemos decir que hemos apoyado por parte de la doctora Elizabeth a quienes le llegan estas solicitudes de las instituciones y hemos apoyado a Carrizal, Curazao, La Junta, El Tablazo, Palo Quemado, Los Pozos, La Villa, como Curramba, como popularmente
5: lo conocemos, Corral de Piedra. Y el apoyo para los futbolistas de la AAA, porque Pipe, Belín,
6: y Álvaro
5: Hamilton también tienen su equipo de fútbol.
7: Está en nuestra visión no olvidar a esta población. Siempre tenemos torneos para ejecutar, ¿cierto? Como son torneos Los Rodillones, que son para personas mayores de 40 y 50 años.
6: El equipo se llamará Los Chambones AAA.
5: Bueno, pero Yair, el deporte evoluciona constantemente y requiere nuevas estrategias, más participación y escenarios que permitan descubrir y fortalecer talentos. ¿Qué nuevas estrategias se tienen previstas para seguir mejorando el deporte en San Juan del Cesar?
7: Yole, con solamente saber que ya contamos con los escenarios deportivos, es allí donde viene el crecimiento de nuestro municipio. Hoy que contamos ya con 12 clubes legalmente constituidos y con reconocimiento, tener este tipo de estrategia se nos facilita en todos los ámbitos. El día de ayer estuvieron acercándose en nuestras oficinas para solicitar el apoyo para las festividades, algo tan popular como nuestras fiestas de San Juan Bautista y el barrio 20 de julio. Quiere decir que, miren en el tiempo en que estamos y ya todos los presidentes de juntas de acción comunal ya cuentan y ya creen con una administración que viene dándole mano y viene apoyando en todos los ámbitos. Quiere decir que nuestra administración va en muy buen campo y con el cual necesitamos y solicitamos marcar un precedente.
6: Así es, un precedente. Gracias, Eider, por acompañarnos en esta mañana y felicitaciones por el trabajo que viene realizando en beneficio del deporte sanjuanero y de nuestra juventud. Las puertas del programa institucional de la alcaldía siguen abiertas para usted, para que siga dando esas buenas noticias que tiene para el deporte sanjuanero. Muchas gracias.
7: Muchas gracias, Jesús. Muchas gracias, Yole. Bendiciones a toda la comunidad sanjuanera.
5: Bueno, muchas gracias a ti. Bueno, y seguimos avanzando en este espacio institucional donde la administración municipal continúa trabajando con responsabilidad, compromiso y transparencia para el bienestar de todos los sanjuaneros.
6: Cada obra, cada programa social y cada inversión que llega a las comunidades es posible gracias al trabajo conjunto entre la administración y los ciudadanos que cumplen oportunamente con el pago de sus obligaciones tributarias.
5: Por eso hoy nos acompañan dos funcionarios de la Secretaría de Hacienda Municipal. Le damos la bienvenida a José David Molina y a José Carlos Gutiérrez. Bienvenidos, muchachos, a este espacio institucional de la Administración Municipal que lidera nuestro alcalde Cubita Enrique Camilo Urbina. José, buenos días. José Carlos, buenos días.
8: Muy buenos días, Yole, muy buenos días, Jesús, y a toda la comunidad de San Juan, a brindarle un saludo muy especial.
5: Bueno, en distintos barrios del municipio vemos funcionarios de la Secretaría de Hacienda realizando jornadas de estrategia, de persuasivos e intentando que la ciudadanía se pongan al día en las obligaciones tributarias. Inclusive ayer por la tarde estuvimos en el barrio El Carreto, específicamente por el colegio El Carmelo, ¿verdad?
8: El Infotep.
5: Estuvimos visitando todo ese sector con todos los chicos de la Secretaría de Hacienda, tratando de que todos paguemos nuestros impuestos. Esto corresponde a la comunidad sanjuanera llegar hasta allá, más bien a solicitar, pero ellos se han dado la tarea de ir a cada casa por casa, barrio por barrio, tratando.
8: Efectivamente, nos hemos tomado la tarea, el equipo, de hacerle entrega casa a casa a todos los habitantes del municipio. Se ha visto reflejado el pago de los impuestos de manera muy efectiva. La comunidad ha correspondido con eso.
6: Es importante que la comunidad conozca que el pago de sus impuestos se traduce en inversión social, obras y desarrollo para el municipio. ¿En qué viene utilizando la administración municipal los recursos recaudados a través de los impuestos?
8: Bueno, se ha visto evidenciado que los impuestos que están pagando los sanjuaneros, como por ejemplo en la cancha sintética del cementerio, el compañero Paul hizo referencia a la cancha sintética de los pozos, la carrera 15, que es la que comunica el estadio con la carretera nacional. En eso se está viendo reflejados los impuestos de todos los sanjuaneros.
5: José Carlos, es importante tener en cuenta que pagar los impuestos de manera oportuna no solo evita el incremento de los intereses, también facilita que tu inmueble esté paz y salvo. ¿Qué me puedes decir de todo eso? Es importante que todos los sanjuaneros tengan conocimiento por parte de ustedes acerca del pago de los impuestos.
9: Buenos días, Yole. Buenos días a toda la comunidad sanjuanera. Sí, claro, es importante realizar el pago de los impuestos de manera oportuna, ya que esto evita de pronto el incremento de los intereses, también facilita que el inmueble de pronto no tenga problemas para hacer procesos de traslados, de ventas, y que el contribuyente de pronto a la final no esté corriendo para realizar los impuestos porque de pronto va a ser alguna venta, porque de pronto va a ser alguna sucesión, y todo eso en realidad importa para el pago de los impuestos.
6: La administración municipal año tras año ofrece incentivos a las personas que se pongan a paz y salvo con el pago de sus impuestos. ¿Cuáles son los beneficios que se están ofreciendo en estos momentos o todavía no se han oficializado a través del acuerdo que el Consejo Municipal aprueba?
9: Bueno, estamos en espera del Consejo para realizar todos los descuentos pertinentes. Por el momento solamente estamos utilizando lo legal, que es el acuerdo de pago que se le puede realizar a cualquier contribuyente, y también de manera directa, por decirlo así, con el secretario de Hacienda de turno, se realizan algunos descuentos directos para que de pronto a la persona se le facilite realizar el pago.
5: Bueno, ¿existen facilidades o formas de pago para que el contribuyente realice el pago de impuesto predial, José Carlos?
9: Sí, claro. Como te dije, Yole, las facilidades de pago están como ahora mismo, el de los descuentos que están son los descuentos directos y también los acuerdos de pago, que es una manera, un mecanismo de realizarle descuentos directamente al contribuyente para que se le facilite, de pronto de manera mensual, de manera trimestral, como ellos acuerden el pago dentro del contrato.
5: ¿Y qué pasaría, José Carlos, si el contribuyente deja de pagar o no paga los impuestos prediales?
9: Bueno, en nuestro equipo, el funcionamiento de nuestro equipo se maneja procesos de embargo, procesos de mandamientos de pago, mandamientos de y también documentos de seguir adelante. Es claro que si no se realiza un pago de los impuestos, todas esas personas incurrirían de pronto en procesos de embargo, en procesos de mandamientos de pago, y obviamente elevaría el valor por los intereses en mora.
6: Vemos en las calles siempre al equipo interdisciplinario de cobro coactivo, muchas personas con su uniforme debidamente identificado. ¿Están estas personas capacitadas, están autorizadas para recibir el pago del impuesto en la casa? ¿Ustedes pueden recibir el pago o directamente tienen que ir a la alcaldía?
8: Eso tiene que acercarse a la administración municipal, o como nosotros como equipo le podemos generar el recibo, pero nosotros no estamos facultados en ningún momento para recibir el pago a ningún usuario. Eso es a través de las entidades bancarias.
6: Eso es importante aclararlo, porque muchas personas inescrupulosas pueden acercarse al ciudadano común y corriente y decirle: nosotros venimos de la alcaldía para que usted nos pague el impuesto. Ninguna persona está autorizada para recibir plata de impuestos en sus casas. Simplemente tiene que ir buscar el recibo, irlo a pagar al banco y después generar su paz y salvo en la oficina de impuestos.
8: Nosotros se lo hacemos llegar.
6: Ah, listo.
5: Sí, ellos están facultados de llevar los persuasivos a cada casa. Por barrio, ellos se encargan de escoger un día o dos o tres días a la semana, se dividen en equipos y van hasta cada casa a entregar personalmente el persuasivo y ellos ahí van directamente a la Secretaría de Hacienda a buscar su recibo y acercarse a cualquier entidad bancaria y hacer el pago de su impuesto predial. ¿Algunas recomendaciones, muchachos, para todo aquel que quiera pagar el impuesto predial?
9: Bueno, yo le, como ya mi compañero de pronto lo reflejó y lo dijo, es importante que todos los sanjuaneros tengan en cuenta que el conocimiento por parte del equipo y que en realidad tengan conocimiento que estos dineros, estos recursos propios que se utilizan para que, o sea, de todos los contribuyentes, que somos nosotros, se están viendo reflejados. O sea, hay obras ya que están de pronto en proceso, hay obras que están de pronto realizándose con recursos propios, ¿ya? Y esto también es importante para el funcionamiento de la administración municipal.
5: Es que bueno, José Carlos, pagar impuestos, ¿por qué? Porque se está viendo reflejado, mira, la cancha del cementerio, la cancha del corregimiento de los pozos y la carrera 15, la que va directamente al estado.
6: Y también el acueducto de Veracruz, que está por entregarse, también son recursos propios de la administración. Esa información nos la dieron la semana pasada porque la gente de Veracruz se queja de que la alcaldía municipal no está pendiente de ellos, que no le invierte, y ya se invirtieron esos recursos propios en el acueducto de Veracruz. Muchachos, muchas gracias por estar aquí en el programa, traerle esta información que es de vital importancia para que los sanjuaneros conozcan qué estamos haciendo y para que ellos también se concienticen de que con su pago, con el pago de sus gravámenes, están contribuyendo al progreso y desarrollo del municipio.
8: Muchísimas gracias a todos y la invitación es a la comunidad sanjuanera que se coloque al día con su pago de los impuestos.
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5: Bueno, San Juan del Cesar sigue avanzando con fuerza e impulso de emprendimiento, en el apoyo del campesino y en el fortalecimiento del turismo como motor de desarrollo económico y social.
6: Desde la Secretaría de Desarrollo Económico Rural se vienen liderando importantes iniciativas que buscan generar oportunidades para nuestros emprendedores, productores y comerciantes.
5: Jesús, hoy nos acompaña una mujer elegante, trabajadora y comprometida con el crecimiento de nuestro municipio. Recibimos con mucho cariño a Laura Guerra, Secretaria de Desarrollo Económico. Secretaria, buenos días y bienvenida.
11: Buenos días, Yoles. Buenos días, Lalo. Muchísimas gracias por este espacio. Buenos días a toda la audiencia urbana y rural de nuestro municipio. Un placer para mí estar acá el día de hoy.
6: Y antes de empezar, hay que decirlo siempre. Ella vive impecable, elegante y sobre todo comprometida con su labor y con la comunidad sanjuanera. Gracias por acompañarnos en este espacio institucional. Hablar de agroindustria es hablar de oportunidades para nuestros campesinos, generación de empleo y fortalecimiento de la economía local. Laura, ¿cómo avanza actualmente la agroindustria en nuestro municipio?
11: Bueno, Yole, bueno, Lalo y toda la comunidad sanjuanera. Quiero contarles que hace 2 años venimos haciendo un trabajo en conjunto, FAO, ART y Alcaldía, en la formulación de un proyecto que, con el favor de Dios, será el Centro Agroindustrial de la Transformación y Comercialización de Frutas para asociaciones de nuestro municipio. El día de ayer tuvimos una reunión con FAO, en lo que sería ya el establecimiento de los estudios y diseños de ese centro agroindustrial que quedará en el lote del antiguo aeropuerto. Esperamos pues que esto sea una realidad y con esto invitar a toda la comunidad sanjuanera a este tipo de proyectos. Traen oportunidades de desarrollo en nuestro municipio. Y nosotros como entidad territorial, lo que siempre pedimos cuando llegan ese tipo de proyectos acá es que la mayoría de la capacidad pues quede instalada acá en el municipio. Pero para eso necesitamos que toda la población se forme y se prepare para la llegada de ese tipo de proyectos acá. Entonces, mi invitación el día de hoy es que veamos este tipo de oportunidades a mediano y a largo plazo y que nuestra generación de ahora pues se prepare para recibir este tipo de proyectos.
5: Secretaria, hoy más que nunca el trabajo en equipo y la unión entre productores y emprendedores se convierte en una herramienta clave para crecer y ser más competitivo. ¿Qué tan importante es la asociatividad en el desarrollo económico de San Juan del Cesar?
11: es demasiado importante, Yole. Si vemos el proyecto que acabo de mencionar, está dirigido a asociaciones. Es más, ellos son los que están liderando toda la estructuración y los que nos han acompañado en la estructuración de este proyecto. Además, ahora cuando nos entreguen la infraestructura del PAS, también va a estar liderada por una red de asociaciones. Y si nos damos cuenta, la mayoría de las convocatorias y proyectos que se vienen a nivel nacional son para asociaciones. Entonces, ya el tema de la asociatividad es algo que la comunidad debe ir adoptando y debe ir siendo consciente de que debemos aplicarlo, que todas esas comunidades que hoy tienen asociaciones que de pronto no están actualizadas, comenzar ese proceso, porque desde allí es que llegan las oportunidades.
6: Doctora, la Secretaría de Desarrollo Económico se vienen impulsando diferentes proyectos e iniciativas para fortalecer y favorecer el emprendimiento, el campo y el turismo local. ¿Qué iniciativas se encuentran desarrollando actualmente desde la Secretaría de Desarrollo Económico?
11: Bueno, hoy quiero comentarles dos cosas específicas. La primera, por parte de nuestro enlace de turismo y en cabeza de la Secretaría de Desarrollo Económico, logramos hacer la marca San Juan, la marca de turismo, la marca San Juan. Fue una donación prácticamente que hizo la administración gracias a la experiencia que tiene Carlos Urrola, nuestro enlace de turismo. Esta marca ya fue presentada al núcleo, fue recibida demasiado bien. También fue presentada ante el Consejo porque fue una de las exigencias que nos hicieron el año pasado y pues ya hemos cumplido con eso. Ahora nos viene un proceso de la promoción de esa marca. Ya estamos trabajando en un proyecto para lograr su promoción. Y otra de las cosas que quería venir a contarles es que tenemos una jornada de limpieza en alianza con el Viceministerio de Industria, Comercio y Turismo, en el cual escogeremos una zona turística para hacer esa jornada de limpieza. También tendremos una capacitación para 90 personas. Esta jornada se hará en alianza con la alcaldía, con colegios, en especial con estudiantes de 11, y pues esperamos contar con la presencia de la comunidad en esa jornada.
5: Secretaria, muchas personas sueñan con emprender, fortalecer sus negocios o aprovechar las oportunidades que hoy ofrece el municipio. ¿Qué mensaje o recomendación les da usted a esas personas, a toda la comunidad sanjuanera, para poder emprender y tener su negocio bien estructurado?
11: Bueno, yo invito a toda la comunidad sanjuanera, uno, a formarse, a capacitarse. Sé que muchas veces estos espacios de capacitación y de formación no nos incentivan mucho, pero créanme que hacen parte de la preparación para que ustedes puedan lograr tener un emprendimiento sólido y sostenible en el tiempo. Entonces, mi invitación el día de hoy es a formarse, a capacitarse, a ser resilientes en emprender. Sé que no es fácil, pero tampoco es imposible. Entonces, mi invitación el día de hoy es a que puedan fortalecer la formación.
6: Doctora, una última pregunta. Yo le estoy haciendo seguimiento a este proyecto. ¿Cómo va el proyecto de huertas caseras y patios productivos, que ha tenido inconvenientes, que se han entregado unos insumos, algunas personas no le han llegado? ¿Cómo va la ejecución de este proyecto?
11: Bueno, la ejecución va avanzando. Ya vamos a más de un 50% de avance en ejecución técnica del proyecto. Si bien hay, sí, como dices, hay usuarios que no se les ha entregado, pero eso se debía a que tuvimos un listado inicial de beneficiarios, pero como sabemos, hay beneficiarios dentro de un listado que a veces fallecieron, otros que simplemente ya no están en el territorio. Entonces fue un trabajo que hicimos en reemplazo a esos beneficiarios, y digamos que ese porcentaje de beneficiarios que de pronto en estos momentos no han recibido la asistencia se debe a eso. Pero créanme que desde la supervisión y desde la alcaldía estamos haciendo todo nuestro seguimiento para que el proyecto se ejecute de la manera correcta.
5: Bueno, muchas gracias, secretaria. Gracias por tan buenas noticias que ha traído para los emprendedores, para el turismo sanjuanero, porque es que San Juan sigue siendo ese pueblo que enamora. Y muestra de eso, tenemos aquí al padre Ciro, que tampoco se nos quiere ir de San Juan. Él está feliz en San Juan. Él consiguió, por poquito tiempo, tener la iglesia Divino Niño. Padre, buenos días y gracias por visitarnos nuevamente a nuestro programa institucional.
12: Hola, buenos días. ¿Cómo les ha ido? Bendiciones para ustedes.
5: Amén, amén, padre.
12: ¿Cómo vamos? Para todos nuestros oyentes. Bien, gracias a Dios. Por acá visitando.
6: Padre, yo ayer veía un video con emoción, que usted estaba montando el video, donde va avanzando ya la construcción del piso, y el piso está ya casi el 95%. Eso
12: sí, claro.
6: Me llenó de alegría el Templo Divino Niño, para que los sanjuaneros puedan también ofrecerle allí un tributo al Niño Dios.
12: Así es, obras son amores, y eso es lo más importante, ¿cierto? Dando una obra para los sanjuaneros. Y bueno, ya tenemos 2 semanas, esperemos que en 2 semanas más estemos terminando toda la parte interna del templo. Ya empezamos a trabajar en la parte externa. Bueno, la idea es esa, la idea es que tengamos un templo bello, hermoso, y que en cualquier momento de este año 2026 podamos tener la consagración, la terminación y bendición de esta bella obra, ¿no?
6: Padre, después del piso, ¿para qué va a ser otra templotón? ¿Qué
12: falta? Bueno, sí, lo que falta, sí, la parte del ábside, que es la parte del fondo, eso está blanqueado solamente, pero eso tiene la parte de terminado. Y la parte externa, que va a ser lo último, ¿no? La parte externa, el templo todavía. En la parte externa está en obra gris, entonces falta el blanqueamiento y la posterior pintura del templo.
6: Estoy comunicando con el Papa.
12: Oiga, ¿no?
6: Nada. Sí, claro, o sea, amigo del Papa, cuando trabajaron en Chiclayo, juntos, tuvieron la oportunidad de compartir en Chiclayo.
12: Sí, compartimos un año y me ayudó muchísimo en mi proceso para volver a ejercer el ministerio
13: sacerdotal. Muchas gracias al Padre Ciro por su visita.
12: Gracias a ustedes también, hombre, gracias, bendiciones.
13: Amén, amén, Padre. Bueno, llegamos a la parte final de nuestro programa el día de hoy. La cita para el próximo martes, donde estaremos llevando hasta sus hogares toda la información de la administración municipal.
6: Antes de invitarlos a las fiestas patronales, Padre, a las fiestas patronales de María Auxiliadora en Los Pondores el próximo domingo. No tenemos energía eléctrica, pero sí tenemos las energías completas en Los Pondores para festejar a nuestra patrona María Auxiliadora.
13: Bueno, feliz día para todos y bendiciones.
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0: Aquí estamos con ustedes nuevamente. Última edición de esta semana de su programa Gente, Cultura y Pueblo. Preparados para compartir con ustedes las informaciones que tienen origen en el municipio de San Juan del Cesar, en el departamento de La Guajira y en Colombia. Hoy es viernes 22 de mayo, año 2026. Quería, hoy como que van a acabar con San Juan, ¿no? Oyendo unas explosiones, pero eso es estruendoso, ¿oyó? Eso causó bastante terror hace 15 días y ya volvieron con... Y eso no hay quien lo frene. No hay autoridad que frene ese... Oiga, pero se sienten las explosiones bastante, bastante estruendosas. Hay que mirar qué hacer con eso. Eso causa mucho problema. No solamente lo que la gente reclama, que de pronto se agrietan las paredes de las casas, sino que causa también terror en las personas de avanzada edad. Escuchan esos estruendos y por supuesto que les causa nerviosismo, en fin. Bueno, y siguen. Y eso es a cada 10 minutos de hoy usted, kichin, blum. Terrible la cuestión. Bueno, iniciemos. Como siempre tenemos la visita grata del padre Ciro. Nos alegra mucho, nos satisface mucho. ¿Cómo va la construcción ya del piso? Hace alrededor de 15 días atrás se hizo el pisotón, se consiguió el recurso para el piso del Templo del Divino Niño y ya está casi terminándose. Hermosísimo ese piso, pueden ver un video que nosotros publicamos en las redes sociales. Ahí está, es muy poco lo que falta ya para la terminación. Padre, buen día, ¿cómo está? ¿Cómo
1: Ugue, buenos días, Ugue, ¿qué hay por ahí? ¿Qué hay por ahí? Buenos días, por ahí, buenos días, hermano.
0: Me la está debiendo.
1: Bueno, pues. Usted es el calor, Ugue, estás acalorado, el calor, la ola de calor. Ugue, bien contento, gracias a Dios, con todos los avances del templo este año. Tenemos 2 semanas ya de estar echando el piso. Esperamos que en unos 15 días, unos 21 días, ya estemos terminando la parte interna del templo. Gracias a Dios, recibiendo pues el apoyo de todos los sanjuaneros con mucha alegría, entusiasmo. Y bueno, yo siempre digo, la gente lleva en el corazón esta obra.
0: Sí, padre, usted dice que para terminar toda la parte interna, ¿se incluye piso, paredes, todo?
1: Pues bueno, primero el piso, luego tendremos la parte del ábside, que es el fondo atrás donde está el Cristo.
0: El fondo.
1: Exactamente, sí. Eso está estucado y pintado, igual todo eso tiene sus acabados, Ugues. Entonces, eso está en base, por así decirlo. Esa es la próxima misión después del piso, es esa parte. Y ya la parte externa sería lo último, Ugue. Ustedes dan cuenta, el templo por fuera está en obra gris.
0: En obra gris.
1: Entonces falta estucarlo, pintarlo y también todo lo que lleva en la parte externa. Es más, ahorita la primera semana de junio, Ugue, nos llega un hermoso vitral con una impresionante imagen del Divino Niño, bien hermoso, bien precioso, como se lo merece este templo y como se lo merece también cada uno de los sanjuaneros.
0: La parte externa, las paredes van a ser blancas, ¿no?
1: Por lo pronto sí, queremos, hoy entre otras cosas, vendrá el obispo, vendrá el arquitecto ahorita a las 9 a mirar la obra, pero la idea es también hacer un pequeño diseño distinto ya en la parte de acabado del frente, Ugue. Queremos un templo bien hermoso, bien precioso, queremos algo realmente digno de la alabanza del Señor, pero también un templo muy digno, también como se lo merecen cada uno de los sanjuaneros.
0: Sí, sí, definitivamente, pues. Sí, yo me quedo con el color blanco externo.
1: No, sí, obviamente, él va a ser blanco,
0: claro,
1: pero
0: van a
1: igual.
0: Van a tener unos acabados.
1: Igual, exactamente, las cornisas. Pensamos, entre otras cosas, Hugo está diseñado también en la parte frontal hacer un mosaico. Mosaico es un dibujo ese que se hace con pequeñas piedritas, diferentes colores. Tenemos pensado hacer, ya el diseño está, ¿cierto? Ahora falta los recursos.

0: Porque, pero sí queremos hacerlo, sí queremos que
1: no la, esa fachada. No se preocupe por los recursos, que eso viene enseguida.
0: Ah, no, eso sí, Hugo. Eso yo siempre he pensado que Dios es muy generoso y también los fieles de San Juan también son muy generosos con el templo.
1: Sí, claro, por supuesto. Bueno, nos complace mucho, Padre, que las cosas avancen como siempre, desde como comenzó.
0: Así
1: todo
0: es.
1: Todo lo que comienza bien, es. Termina bien.
0: Así es, Hugo, así es. Muy contentos.
1: Padre, para mañana es la vigilia Pentecostés.
0: Sí, Hugo. Así es, por primera vez vamos a celebrar la vigilia de Pentecostés. Estamos invitando a todos los fieles, 5:30 de la tarde, lleven una vela. Va a haber una Eucaristía con varias lecturas, alabanzas, bendición, oraciones. Se va a exponer el Santísimo. Va a haber una bendición muy especial. Bueno, todo esto para prepararnos a la gran fiesta de Pentecostés, que será el domingo, el día siguiente a las 5 de la tarde, igual. Es la fiesta de la venida del Espíritu Santo. Entonces, María y los apóstoles reunidos, precisamente aquella noche previa de Pentecostés en oración, recibieron esas lenguas de fuego, esa forma, digamos así, simbólica, esa forma externa de sentir la presencia del Espíritu Santo. Entonces estamos invitándoles para mañana, 5:30 de la tarde. Entre otras cosas, Hugues, si hoy, es una, otra primicia, el Padre Ciro le gustan las primicias, hoy se van a instalar 12 lámparas, Hugues. En la parte interna del templo, el embellecimiento interno, desde hace, yo las compré en Bogotá, en Bucaramanga, se hicieron, se estaban mandando a hacer los soportes y desde hoy se van a empezar a, o sea, para mañana tendremos esas 12 lámparas que representa cada uno de los 12.
1: ¿Ya mañana están instaladas?
0: Sí, claro.
1: ¿Están funcionando?
0: Para mañana, ya estarán instaladas para la vigilia, que vamos poco a poco embelleciendo el templo. Es más, posterior, cuando venga el vitral, colocaremos todo lo que es la parte de ventilación, Hugues. Los ventiladores, gracias a Dios, una fiel nos hizo ese obsequio, una sola persona. Y,
1: ¿cuántos ventiladores hay, Padre?
0: Son 14 ventiladores, 14 ventiladores. Entonces, hermano, Dios ha sido grande, misericordioso.
1: ¿De
0: cuál, mañana,
1: de esos grandes que hay o cómo?
0: Son de pared, Hugues, de pared, sí, señor. Por ahora de pared, pero igual habrá un momento en que también tengamos de esos que son de pie, ¿no? Pero mañana, si Dios lo permite, vamos también a contar con esa otra bendición de esas 12 lámparas que son de luz cálida, son lámparas de lujo, son lámparas vistosas, son lámparas. Tú sabes que Hugo, es para el Señor lo mejor, para Dios lo mejor.
1: No, claro, por supuesto.
0: Y como digo yo, los sanjuaneros se merecen también lo mejor.
1: Claro. No, y con las respuestas que están dando, está diciendo el pueblo que para Dios lo mejor. Lo
0: exactamente. Entonces, mañana les invitamos 5:30 de la tarde en la gran vigilia en Pentecostés. Lleve una vela, lleve un cirio, va a haber exposición del Santísimo, oración, alabanza.
1: Mañana.
0: Sí, señor, estamos esperándola a toda la comunidad sanjuanera.
1: ¿Y el domingo?
0: Domingo la Eucaristía a las 5 de la tarde, la fiesta de Pentecostés, Hugues.
1: Correcto. Padres, son también los 25 años de sacerdocio del Padre Ciro y también las bodas de oro, o sea, la boda sacerdotal del Monseñor Óscar José Vélez, que es el obispo de Valledupar. Se juntan estas dos celebraciones.
0: Así es, Hugo, mira cómo el Señor nos da la gracia de vivir estos dos momentos. 9 de junio, martes 9 de junio, 5 de la tarde en el Templo del Divino Niño. Precisamente será estas dos efemérides, ¿no? Los 50 años de ordenación sacerdotal de Monseñor Óscar José y los 25 años de ordenación sacerdotal del Padre Ciro. Yo me ordené 9 de junio del 2001, a la fecha pues son 25 años. Doy gracias a Dios por la gran misericordia que Dios ha tenido en mi vida y por la fidelidad de Dios en mi propio sacerdocio, dándome un sacerdocio nuevo, dándome una misión nueva. Y bueno, son muchos los acontecimientos y los momentos para agradecerles al Señor, especialmente estos casi 3 años de estar en misión acá en San Juan. Espero a toda la gente. Uno como sacerdote, Hugo, se debe a la comunidad. Uno se debe a la gente. La familia de uno es la comunidad, la gente, los fieles. La razón de ser un sacerdote es la entrega a su comunidad. también uno como sacerdote, ¿no?, espera la respuesta también de la comunidad. Y sé, y les quiero invitar desde ya, para que me acompañen ese día. Le gracias a Dios por su gran bondad y su gran misericordia estos 25 años de ordenación. Y de paso también celebraremos los 50 años de ordenación sacerdotal de nuestro obispo Oscar José Vélez Isaza.
1: 3 años acá en San Juan,
0: padre. Sí, el 1 de julio, cumplo 3 años, Hugues. ¿Cómo pasa el tiempo? Vamos para adelante.
1: Y en tan poco tiempo, fíjese esa obra majestuosa, las huellas que le deja San Juan del Cesar, imborrables.
0: Así es, Hugues. Y bueno, el proyecto continúa. Este año, pues, el templo, la terminación. El otro año vamos con toda, con los salones parroquiales, con la casa cural. Bueno, o sea, estamos construyendo tanto la iglesia material como también la iglesia espiritual, Hugues, porque han nacido comunidades, grupos, jóvenes, niños. Bueno, estamos haciendo presencia del reino de los cielos en esta comunidad muy necesitada de San Juan del Cesar.
1: Así es, padre. Padre, muchas gracias a usted,
0: bueno, por su Hugues, visita. Hugues, muchas bendiciones para ti, para tu programa, para todos. Me parece espectacular. Y bueno, que sea el mismo Señor que los bendiga. Y Santa Rita de Casia, hoy en su día, también proteja y bendiga a cada una de las madres, de las mujeres, de aquellas que están sosteniendo el hogar, ¿cierto?, criando a sus hijos. Bueno, el Señor y la Virgen me los bendiga a cada uno de ustedes en el nombre del Padre, del Hijo y del Espíritu Santo. Amén.
1: Gracias, padre.
0: Bueno, Hugues, gracias, Hugues, gracias, gracias. Bendiciones.
1: Bueno, que esté muy bien, padre.
0: Hay por ahí.
1: Yo le voy a decir lo que hay por ahí después.
0: Que hay por ahí, cuidado, que hay por ahí. Bueno.
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Muy bien, hoy, viernes 22 de mayo, queremos felicitar de todo corazón a mi comadre Luz Estela Machuca en el día de su cumpleaños. Es felicitada muy especialmente por su esposo Ciro Córdoba, sus hijos, su madre Paulina, sus hermanos José, Agustín y Marelvis, y de manera especial por la dirección de este programa radial, Gente, Cultura y Pueblo. Luz Estela, que Dios omnipotente derrame infinitas bendiciones sobre tu vida en este día tan especial. Le pedimos al Señor que guíe cada uno de tus pasos, te colme de su paz celestial y te conceda una exquisita salud para que sigas siendo esa luz en tu familia por siempre. Que la gracia divina te acompañe hoy y cada día de tu existencia. Muchas felicidades.

Bueno, y también los cumpleaños de Nérida Fría acaban de llegar, acaban de reportarse, de sintonía con la AAA, con los cumpleaños de Nérida Fría, hoy 22 de mayo, cumpleaños de Luz Estela Machuca, Néstor Munibe, el señor Rodrigo Cuello. Reciben las felicitaciones de familiares y amigos para todos los cumplimentados, que este día Dios derrame sus bendiciones hoy, mañana y siempre. Bendiciones de parte de Nérida Frías. También enviamos desde la dirección de este programa radial a felicitaciones muy sinceras a nuestro muy querido amigo Néstor Munibe Mendoza, también de cumpleaños en el día de hoy.

0: Antes de entrar con el comentario siguiente, vamos al final, ya hoy es viernes, y es bueno que las familias, una familia de San Juan del Cesar, pues pase este fin de semana con seguridad alimentaria. Entonces, vamos a rifar, después de este comentario, un mercado. Vamos a rifar parte de la triple A. Así que, pero vamos a recibir unas 10, 15 llamadas. Repito, luego de este comentario que vamos a hacer. Ya hoy estamos a 9 días y algunas horas y minutos de la elección presidencial. Colombia va a definir el 31, domingo 31 de mayo, quién va a ser su próximo presidente. Pues se desarrolla este proselitismo político dentro de un ambiente que a veces se le sube altamente la temperatura y, en fin, como todo proceso eleccionario siempre, ¿no? Los candidatos, y sobre todo ya en esta parte que es el epílogo de la campaña, pues sobre todo los candidatos y los allegados ahí a la campaña entran en, generalmente, en nerviosismo. Es una etapa bastante álgida para ellos, pero siempre conservando, por supuesto, el equilibrio, ¿no? Y bien, queremos hacer la información sobre la última encuesta que se publicó el día de ayer de Inbanner para Caracol y Blue Radio, para que ustedes tengan conocimiento de cómo van las cosas hasta este preciso momento. Y bien, ya a menos de 2 semanas, ¿no? Bueno, queda una semana para que los colombianos elijan a través del voto popular al sucesor de Gustavo Petro. En este sentido, tenemos que decirles que el senador y candidato del Pacto Histórico, Iván Cepeda Castro, se ha afianzado en la cima de todas las encuestas de intención de votos publicadas en las últimas horas, ratificando su condición de favorito para ganar la primera vuelta el próximo 31 de mayo. La más reciente encuesta, a la que le hacía referencia, de la firma Inbamer, revelada ayer jueves 21 de mayo, muestra a Cepeda liderando de manera holgada con un 44.6% de la intención de votos. El candidato oficialista no solo mantiene la ventaja, sino que experimentó en esa encuesta un ligero crecimiento frente a la medición del mes de abril, donde registraba un 44.3%. Hoy tiene un 44.6%. Y una notable subida desde el 37.1% obtenido en el mes de febrero. Y así, ahora, El lote de perseguidores aparece un poco rezagado porque está a dos dígitos. En el segundo lugar se ubica el abogado de extrema derecha, Abelardo de la Espriella, con un 31.6%. 31.6%. Seguido por la senadora de centro derecha, perteneciente al partido Centro Democrático, Paloma Valencia, quien registra un 14%. Ha generado esto bastante preocupación en el Centro Democrático, porque es que bajó puntos en esta encuesta la senadora Paloma Valencia. Ahora, los candidatos que representan sectores de centro, como el doctor Sergio Fajardo y Claudia López, en esta encuesta pues han quedado, podríamos decir que marginados de la disputa de la presidencia de la República. Quedaron prácticamente sin opciones, respectivamente con el 2.4% y el 2.2%. Fíjese usted, a 9 días de las elecciones, registrando un porcentaje bastante bajo, bastante inferior en la tabla, pues no hay más que decir, quedan sin opción. Y otros candidatos, 4 o 5 que siguen en la lista, pero con menos de estos de centro. Entonces, la situación está así. Yo creo que esta de Invamer, por lo menos, fue la última encuesta que se dio. No se da más encuestas, ya quedan prohibidas las encuestas. Y así se va, para que los colombianos puedan elegir el próximo presidente. En este caso, hay un sólido liderazgo de Iván Cepeda. La gente se pregunta, ¿y a qué responde eso? Pero hay muchos factores que se combinan allí, estratégicos, en esta última fase de la campaña. Fíjese usted, la consolidación de las fuerzas de izquierda tras la reciente declinación y adhesión formal de Luis Guillermo Murillo a su campaña a principios de mayo, pues el doctor Cepeda absorbió el grueso del voto progresista. Ahora, sobre la estructura programática, el candidato ha centrado su discurso en la expansión de subsidios para la tercera edad, el programa Colombia Mayor, y una rigurosa agenda anticorrupción, banderas que han calado con fuerza en todas las regiones de Colombia. Porque hay que advertir también, en la mayoría de las regiones de Colombia, Cepeda lidera también las encuestas. La hegemonía en primera vuelta ha sido respaldada en esa encuesta de ayer jueves por otros estudios hechos acá en el país, por otras encuestas, como por ejemplo el de la firma Guarumo, Ecoanalítica, que le otorga a Iván Cepeda 37.1%. Y Tempo Consultoría le otorga un 38.2%, en los cuales Cepeda aparece siempre en primer lugar, de manera unánime, en primer lugar. Así que hay muchos que piensan ya es en el desafío de la segunda vuelta, porque según las encuestas, la primera vuelta será una victoria contundente del doctor Cepeda, quien, entre otras cosas, con el pacto histórico apunta a ganar la presidencia en la primera vuelta. De no ser así, pues entonces queda el desafío de la segunda vuelta. Y a pesar del dominio absoluto de Cepeda de cara al 31 de mayo, pues las encuestas dicen también que en segunda vuelta el doctor Cepeda gana en todos los escenarios. Todos los escenarios ganaría Cepeda. En todos los escenarios de segunda vuelta. Ganaría, dice esta encuesta, publicada ayer, que ganaría Cepeda en segunda vuelta frente a Abelardo de la Espriella. Tendría Cepeda un 52.4% y de la Espriella un 45.3%. Eso enfrentando a Cepeda con de la Espriella. Y ante Paloma, Cepeda Paloma, ganaría Cepeda con un 52.8% contra un 44.3%. Fíjese usted, la brecha es grande. Es grande la brecha. Y se está recomendando a la oposición es unirse para darle la batalla al doctor Cepeda en caso de que haya segunda vuelta. País bastante polarizado, ¿no? Y hay ese bloque opositor que no le queda otra alternativa sino unirse. De resto, indudablemente, el doctor Iván Cepeda asegura la presidencia. Y si es que no la asegura en primera vuelta, como se está buscando, por eso están buscando los apoyos necesarios para ese triunfo. Lo mismo, la oposición está buscando los apoyos necesarios para frenar a Cepeda, frenar la arremetida de Iván Cepeda en segunda vuelta. Así está, pues, el panorama político en la República de Colombia respecto a la elección del sucesor del doctor Gustavo Petro Urrego en el gobierno nacional. Recibimos, Pepe, unas 5 llamadas nada más, 5 o 10 llamadas, no nos queda mucho tiempo. Arranquemos con eso, pues vamos a escuchar a la gente, vamos a ver, y rifamos ese mercado. Teléfono, vamos a dar el teléfono de la AAA, que es el 301-102-9497. 301-102-94-97. Creo que no nos va a dar tiempo de muchas llamadas, tanto quiero hasta suspender esto porque el tiempo está corriendo mucho. Pero vamos a esperar, vamos a ver. Si la gente se comunica. Y llamen también al 315-75-72-609. Ahí también pueden participar. Los que no tengan datos, pues que llamen o escriban por WhatsApp. Aquí llega una primera llamada. Aló, buenos días. Aló.
1: Bueno. Sí, buenos días. Sí, ¿se habla Nerida Fría, Hugue?
0: Ah, Nerida, buen día, hombre. ¿Listo?
1: Ok, gracias.
0: Aquí te notamos. Ahí está la llamada por allá. ¿Aló? ¿Aló? ¿Aló? ¿Aló? Si no tenemos mucho tiempo y la gente demorándose para contestar. ¿Aló?
2: Buenos días.
0: Sí, dígame su nombre.
2: Para participar.
0: Dígame su nombre.
2: Nancy Molina.
0: ¿Cómo?
2: Nancy Molina.
0: Nancy Molina. Listo, Nancy.
2: Bueno.
0: Bien, pues. Aquí hay otra llamada. Aló, buenos días. Aló.
3: Aló.
0: Sí. Aló, aló.
3: Para participar, Hugo, llame.
0: Dígame su nombre.
3: Imelda Marlene Cugia.
0: ¿Cómo?
3: Imelda Marlene Cugia, para participar.
0: ¿Imelda?
3: Sí, mi amor. Imelda Marlene Cugia.
0: Imelda Cugia. Listo, Imelda, ya te noté.
3: Muy bien,
0: amor,
3: gracias.
0: Bueno, pues. Vamos con otra llamadita. Allá hay una. Aló, buen día.
4: Buenos días.
0: Sí, dígame su nombre.
4: Ana Felicia Frías.
0: Ana Felicia.
4: Sí, Ana Felicia.
0: Listo. Está anotada, Ana. Vamos por aquí. Hay otro. Aló, buenos días.
5: ¿Aló? Sí, dígame, se habla Paulina.
0: Hola, doña Paulina.
5: Voy a participar, dígame, téngame en cuenta ahí.
0: Sí, pero tú no me tuviste en cuenta con los dulces. Te los comiste toditos.
5: Téngame en cuenta que te voy a dar un dulce. Listo. Yo no sé ni qué están rifando. Yo
0: ya,
5: me
0: bueno, ya te anoto ya, Paulina. Paulina, listo. Aquí hay otra llamada. Aló, buenos días.
6: Aló, buenos días, Hugo.
0: Oh, dígame su nombre.
6: Rafael Acosta.
0: Rafael.
6: Acosta.
0: Acosta.
6: Sí, señor, para servirle.
0: Listo, Rafa, muchas gracias. Ya te anoté. Bueno, pues. Vamos a recibir unas dos llamaditas más ahí para... ¿Aló? ¿Aló? ¿Aló?
7: Sí, buenos días.
0: Dígame su nombre.
7: Amalfi Mendoza.
0: ¿Cómo?
7: Amalfi Mendoza.
0: Amalfi. Listo, anotada. Bueno, vamos a pedirle aquí al que nos llame nuevamente. ¿Aló? ¿Aló? No, bueno, una llamada ahí para que nos den un número. Del 1, vamos a ver cuántas llamadas recibimos aquí. 1, 2, 3, 4, 5, 6, 7 llamadas. Del 1 al 7. A ver, ¿quién nos llama por ahí? Estamos sin tiempo, ¿no? ¿Cierto? Nada que... Llámale usted a alguno por ahí, Pipe, para que nos dé un... Cualquier amigo, que nos dé un número.
8: Aló.
0: Hay una llamada ahí. Aló, buenos días.
8: Buenos días.
0: Sí, buenos días. Hágame el favor, deme un número del 1 al 7.
8: 5.
0: El 5. Gracias, gracias. El 1 al 5. Oiga, Paulina Peñaranda. Se ha ganado el mercado. Paulina, por favor. De inmediato a la AAA para que reciba usted este mercado que le entrega la AAA. Y a todos muchas gracias por permitirnos compartir estos 60 minutos. Les invitamos para el próximo lunes en una nueva edición de su programa Gente, Cultura y Pueblo. Buen día.
9: La AAA te informa la hora. Son las 9:03. 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
11: Señoras y señores, ¿qué tal? Buenos días, mis amigos. Placer saludarlo en la parte musical, Pipe Daza. Yo soy Nacho Araújo Montero para presentarle hoy viernes cultural 22 de mayo el espacio promocional a la versión número 40 del Festival Provinciano y Fiestas Patronales San Antonio de Padua, a celebrarse en el hermoso corregimiento de Guayacanal Barranca del 11 al 13 de junio año 2020. de 26. Todos los días estaremos aquí de 9 a 9 y 30 de la mañana, de lunes a viernes, a través de la Reina de la Sintonía, la Triple A y los festivales. Ese es el hombre que así ya se pegó a todos los oyentes, la Triple A y los festivales, de lunes a viernes, de 9 a 9 y 30 de la mañana. Hoy en este espacio, como siempre, todos los días, estaremos escuchando pura, pero pura música pesada. Música alegre, música con sabor a festival, porque estamos en la promoción de la versión número 40 del Festival Provincial y Fiestas Patronales de San Antonio de Padua, a celebrarse en mi hermoso corregimiento de Guayacanal. El Consejo Directivo está conformado de la siguiente manera: Presidente Ejecutivo Edward Julio Castilla Romero, Vicepresidente María Antonia Brito Bolívar, Secretaria Yoleris Ospino Brito, Iván Márquez Ospino, Tesorero José Jaime Díaz Jiménez y Oscar Enrique Brito Bolívar, Fiscal Luis Segundo Brito Castilla, Vocal Erwin Segundo Bolívar Amaya. Tenemos este año grandes comités que están apoyando esa gran organización, como lo es el Comité Religioso, Comité Cultural, Comité Folclórico y Comité Deportivo. Gracias al aporte que ha hecho el señor alcalde municipal de Barranca Guajira, Vicente Berandieliz Carrillo, y también el aporte del señor gobernador de la Guajira, doctor Jairo Aguilar de Luque, Guayacanal, cuna artística del municipio de Barranca Guajira. Allí se estarán festejando los concursos de canciones inéditas, bequería y acordeón categoría aficionado, y ya las inscripciones se encuentran abiertas totalmente gratis aquí en los estudios de la Triple A 97.2 FM y el programa La Triple A y los festivales, en nuestra residencia en Villanueva y Urubita, Guajira, totalmente gratis. Para inscribir las canciones inéditas tienen que utilizar un audio, la canción autenticada con 3 fotocopias. En los acordeones y piquería únicamente los datos personales y la dirección para poder concursar este año en el Festival Provinciano del Acordeón, que ya poco a poco se avecina. Mis amigos, vamos a iniciar el espacio hoy con un tema que interpreta un hijo de esa región, una persona, un artista que ya falleció, pero siempre lo recordamos. Un hombre que tenía raíces en Guayacanal, Barranca. Les hablo de Aníes Díaz, cuando acompañó a Héctor Zuleta Díaz. Y aquí está esa hermosa canción, Mi Tierra y Mis Canciones.

Estamos en el espacio promocional al Festival Provinciano del Acordeón y Fiesta Patronal de San Antonio de Padua, a celebrarse en Guayacanal, Barranca, del 11 al 13 de julio. El día 6 de julio, escuchen bien, el día 6 de julio a las 2 de la tarde habrá una jornada deportiva, partido de fútbol, microfútbol, juegos tradicionales. Eso es antes del inicio del festival, porque el festival ya comienza prácticamente el día jueves 11 de junio. A las 4 de la tarde, desfile y presentación de danza folclórica representativas de nuestra región por las principales calles y plaza principal del corregimiento de Guayacanal, Barrancas. Viernes 12 de junio, 6 de la mañana, carrera de atletismo. Organiza Libet Brito y Nailis Pérez. Todos en el centro comunal. 2 de la tarde, oficialización de la versión número 40 del Festival Cultural y Provinciano en la tarima Darío Díaz de Guayacanal, Barranca. 2:30 de la tarde, primera ronda de los concursos folclóricos como acordeones aficionados. Estarán interpretando dos ritmos musical, paseo y mareca, la piquería y canciones y dedita vallenata en la tarima Darío Díaz. 5:30 de la tarde, tarde de misericordia, en el cierre de la novena de honor a San Antonio de Padua, con la presentación especial del predicador católico Champion Garcés en la plaza principal del corregimiento de Guayacanal. 10:30, presentación de agrupaciones musicales. Y a propósito de presentaciones musicales, déjeme decirle, ya confirmado, que el próximo lunes tendremos ya los nombres de varios artistas de talla nacional que estarán actuando en el marco del Festival Provinciano del Acordeón. Entre ellos, le adelanto, estará Peter Bancarrés. Peter Bancarrés estará este año nuevamente en Guayacanal, Barranca, para deleitar a todos sus amantes, sus seguidores. Sábado 13 de junio, a las 5 de la mañana, el Morado Musical Serenata San Antonio de Padua por las calles de Guayacanal. 10 de la mañana, misa solemne en honor a San Antonio de Padua. Luego tendremos a las 3:30 de la tarde procesión con el Santo Patrono San Antonio de Padua por las principales calles del corregimiento de Guayacanal. 4 ronda final de los concursos folclóricos de acordeón aficionados. Ahí sí tendremos los 4 aires musicales: paseo, merengue, son y puya, y las canciones inéditas vallenatas en la tarima Darío Díaz. 10:30, premiación en efectivo a los felices ganadores y presentación de agrupaciones musicales. Esto hace parte de la promoción que se va a vivir en la versión número 40 del Festival Provinciano del Acordeón y Fiesta Patronal de San Antonio de Padua, celebrarse en Guayacanal, Barranca, del 11, 12 y 13 de julio, porque el sábado 6, en apertura, pues, como un preámbulo, sábado 6 de julio, un preámbulo al festival, habrá una jornada deportiva, partido de fútbol, microfútbol y juegos tradicionales en la plaza principal de Guayacanal, Barrancas. Seguimos con el vallenato auténtico, el vallenato original, vallenato pesado, vallenato que sabe a festival. Por eso a esta hora hemos escogido este horario para promocionar los festivales de la región Caribe, todos los festivales que se realizan en la costa atlántica. Aquí en la AAA tienen las ventanas abiertas para que usted tenga éxito en sus festivales y fiestas patronales. Tenemos un tema muy hermoso, canta Poncho Zuleta, el acordeón del maestro Colacho Mendoza, Muero con mi arte.

Recordamos que las inscripciones están totalmente abiertas gratis para los concursos de canciones inéditas, piquería y acordeón aficionado. Repito, en los estudios de la AAA 97.2 en San Juan del Cesar. En mi residencia en Villanueva y Urubinda recibimos las inscripciones. Repito, para las canciones inéditas que deben de presentar un audio, una original y tres fotocopias. De lógica, los documentos personales como cédula, dirección y número de celular. Lo mismo que la piquería y acordeones. Bueno, es en estos concursos únicamente deben presentar los datos personales para concursar en el Festival Provinciano del Acordeón y Fiestas Patronales. Son 40 años que lleva este hermoso festival. Miren, escuchen, eso es un corregimiento, pero como aman tanto el folclore, aman tanto la cultura y la música vallenata y sus artistas, todos los años brindan grandes espectáculos en la plaza principal para los bailes públicos, grandes concursos y, lo más importante, pagan la premiación en efectivo. Desde que yo tengo uso de razón, nunca le han quedado viendo un peso a nadie en Guayacanal, Barrancas, en el festival. Siempre cancelan el último día del evento en efectivo a los felices ganadores. Y recordamos que la programación del viernes 12 de junio es la siguiente: 6 de la mañana, carrera de atletismo. Luego 2 de la tarde, oficialización. O sea que a las 2 de la tarde, a las 2 de la tarde del viernes 12 de junio, se inaugura el festival en su versión número 40 en la tarima Darío Díaz de Guayacanal, Barrancas. 2:30, primera ronda del concurso de folclórico de acordeón aficionado, piquería y canciones inéditas de la música vallenata. 5:30, tarde de misericordia, en el cierre de la novena en honor a San Antonio de Padua, con la presentación especial del predicador católico Champion Garcés en la plaza principal del corregimiento de Guayacanal, Barranca. Y a las 10:30, presentación de agrupaciones musicales. Este es el programa para el día viernes, que ya está aquí, prácticamente el día viernes 12 de junio, a partir de las 6 de la mañana, se inicia, y el programa o el festival se inaugura a las 2:30 de la tarde en la plaza principal de Arima, Darío Díaz. Ahí tendremos los concursos, primera ronda, y la noche los bailes populares. Hay un ambiente grande, me informaban Lucho Gómez Brito y Luis Brito, mi gran amigo, el ingeniero, que la seguridad está garantizada ya de parte de la Policía Nacional y el Ejército Colombiano. Ya está ya el secretario de gobierno local del municipio de Barranca, dijo que está totalmente garantizada la seguridad, lo mismo que las diferentes residencias se encuentran ya pintadas, organizadas, esperando recibir a propios extraños que vayan a disfrutar ese hermoso festival. Las inscripciones están abiertas, ya se están sumando, tan buenas las inscripciones, van positivamente, tanto en las acordeones como

recordamos que se sigue inscribiendo hasta el día 11 a las 10 de la mañana, que se cierra. El día 11 a las 10 de la mañana se estarán cerrando las inscripciones en el Festival Provincial del Acordeón. Bueno, llegamos a la parte final. Muchas gracias. Le decimos la parte técnica musical, Pipe Daza. Yo soy Nacho Araújo Montero y cerramos hoy con Diomedes Díaz y el Berto del Debe López. Una canción hermosa que trae mucho recuerdo. Cristina Isabel, gracias, gracias por la sintonía.

0: Son las 9 y 35 minutos. 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

0: saludo especial ahí para todos nuestros oyentes conectados a través de los 97.2, oyentes también a través de la www.radio.com y todas las plataformas. Saludo muy especial para ustedes en este viernes 22 de mayo del año 2026. Soy Andrés Felipe Pedaza y aquí iniciamos nuestras Mañanas Triple A.
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0: Mañanas Triple A para todos ustedes. Mayo que avanza rápidamente. Es el penúltimo fin de semana de mayo. Nos quedan dos fines de semana. Este del 23 y 24. Y 30 y 31. El próximo fin de semana será además las elecciones presidenciales. Primera vuelta. El saludo especial para todos ustedes. En el sur de la Guajira, en el norte del Cesar, conectados en nuestra señal abierta. También a quienes se conectan. Todas las plataformas, gracias por preferir y escuchar la Triple A desde el corazón de la Guajira para Colombia y el mundo. Ya habilitamos nuestro WhatsApp, es el 301-1029-487, 301-1029-487. El WhatsApp de la Triple A ya habilitado.
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0: ¿Para qué te reportes de una con nosotros? Hoy es viernes, además, viernes de Mascaña, el energizante del amor. Así que para nuestros oyentes, para ellos y para ellas, en ese viernes de Mascaña, vamos a estar entregando sachets para que este fin de semana pasen ahí disfrutando.
1: Al otro lado.
0: Así que a quienes se acerquen, ya de una, los estudios de la AAA, y en la carrera sexta, al ladito de la fiscalía, todas esas personas que se acerquen, se van a llevar tres sachets.
1: Bienvenido.
0: Es más gang en el energizante del amor. Está el sachet para hoy. El de mañana sábado y el domingo. Simplemente acercarse a los estudios de la Triple A 97.2. Nadie va a agotar existencia. Así que para las primeras personas que se acerquen a los estudios de la Triple A en este viernes de más gang, el energizante del amor. Usted se viene. Teo y su pareja son tres sachets para que este fin de semana lo disfruten con el energizante del amor más gano. Ya lo saben, no, se acerca y se lleva de una sus tres sachets. Recuerde que más gano tiene contraindicaciones. Para diabéticos, hipertensos, es natural. Y para que usted lo pruebe y compruebe. Y es 11 minutos, llega Eddie Herrera con Lo Perdí Todo. Y para que usted no lo pierda todo, de Bacán. Ya lo saben, mierda de Bacán, en Mañana Triple A, se dio cerca, tres anchetes. Y entregamos de una. Nombre de Bacán, el energizante del amor. Y seas Mañana Triple A.

0: ¡Ay, Calencho! ¡Dejate de vaina! ¡Dejate de vaina, Calencho! Aquí está Jorge Iván, el Chino Díaz. Esta canción de Alberto Tico Mercado. ¡Calencho! ¡25 minutos! Jorge Iván, el Chino Díaz, ya disponible. El Pluma Blanca en todas las plataformas digitales. Y yo nuevo el Chino Díaz, que ayer, bueno, estuvo compartiendo una rueda de prensa ahí en la Casa Churista. Compartiendo con los medios de comunicación, influencer, dando detalles de esta producción que desde bien temprano está disponible en plataformas. Puede escucharla en Spotify, en Deezer, en Apple Music. Ya saben, en todas las plataformas ya está disponible el álbum Pluma Blanca de Chino Díaz. Tendremos ahí detalles en minutos, ¿no?, de lo que estuvo compartiendo por ahí Chino Díaz con los medios, lo que nos contó ayer durante esta rueda de prensa. También puede usted conseguir apartes a través de las redes sociales de la AAA. Y bueno, hoy será la gran caminata churista, la gran caravana que inicia ahí en la bomba de la Yen. En la bomba de la Yen, en Valledupar. Va a ser recorrido a diferentes calles y llega a la Casa Churista. ¿Cuál es la Casa Churista? La Casa en el Aire, ¿no? Ha sido denominada la Casa El Churista, donde Chulo Díaz tendrá sorpresa para todos sus seguidores durante estos fines de semana, previo al lanzamiento, que será el 4 de julio en el Parque de la Leyenda Ballena. Chulo inició en promoción en Valledupar. Y bueno, compromiso ahí de Negro Mendoza, de Liana, el equipo de trabajo, que en los próximos días, la Chulo Díaz también a través de la AAA, visitando la AAA y bueno, los diferentes medios y en el departamento de La Guajira. Mi querida Delis en Mendoza, déjate de vaina, Delis.
1: No, de vaina, Delis. No, nada, yo siempre tengo mi vaina, si no nada. Yo siempre ando con mi vaina.
0: O sea, es la misma vaina.
1: La misma vaina. Claro, niño, ¿y entonces? Ah, pues.
0: Zona.
1: Oiga, Pipe, buenos días para mis oyentes que están ahí conectados a la triple, a la frecuencia que está de moda en todo el sur de la Guajira, desde el corazón de la Guajira, 97.2 FM.
0: Bueno, Delis, disponible ya Pluma Blanca en plataformas.
1: Oye, Andrés Felipe, qué espectacular y no, y qué chévere uno, no sé, como que ingresar a abrir Instagram, un ejemplo así, a las redes sociales, los mejores comentarios para esta producción.
0: Totalmente.
1: Chévere. Mire, algunos decían que Churo tiene que lucirse porque es que la producción pasada todavía es la hora y esas canciones, dele, que dele, dele, dele, dele, suene y suene. Y ya, pienso que sí, superó las expectativas que tenían todos los seguidores. Yo tengo que incluirme también en la moña. No, y espectacular. Qué interpretación, tanto vocal como la del acordeón. Elías Mendoza, así que espectacular.
0: Así es, Deli, ¿no? Destacar precisamente eso, ¿no? Churo Díaz siempre se ha caracterizado por entregar buenas producciones a sus seguidores. Y bueno, el compromiso era mayor luego de que con su última producción, hablando del álbum El Fuete, ¿no? Miren que aún hoy, hablemos de hoy que salió oficialmente en plataformas la nueva producción de Churo Díaz. Hablemos de hace dos días que empezamos a sonarla el día miércoles en horas de la tarde a través de la AAA. Mire que Churo Díaz se mantuvo sonando con su producción El Fuete. Salieron producciones habidas y por haber y Churo Díaz se mantuvo sonando con su producción. Un lanzamiento que fue de lujo, que se llenó totalmente. El parque lleno, por fuera del parque también lleno, personas que no pudieron llegar. Para este año, hablaba Churo Díaz ayer, inicialmente estaba proyectado dos lanzamientos, dos noches de lanzamiento en el Parque de la Leyenda, y decía Churo, no, es que decidió mejor hacer un lanzamiento en Valledupar y otro lanzamiento en Barranquilla, que es una de las ciudades donde más contratan a Jorge Iván el Churo Díaz, y por eso tendremos un lanzamiento en Valledupar, un lanzamiento en Barranquilla. Y mire que la boletería, la venta de la boletería de Churo Díaz, el segundo artista vallenato que se le mide a un lanzamiento pago, y las ventas van muy bien. Y bueno, las personas tienen que ponerse pilas a comprar su boleta, a comprar su palco, porque este lanzamiento va a estar de lujo. Y bueno, nadie va a querer perderse estar ahí en el parque disfrutando de esta tremenda producción de Jorge Iván el Churo Díaz. 10:29 antes de la pausa. Que son Mundo Sin Planeta, esa canción de Fren Calderón. Segundo puesto en el Festival Nacional de Compositores, el Rey de Reyes. Suena en la AAA, 97.2. Aquí estamos en Mañana AAA. Y recordarle a Delis a nuestros oyentes que hoy estamos en Viernes de Masgan, el energizante del amor.
1: Masgan.
0: Para esos oyentes que durante la mañana se acerquen, estén acercando aquí a la AAA, se van a llevar 3 sachets. Hemos estado entregando y hemos entregado varios sachets. Ahí tienen el sachet para hoy viernes, el de mañana sábado y el del domingo.
1: Mira, ahí está. Excelente, oiga, buen regalo para el fin de semana.
0: ¿Ya se tomó su masgan?
1: No, ya ahorita mira, aquí tengo el vasito.
0: Voy a pasar ahí para que lo
1: visualicen. Gracias.
0: Media copita de agua.
1: Aquí tengo el vaso y tengo el agua, eso va.
0: Su masgan.
1: Claro que sí, Pipe, gracias.
0: Con energía.
1: ¡Qué detallazo!
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0: Son las 10 y 35 minutos. 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
1: Aquí está Capoy Ryan Castro con ¿dónde? 10:45 minutos en Mañanas Triple A de Ricky Mendoza.
2: Oiga, esa musiquita chévere ya, uno para entrar en ambiente. Ya es viernes, señores, se me van ahí activando esas personas que están ahí como que echaditas, ya que terminan de hacer como que el aseo, pensando qué van a hacer de almuerzo. Estas canciones activan a uno. Oye, es. Entonces, y uno se la cree y se la autodedica.
1: Baila lo delicioso.
2: Ahora, niño.
3: Tiene el culo grande, mami, porque lo esconde.
2: Saludos, Andrés Felipe, a todos los conductores.
3: ¿Dónde está, mamacita? Dime dónde. Dime dónde.
2: Pipe, saluda a los conductores.
1: Saludos, Marisa.
2: Grave, Pipe.
1: ¿Por qué?
2: Terrible, oiga.
1: ¿Qué anda así?
2: Hombre, son bloqueo. Esa lluviecita.
1: Bloqueos por todos lados. Tiene que últimamente se había mermado los bloqueos, pero ya se están reactivando. Y
3: se le cae la
1: ¿de qué nivel?
2: Oye, sí, pero pienso que ellos se ponen de acuerdo cuando yo estoy en turno y eso dicen, ay, que Deli va a trabajar o viene del trabajo, entonces vamos a bloquear la vía. Le cae a uno que las goticas de lluviecita que de ayer. Uy, eso es fuerte, oiga, fuerte. El abrazo ahí. Sí, señor, no, el abrazo para los conductores que siempre están conectados con nosotros. A Andrés Felipe, agradecerles por su preferencia, por mantenerse ahí en la frecuencia 97.2. Y a los taxistas en Valladolid.
1: Está que está dando, le dicen el abrazo de Belín.
2: ¿El abrazo de Belín?
1: Sí, porque está dando duro.
2: ¡Uy! ¡Quieto!
1: Le dicen el abrazo de Belín.
2: Anda. O sea, lo mío es el abrazo de Belín porque eso está potente,
1: sí,
2: oiga.
1: Sí, es duro.
2: Sí, está potente.
1: El abrazo de Belín.
2: Sí, la garganta reventadísima, sí.
1: Según los principales síntomas.
2: Uy, es duro, ¿verdad? El abrazo para los oyentes que están conectados con nosotros, no, señores. Por allá. Ay, no, eso no. Enorme un abrazo para mi gente hermosa que está por ahí conectada en Cañaveral, en San Felipe, los que nos escuchan en El Tablazo, por ahí en toda esa región. No, qué chévere que estén ahí activos con la Triple A.
1: Y bueno, Delisa, hablemos de lo que es noticia y tiene que ver con que desde este próximo mes de julio aumentarán los recargos dominicales y festivos en Colombia, mientras que la jornada laboral ya bajará definitivamente a las 42 horas semanales. Recordemos que desde hace unos años, no ha iniciado, un par de años inició la reducción gradual de la jornada laboral y la entrada a vigor de nuevos recargos establecidos en la reforma laboral que modificarán el pago de las horas extras y el trabajo en domingos y festivos en Colombia desde este primero de julio. Estos cambios impactarán tanto a trabajadores como a empleadores, especialmente por el aumento del valor de la hora ordinaria y de los porcentajes de recargo. Es decir, ¿no? Dentro de estos cambios, que actualmente Delis de trabajo un domingo y un festivo, el recargo equivale al 80%. Sin embargo, desde este primero de julio aumentarán al 90% según el artículo 14 de la ley 2466 de 2025. Eso también elevará el valor de las horas extras dominicales y festivas. La hora extra diurna tendrá un 25% adicional, la extra nocturna 75% adicional, el recargo nocturno 35%, recargo dominical o festivo, le decía que pasará del 80 al 90%, la hora extra diurna dominical o festivo subirá de 105 a 115% y la hora extra nocturna dominical o festivo aumentará de 155 a 165%. Además, el horario nocturno seguirá comprendido entre las 7 de la noche y las 6 de la mañana, mientras que las horas extras diurnas se reconocerán entre las 6 de la mañana y las 7 de la noche. Otro cambio importante será la reducción de la jornada laboral máxima semanal. Desde el 15 de julio, solamente podrá trabajar 42 horas. Será, ¿no? 42 horas semanales, según lo estableció la ley 2101 de 2021. Es decir, mi querida Delis Mendoza, actualmente una hora laboral, una hora extra, tiene un valor hasta el 14 de julio de este año de 7.959 pesos. Desde el 15 de julio, esa hora ordinaria tendrá un valor de 8.338 pesos. Esto tiene que ver con el periodo, ¿no?, entre el 15 de julio y el 31 de diciembre, que recuerde que con el cambio del mínimo el próximo año habrá... cambio. Mire, la hora extra diurna tendrá un valor de 10.422 pesos. La extra nocturna, 14.591 pesos. La extra diurna dominical o festiva, 17.926 pesos. Hora extra nocturna dominical o festiva, 22.095 pesos. Hora con recargo dominical o festivo, 15.842 pesos. Y hora con recargo nocturno dominical o festivo, 18.760 pesos. Así que son datos que hay que tener ahí.
2: Claro que sí.
1: En cuenta, mi querida Delis Mendoza. Porque ya esto empieza desde el próximo mes de julio.
2: Oye, Pipe, pero también para los trabajadores, esto lo podemos traducir en mejor calidad de vida, descanso y tiempo en familia, Pipe. Además, que esto contribuye también al rendimiento laboral, indiscutiblemente.
1: Más descanso.
2: Sí.
1: Te va a descansar un poco más. Va a ser mejor remunerado, por supuesto. Estas horas extras, estos recargos dominicales. Y así mismo también muchas empresas ya empezarán a dejar a ustedes casar los domingos y los festivos. Si no, esto sale caro.
2: Sí, señor.
1: Delis, los domingos te quedas en casa.
2: No, no, no.
1: El festivo te quedas en casa.
2: No, y es que es un reto para las empresas, porque ahí es donde ellos van a empezar entonces a ver como que será como que la manera de mantener la productividad, pero tendrán que hacer como que innovar un poquito más.
1: Evelyn, que pensaba hacer el informativo de la noche, dijo, no, ya el informativo de la noche.
2: Pipe, no sé, pero no, pienso también que uno dice que descanso, pero es más, como más aprovechamiento del talento humano. Ahora sí van a la fija, no, porque es que no, yo no quiero chambón en mi empresa, porque yo necesito una persona que cumpla con todo lo que, habilidades y capacidades, que sea súper profesional para la vacante que tenga. Es así.
1: Totalmente. Bueno, mi querida Delis Mendoza, mire, vamos a entregar dos premios en la mañana de hoy.
2: Me encanta. Sí,
1: dos premios. Vamos a entregar una estufa eléctrica de un puesto.
2: Estufa eléctrica de un puesto. Qué linda.
1: Y vamos a entregar un mercado.
2: Muy bien. Excelente.
1: Exclusivamente para mamás. Mamás. ¿Qué vamos a hacer, no? Durante los próximos minutos, ¿no?, hasta las 11:30, vamos a recibir a través del WhatsApp de la AAA reportes de nuestras mamás programando canciones de Nelson Velázquez. Vamos a programar ahí canciones de Nelson Velázquez. De esas canciones que programen, vamos a escoger una nota de voz de las que nos envíen. Vamos a escoger una nota de voz al azar. Nota de voz que no haya número que no haya ganado. Si ya usted ganó en algún concurso de la AAA, cualquiera de los programas, no pierda el tiempo porque no va a ganar. Va a quedar descartado automáticamente por el sistema. Entonces, de ahí vamos a escoger quién se lleva esta estufa eléctrica de un puesto y quién se lleva este mercado. Antes de las 11:30 escogemos el ganador para esperar de una vez a esas mamás que se vengan y mañana AAA a recoger su regalo. Recordamos, ¿no? Exclusivamente notas de voz.
2: No mensajes, notas de voz.
1: Exactamente, exclusivamente notas de voz. Ahí a través de la AAA 97.2. Y adicionalmente, para los conductores churistas, esos que tienen el micro perforado de Jorge Iván el Churo Díaz, ahí
2: los que pegado. No lo han quitado.
1: Exactamente, usted va a coger en estos momentos, va a tomarle la foto ahí donde se vea el micro perforado, donde se vea el logo de la AAA, que se vea la placa del vehículo, y nos envía esa foto ahí al WhatsApp de la AAA. Entre esa foto que nos llegue, vamos a escoger un ganador. Si nada más llega una sola foto, bueno, ese ganó.
2: Ese ganó.
1: Entonces usted va a hacer eso, ¿no? Bono de 50.000 pesos en combustible ahí para que eche de una vez ahí en los ubales.
2: ¿Cómo te cae eso, nene?
1: Tenemos entonces dos dinámicas. Las dinámicas para las mamás, nos van a programar canciones vía nota de voz exclusivamente. No aceptamos llamadas, no aceptamos mensajes. Nota de voz, nos da su nombre, desde dónde nos escucha y qué canción va a programar. Esto es para las mamás. Si usted es conductor, tiene el mico perforado de Jolibán El Chiro Díaz, nos va a mandar ahí mismo al WhatsApp de la AAA la fotografía, no una foto, donde se vea, ahí se vea su carro, ahí se vea la placa, se vea que tiene el mico perforado de Chiro Díaz, pero el de la AAA, ¿no? Donde está el loguito de la AAA. Entonces, entre la foto que nos llegue, vamos a escoger un ganador de este bono para que venga también y lo reclame de una y eche gasolina ahí mismo.
2: Listo, entonces la hacemos de una. Andrés Felipe, está ahí el WhatsApp siempre habilitado, 301-102-9487. Y vamos a hacer dos mamitas sanjuaneras felices y un conductor. Ahí está.
1: Exactamente, así que ahí nos vamos con ganadores ahí con Jorge Iván El Chiro Díaz. Entonces, ya lo sabe, ¿no? Ahí esperamos las foticos.
2: Vamos a esperar ahí las de los conductores. O fotos de los conductores.
1: Bueno, poder de ganadores. Con la AAA 97.2. Desde el corazón de la Guajira. Que llega Jafí David, esa canción de Acabir. Ahora es cuando, Delis.
2: Ahora es cuando, ¿qué?
1: Estará con nosotros de.
2: Juan, está revisando la agenda.
1: Con nosotros, digo, lanzamiento, estará con nosotros el lanzamiento de la AAA. 24 de junio, Tarima Juan Charroy.
2: ¿Listo? Claro.
1: Sí, ya sabes. 10:56, desde el corazón de la Guajira, esa es la AAA.
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3: No, no, la voz.
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3: Y tu llave, Michael, el insoportable.
4: Sí, señor, mi parita Lister. Michael.
3: Podría a su amigo Michael. Fan de Michael Jackson. Todos ahí a esa hora en su quinsaya, Papuchis de Colombia.
4: Saludos para Papuchi, te quiero mucho, Papuchi.
3: Yo que todas las mañanas me acuesto aquí en mi quinsaya escuchar a Delis Mendoza.
4: Pronto nos vemos, Papuchi.
3: Está esperando.
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3: 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Son las 11:10 minutos en la triple A desde el corazón de la Guajira.
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3: Por acá. Will Bardaza para concursar por el bono. Will Maraita, Blanca, Churo Díaz, lanzamiento en vivo sábado 4 de julio, Parque La Leyenda Vallenata, la triple A 97.2. Bueno, está Will Maraita concursando.
4: Está en sintonía, está pendiente.
3: Buenos días, Delis, mi amor, desde el Cerrejón para la Junta de Gran Cabo Acosta.
4: Oye, Cao, buenos días, Cao, mi amor, que suene.
3: Bueno, vamos por aquí a escucharle a nuestros oyentes, ¿no? A
4: través de... Claro, claro, claro que sí.
3: Hola, buenas.
5: Hola, muy buenos días, sintonía desde aquí el barrio El Carmen. Mi nombre es Yajaira Pérez y estoy participando por los regalos que está dando Nelson Velázquez. Necesito que me complazcas con la canción Volver.
3: Bueno, vamos a seguir escuchando por acá más oyentes a través de la AAA 97.2 y nuestro WhatsApp de la AAA. Buenas.
6: Buenos días. Mi nombre es Juana Sardó. Es para que me hagas el favor y me complazca.

0: con una canción de Nelson Velázquez, Casualidad, Vivo en Alto de la Prosperidad. Y soy,
1: ¿qué es?
0: 100% triple A.
1: 100% triple A.
2: Bueno, antes de la prosperidad.
1: La prosperidad.
2: Las oyentes por acá con nosotros, hola, buenas.
3: Buenos días, mi nombre es Claudia Redondo, llamo de aquí del barrio 16 de julio, La Invasión, para que me hagan el favor de complacerme con la canción de Nelson Velázquez, Entrégame tu amor.
4: Buenos días, para participar en el concurso de la mamá con la canción No queda nada de Nelson Velázquez, soy Génesis Marín, La Invasión del 16 de julio.
1: Génesis.
2: Oyente por acá, hola, buenas.
3: Buenos días, mi nombre es María Fernanda Pérez, de aquí del barrio La Invasión 16 de julio, para que me complazcan con la canción.
1: ¿Cuál?
3: Regálame una noche de Nelson Velázquez, soy 100% triple A, fanática de Nelson Velázquez.
1: ¡Ya!
2: ¡Gente con toda! Dice por acá, buenos días, Felipe y Deli. Bendiciones, se sobró el chulo con ese álbum, no hay prensa mala desde Tanque, fiel sintonía con la triple A. No, por acá para Diana Saavedra también, que se reporta desde La Invasión ahí el 16 de julio, escuchando la triple A 97.2. Por acá también la gran Yesle de Colombia se reporta en la sintonía. Dice, con su alegría y gran compañía, 97.2, Yesle Plata.
1: Saludos para Yesle, que está siempre conectada ahí a la triple A. Fiel oyente, oiga, Yesle.
2: Totalmente. Más oyentes por acá conectados. Hola, buenas.
5: Hola, hola. Muy buenos días. Deli, bienvenida a tu casa nuevamente. El buen hijo regresa a casa. Pipe, Deli, excelente programa. Ustedes son el dúo dinámico. Desde Rancho Luna, Luz de la Cujia, Mendoza, Millón por Siete. Bueno, ustedes están chureando, pero yo quiero que me regalen una canción de Beethoven, una letra que se llama Mi Amor Ideal. Fuerte abrazo, gracias, feliz almuerzo, que ahorita viene.
1: Oh, Luz Estela Cujia en la sintonía. Yo buscando la vocecita por allá. ¿Quién es? ¿Quién es? ¿Quién es? Hombre, Luz, un abrazo para ti, para la señora Nuris también. Debe estar en el 16. Está por allá en Rancho Luna.
2: Son las 11:14 minutos, seguimos recibiendo sus mensajes a través del WhatsApp de la triple A, 301-1029-487. Y recuerden, no, antes de las 11:30 vamos a dar a conocer las ganadoras, quién se lleva al mercado, quién se lleva la estufa eléctrica y quién se lleva,
1: bono,
2: además, el bono de combustible. Así que aún están a tiempo de enviar su foto, si usted es conductor y tiene el micro perforado de Chulo Díaz y la triple A. Y si es mamá, puede también programar su canción de Nelson Velázquez. De por acá, Pipi la Morenaza, más hermosa. Buenos días, como siempre, el letrista mayor José María González, Luz Ángela González Subiría, Margarita Subiría, Pacheco y Roberto Guerrero en la conexión con nosotros. 11:15 minutos. 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Venga a través de la Triple A Radio.com. 11:15 minutos. Calibre 50 con Me Enamoré Solo.
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1: Sí, señores, la Triple A 97.2 desde el corazón de La Guajira. 11:23 en minutos, mi querida Delice Mendoza. Ha llegado el momento, llegó la hora de conocer a nuestros ganadores y ganadoras en la mañana de hoy. Esta mañana Triple A. Y vamos a que el sistema nos entregue la primera nota de voz para conocer quién será
2: la ganadora, la primera.
1: La primera ganadora que se va a llevar una estufa eléctrica de un puesto.
2: ¿Quién será? ¿Quién será?
1: Entonces, la primera ganadora o el ganador. Vamos a ver qué nos dice por acá el sistema de la AAA. Entonces vamos aquí, que escoja una nota de voz al azar, ¿no? Entonces vamos a escuchar por acá nuestra primera nota de voz. A ver, Deli, si cumple, si nos da sus datos, pide la canción. Se lleva entonces esta estufa eléctrica de un puesto. A ver, ¿quién es la primera nota de voz? Buenas.
3: Buenos días, mi nombre es María Fernanda Pérez, de aquí del barrio La Invasión, 16 de julio, para que me complazcan con la canción.
2: María
3: Fernanda. Regálame una noche de Nelson Velázquez, soy 100% triple A, fanática de Nelson Velázquez.
1: Bueno, María Fernanda, no solamente te vamos a regalar una noche, sino que Nelson Velázquez también te va a regalar una estufa eléctrica de un puesto. Así que 20 de una a los estudios de la triple A para hacerte entrega de tu premio. Entonces, ahí tenemos nuestra
2: primera ganadora. ¡Felicidades! Lástima que no la puedo usar el domingo.
1: Sí, lástima. ¿Tiene que estrenarla hoy?
2: Sí.
1: ¿El domingo pasé la cena?
2: Sí, porque en el día nada.
1: No, nada.
2: ¡Qué tristeza!
1: Bueno, Delis, y vamos a intercalando entre los premios de la mamá AAA, pero también vamos a conocer ganador de...
2: ¿Vamos a entregar bonitos?
1: Vamos a entregar bonos de combustible. Dígame usted ahí... Bajamos del sistema a ver quién se lleva, bueno, entre las fotografías que hemos recibido, entre los que tenemos por acá escritos, quién se lleva este bono para que le eche 50 barras de gasolina de una.
2: A ver, tú. Bueno, por acá, mucha atención, Wilmar Daza.
1: Bueno, Wilmar Daza, placa de Wilmar.
2: Termina en 408.
1: Bueno, viejo Wilmar, 20 de una a los estudios de la AAA para que reclames tu bono de combustible. Son 50,000 pesos que puedes ir de una a la estación de servicio Los Vales. Por aquí nos escribe, ya voy por el premio, la ganadora de María Fernanda Pérez. Ya voy por el premio. Bueno, listo, 20 de una. Y bueno, Wilmar también que se venga de una para los estudios de la AAA a reclamar su premio. Y bueno, vamos a escuchar otra nota de voz, mi querida Delis Rocky Mendoza, porque vamos a conocer también quién se lleva el mercado. ¿Quién se lleva?
2: Buena hora, Pipe.
1: Para que de una haga su almuerzo con la AAA. Y vamos entonces a escuchar la nota de voz. Hola, ¿qué tal? Buenas.
4: Buenos días, para participar en el concurso de la mamá con la canción No Queda Nada de Nelson Velázquez, soy Génesis Marín, en la invasión del 16 de julio.
2: Vea, queda el 16 de julio. Oye, el 16 de julio.
1: Apoderado de los premios.
2: Bueno, ahí quedaron. Oye, quedaron los dos en el 16 de julio, Pipe.
1: Para que vea la gente que esto es automático.
2: Sí, señor. Yo estaba haciendo fuerza también y debo confesarlo. No dije, vamos para la prosperidad, pero no pasó nada. Ya, para la próxima, mi gente, para la próxima.
1: Ahí no están reportando mucho de la prosperidad.
2: No, pero sí, sí, claro. Me enviaron audio, yo escuchaba por ahí, pero ajá.
1: El sistema quiere coger...
2: Pero, ¿sabes qué? ¿Sabes qué es lo chévere? Que esas personas que siguen ahí, bueno, las mamitas que están participando y no han ganado, pueden seguirlo intentando. Sí, pueden seguir enviando sus audios, así que pónganse creativos también.
1: Génesis, ahorita voy por mi premio, ahorita no, ya, pónganse pila. Los premios los entregamos antes de 12. El que no venga por el premio.
2: Sí.
1: El que no venga por el premio antes de 12.
2: Sí,
1: en la tarde lo entrego de nuevo. Tiene nuevo ganador.
2: Que pónganse pila, mi gente.
1: Como hemos recibido varias fotografías de nuestros conductores, vamos con un segundo bono.
2: Con un segundo bono. Me encanta esto. Me encanta.
1: Quedamos con un segundo bono. Así que deme usted por ahí. Nombre. ¿Quién se lleva este segundo bono? Para que le eche 50 mil pesos de combustible a nombre de El Pluma Blanca, Jorge Iván El Chelo Díaz. Nombre, mi querida Delis, y placa. Bueno, vamos a comenzar con la placa y de ahí tiramos el nombre.
2: Si listo, claro que sí. DBR-DVR-563.
1: DBR-563.
2: 563. ¿Quién será? ¿Quién será?
1: ¿Cómo se llama?
2: Bueno, Alexander Barrio.
1: Alexander.
2: 50 barritas, Alexander.
1: Alexander Barrios.
2: Ay, la señora como que lo conoce porque está sonriendo. Entonces,
1: Alexander Barrios se lleva este bono de combustible. Aliar con Wilmar Daza son los ganadores del bono de combustible en el día de hoy. Está María Fernanda Pérez, que se lleva esta estufa. Y está también Génesis Marín, que se lleva este mercado, ¿no, Génesis? 11:29 minutos en la Triple A desde el corazón.
2: Me acordé de Bojas.
1: No, no, definitivamente. Y hay que buscar cuatro candados. 11:29. Vamos a la pausa. Antes escuchemos más vallenato con la Triple A desde el corazón de la Guajira. Recuerden nuestro WhatsApp 301-1029-487. La conexión con nuestro. Oye.
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0: Son las 11 y 35 minutos. 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
1: Sí, señores, es la triple A 97.2. Es el corazón de la Guajira. Y bueno, Elis, dieron de uno a nuestros ganadores. La triple A 97.2.
2: Oye, sí, pero qué chévere. Además, me encantan esas mujeres hermosas que llegan aquí con una sonrisa. Andrés Felipe, hágame el favor. Se vienen súper agradecidas, contentísimas. Y además, se nota que son seguidoras de Nelson Velázquez. Ya, porque hoy es complicado que uno se sepa el título de una canción. Así que tengan en la memoria, ¿no? Que yo quiero esta canción, me gusta Nelson Velázquez, que son canciones ya que tienen sus añitos. También ya entregamos a André Felipe el bono, uno de los bonos, falta otro, a Wilmar Daza, Alexander Barrios, Alexander, ¿dónde andas?
1: Porque si no, Daily carga la
2: masa. Sí, señor, 563.
1: Pila, pues.
2: Esa es la placa, termina en 563, Alexander Barrios.
1: Ya, déjeme saludar por acá a su gran amigo, el máster del sonido. Y me saluda a mí ahí a la morenaza de él.
2: El máster del sonido.
1: Sí, el máster del sonido. ¿Dónde está el máster del sonido? ¿Cómo va a ser posible eso?
2: Pero suelte.
1: No conoce Delis al máster del sonido.
2: No, porque es que usted le daba ese nombre como a tres o dos.
1: ¿Solamente un máster de sonido?
2: Sí.
1: El sonido solamente tiene un solo máster. No hay competencia. Solamente un solo máster realizado.
2: No creo.
1: Un saludo especial ahí para el máster del sonido, César Cristóbal Pacheco. Y de paso, salúdeme al general del transporte, don Guillermo Guerra, también en la conexión con nosotros. 11:48 es la triple A 97.2. Es el corazón de la Guajira.
0: Pero vamos para randear, pues. ¡Hey! Para

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1: Aquí está Joe Arroyo, salón de la Triple A desde el corazón de La Guajira. O sea, ¿qué pasa, Nelly?
2: Sí, y no es en el barrio fino.
1: 11:57, nos vamos despidiendo esta mañana. Qué rápido se fue la mañana.
2: Sí, se fue muy rápido.
1: Porque Nelly llegó tarde. Sentí así rápido.
2: No, no. Oye, me quedo preocupada.
1: ¿Por qué?
2: Por Alexander.
1: Alexander.
2: No, pero me imagino que Alexander debe estar, no sé, como en Valledupar, digo, Riohacha, o cuál es la ruta de él. ¿Quién sabe? Dios mío, deme razón de Alexander Barrio. Usted dígale que se ganó un bono de 50 mil pesos para combustible. Por favor.
1: Total.
2: Hay que ponerse unos agresivos para ellas en casa, porque es que, uy.
1: O si no, que no los done.
2: Si yo necesito.
1: Totalmente. Hoy es viernes, hoy juega 1.260 millones de pesos que podrán ser suyos por solo 4.000 pesitos. Y para mañana el gran acumulado de baloto y revancha, 38.800 millones en baloto, 3.400 millones en revancha, Delis. 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
2: Voy para esa.
1: Tal que te despertamos en mañana, ¿no? Delis se ganó el miloto. Y Deli juega el baloto y el domingo. No hay luz, pero Deli se ganó 38.800 millones de pesos con baloto.
2: No vengo el lunes.
1: ¿Cómo manda Deli a poner los generadores y planta solar? Chao. 11:59, Deli, feliz almuerzo para usted.
2: Gracias, Andrés Felipe. Para todos mis oyentes también un feliz almuerzo. Se me portan juiciosos. Manténganse ahí siempre conectados a la AAA porque premiamos su sintonía. Nos escuchamos el próximo lunes, con el favor de Dios, en las mañanas AAA.
1: 11:59, desde el corazón de La Guajira es la triple A. Lo dejamos con Chino y Elías, la ingobernable.
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1: Ya llega don Evelyn Fuentes en el informativo del mediodía. No se despeguen de la sintonía.
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0: Estos son los titulares de las principales noticias en el informativo.
1: En Colombia han sido asesinados 61 líderes sociales en lo que va del 2026. La llegada anticipada del fenómeno del Niño ha provocado un aumento en la demanda de energía eléctrica en la costa caribe colombiana. Alcalde de Barrancas ha llamado a la empresa Aire a mejorar el servicio que ofrece a los usuarios de este municipio. La alcaldía municipal proyecta la construcción de una planta de beneficio animal para autoconsumo en San Juan del Cesar. Apagón eléctrico en la costa está más cerca, advierte vocal de control del Atlántico. Los titulares, noticias deportivas.
2: Real Cartagena dio un paso clave en su objetivo de regresar a la máxima categoría del fútbol colombiano. Pep Guardiola anunció su salida del Manchester City tras 10 años históricos en Inglaterra. Esto y más en el informativo del mediodía.
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0: Las noticias del momento.
1: Vamos con una noticia nacional. En Colombia han sido asesinados 61 líderes sociales en lo que va del 2026. El asesinato de líderes sociales en Colombia evidencia la expansión de los grupos armados ilegales y la falta de garantía.

0: de seguridad en los territorios más afectados por el conflicto armado. En medio de un conflicto que se mantiene activo en varios territorios, los asesinatos y amenazas contra líderes comunitarios muestran la fragilidad de las garantías de protección. Uno de los hechos más recientes ocurrió en zona rural del corregimiento de Oropama, en el municipio de Ábrego, norte de Santander, donde fueron asesinados los líderes sociales Iván Steven Camacho Castillo y Freyman David Velázquez. La llegada anticipada del fenómeno del Niño ha provocado un aumento significativo de la temperatura, principalmente en el norte del país, y con ello un creciente y sostenido consumo de energía eléctrica. La costa atlántica enfrenta un escenario de temperaturas extremas en varias zonas, superando los 38 grados centígrados, e inclusive se han registrado sensaciones térmicas superiores a los 47 grados. Este comportamiento climático ha incrementado considerablemente el uso de equipos de climatización y refrigeración en hogares, comercios e industrias, especialmente ventiladores, aires acondicionados y sistemas de conservación de alimentos, lo que se refleja directamente en el creciente consumo de energía. Las cifras de aire intervenido evidencian esta tendencia a nivel regional. Y sobre un posible apagón en el Caribe colombiano, uno de los líderes vocal de control del Atlántico ha señalado lo siguiente.
1: El fantasma del apagón eléctrico se hace más evidente para los próximos meses. En primer lugar, la situación de la empresa Aire es supremamente delicada porque la energía que está vendiendo a los usuarios no la está pagando a los generadores termoeléctricos, lo que es una situación complicada. A esto le agregamos la inminencia del fenómeno del Niño, que va a traer una situación muy grave porque las hidroeléctricas, que en estos momentos tienen el 60% de la generación eléctrica del país, van a bajar ese nivel porque los embalses van a ir perdiendo agua que tenían guardada. Y el sector térmico en estos momentos tiene problemas porque no les están pagando las deudas que tienen con ellos. En ese sentido, se acerca una tormenta perfecta para que se presente un apagón en el país si no hay correctivos. En primer lugar, que la empresa Aire le pague a las termoeléctricas las deudas que tiene de casi 2 billones de pesos y que el gobierno corrija la política energética con la búsqueda de nuevos yacimientos de petróleo y de gas.
0: 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Hoy se hará la celebración de la palabra en su residencia de la calle 15 Sur, número 4, a las 4 de la tarde, barrio Forero. Por su asistencia, los agradecimientos. 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
0: Las noticias de Uribia con Manuel Mejía Ramírez. Buenas tardes, Manuel.
3: Muy buenas tardes. Vocero de sectores sociales y especialmente las familias que residen en el sector conocido como la Zona Rosa reiteran el llamado a la administración municipal para que articuladamente con la fuerza pública y entidades como el ICBF, la Personería Municipal, entre otras, realicen operativos de verificación en los establecimientos nocturnos donde venden bebidas embriagantes, teniendo en cuenta que hoy viernes inicia otro fin de semana en la que ellos han denunciado en varias ocasiones la presencia de menores de edad en estos establecimientos. De igual manera, también solicitan a la Secretaría de Gobierno dar a conocer y hacer respetar los decretos por medio del cual se da a conocer el horario de cierre de dichos establecimientos, pues son muchas las familias que dicen que el alto volumen hasta altas horas de la madrugada no los deja conciliar el sueño, además de algunos altercados que siempre se han presentado en este sector conocido como la Zona Rosa ante la mirada indiferente de las autoridades administrativas. Es la información desde la capital indígena de Colombia. Un feliz y bendecido fin de semana para todos.
0: Gracias, Manuel. Ahora vamos al municipio de Villanueva. Está listo Junior de la Hoz.
4: En el marco de las acciones operativas y preventivas para combatir el tráfico local de estupefacientes en el sur de La Guajira, la Policía Nacional de Colombia logró la captura en flagrancia de dos presuntos expendedores de droga y la incautación de aproximadamente 1 kilogramo de marihuana en zona rural del municipio de Villanueva. El procedimiento fue adelantado por uniformados de la Estación de Policía de Villanueva en articulación con el Ejército Nacional de Colombia durante labores de patrullaje y control desarrolladas en el sector conocido como La Culebrera sobre la vía que conduce hacia la Serranía del Perijá. Según el reporte oficial, durante el operativo fueron interceptados dos hombres que se movilizaban en una motocicleta Baja Boxer de color blanco. Al realizarles el procedimiento de registro e identificación, las autoridades encontraron un paquete de aproximadamente 1 kilogramo de marihuana. Los capturados fueron identificados como Brian Alexander Sotelo Andrade y Camila Andrés Cugias Fuentes, quienes fueron dejados a disposición de la Fiscalía General de la Nación en la URI de turno de San Juan del Cesar por el delito de tráfico, fabricación o porte de estupefacientes. Asimismo, las autoridades procedieron con la incautación de la motocicleta en la que se transportaban los hoy capturados, la cual al parecer era utilizada para la movilización del alucinógeno. Soy Junior de la Hoz. Continúen, compañeros, en estudios con más noticias. ¡Feliz fin de semana!
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9: Sí, señores, tiempo de la información deportiva en el informativo del mediodía. Iniciamos con que Real Cartagena dio un paso clave en su objetivo de regresar a la máxima categoría del fútbol colombiano. El equipo auriverde aseguró su clasificación a la final del torneo Betplay 2026 tras quedarse en el liderato del grupo B en los cuadrangulares semifinales y ahora disputará el título con Envigado. La clasificación del conjunto heroico se terminó de confirmar en la última jornada de los cuadrangulares luego del empate 0-0 entre Unión Magdalena y Bogotá Fútbol Club. Este resultado dejó sin opciones al equipo samario y allá no el camino para Cartagena, que incluso llegó a su último partido con el boleto asegurado. Y hablemos del Giro de Italia. El italiano Alberto Bettiol se impuso ese viernes en la etapa 13 disputada entre Alejandría y Verbania en 389 kilómetros, luego de lanzar un ataque definitivo en la subida y completar en solitario los últimos kilómetros de carrera. El corredor del Astana cruzó la meta con un tiempo de 3 horas 51 minutos y 33 segundos, consiguiendo así la novena victoria profesional de su carrera. El noruego Andrea Laskenus terminó segundo a 26 segundos, mientras que el belga completó el podio de la jornada. Por su parte, el colombiano Egan Bernal llegó con el grupo de favoritos a 13 minutos y 6 segundos del ganador en una jornada que no generó diferencias entre los hombres de la clasificación general. Pep Guardiola anunció su salida del Manchester City tras 10 años históricos en Inglaterra. Tras conquistar 20 títulos, incluida la primera Champions League en la historia del club, el entrenador español confirmó que dejará Manchester City al final de la temporada. El club confirmó este viernes la salida del entrenador español, quien dejará el banquillo tras 10 años de títulos, récords y una profunda transformación del fútbol inglés. Y hablemos también de béisbol colombiano y la historia de Giovanni Urshela, porque habrá un nuevo capítulo luego de anunciar recientemente su retiro como jugador profesional. El pelotero cartagenero fue confirmado como el nuevo manager de la Selección Colombia, que disputará los próximos Juegos Centroamericanos y del Caribe, en una decisión que ha despertado expectativas dentro del deporte nacional. Urshela, recordado por su paso por las grandes ligas y por convertirse durante años en uno de los referentes colombianos en el mejor béisbol del mundo, asumirá ahora el reto desde Dugor, iniciando así una nueva etapa en su carrera deportiva. El ex tercera base tendrá la responsabilidad de liderar el proceso del combinado nacional en una competencia en la que Colombia buscará volver a ser protagonista. Deportes en el informativo del mediodía, don Evelyn Fuentes Ortega.
0: Y vamos con más noticias. Secretaría Departamental de Salud lideró encuentro con los propietarios de expendio de carne en San Juan del Cesar, con el propósito de delinear las acciones para su legal funcionamiento. Más de 12 dueños de expendios comenzaron el proceso de inscripción ante la Secretaría Departamental de Salud, requisito para que el INVIMA les expida sus licencias operativas. Por parte de la Secretaría de Salud Municipal, participó Emerson Rodríguez. El pavimento de la carrera 22 quedó asegurado luego que el Departamento de Prosperidad Social aprobara la adición solicitada por el alcalde cubita Enrique Camilo Urbina. Son ahora 7.500 millones de pesos los que se invertirán en esta obra que permitirá desembotellar una importante zona urbana como Las Piñitas y los barrios Las Tunas con otros aledaños. Los pliegos serán montados al SECOD para la debida licitación pública. Alcaldía Municipal de San Juan del Cesar proyecta la construcción de una planta de beneficio animal para autoconsumo, para lo cual se estructuró un proyecto que fue presentado al Gobierno Nacional. San Juan no tiene matadero desde hace cerca de 10 años y la carne que se consume aquí llega de la planta de beneficio de Villanueva.
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0: El sistema de alerta temprana de Corpo Guajira nos entrega el boletín del estado del tiempo.
3: El pronóstico del estado del tiempo para el día de hoy nos indica que seguiremos bajo la influencia de la onda tropical número 4. Recordemos que estuvo transitando el día de ayer en territorio nacional y favoreció lluvias importantes en buena parte de la región Caribe. Hacia el departamento de La Guajira, las lluvias se concentraron en los municipios del centro y sur, y en zonas de alta montaña fue donde se reportó la mayor actividad asociada a este sistema. El día de hoy todavía podemos tener algo de inestabilidad, y esto por la interacción con otros sistemas meteorológicos y esta onda, por lo que en horas de la tarde se estiman algunas lluvias, especialmente en sectores de alta montaña. Ya el pronóstico del fin de semana nos indica condiciones bastante secas y soleadas en el intervalo de la mañana. Hacia la tarde y noche se estima que aumente la nubosidad con probabilidad de lluvias en los municipios del sur del departamento. Les sugerimos estar muy atento a las actualizaciones de los pronósticos y las alertas emitidos por las fuentes oficiales y por la Corporación Autónoma Regional de La Guajira, por si algún evento se da o alguna condición cambia, lo reportaremos de manera oportuna. Es todo en pronóstico, informa Lady Rodríguez, meteoróloga del Sistema de Alertas Tempranas de Corpo Guajira. Les deseo un buen fin de semana.
0: Gracias, muchas gracias. Gobierno denuncia, y hablo del gobierno nacional, a empresa que ganó contrato y entregó 41 mil computadores dañados a niños en el país. Computadores para Educar denunció que la anterior administración pagó 45 mil millones de pesos para adquirir 60 mil computadores y recibieron el 69% de los equipos dañados. Anunció que recuperaron parte de los recursos y que están a la espera del avance de las investigaciones de la Fiscalía y la Contraloría.
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0: Lo que pasa en Barrancas nos lo cuenta Reinaldo Gámez Bolívar.
22: Un enérgico pronunciamiento hizo el alcalde Vicente Berariel y Carrillo por los atropellos que viene cometiendo la empresa Aire contra la comunidad barranquera tras la mala prestación del servicio de energía. Ante la falta de respeto de la empresa Aire contra el municipio de Barrancas, Berariel y Carrillo alzó la voz como alcalde municipal e invitó a todos los líderes sociales, presidentes de Acción Comunal y representantes de las etnias Wayú, a que también hagan lo mismo. Hagamos todos un enérgico llamado para que la empresa venga y responda con soluciones reales y contundentes. No queremos más promesas, queremos resultados, sentenció el alcalde en su pronunciamiento a través de las redes sociales y la emisora comunitaria Fiesta Estéreo. Durante lo que va corrido este mes, se han dedicado a llenarnos de mentiras y promesas ante las constantes fluctuaciones y variaciones que se presentan en el municipio, afectando a niños, mujeres embarazadas, adultos mayores y a toda la población, poniendo en riesgo su vida. Asimismo, dejando como consecuencia cantidades de electrodomésticos y demás equipos eléctricos dañados tanto en residencias como en establecimientos comerciales, dejando pérdidas económicas considerables por las cuales esta empresa nunca ha respondido, manifestó el alcalde. Alzamos la voz en nombre de la comunidad barranquera porque la falta de empatía que hoy tiene Aire con el municipio de Barrancas es inaceptable. Invitamos a que vengan y den la cara, de lo contrario será la comunidad quien estará al frente para buscar soluciones definitivas a esta problemática que está afectando más de 40.000 habitantes del municipio, dijo. Y la ministra de Transporte, María Fernanda Rojas Mantilla, el director general de Invías, Juan Guillermo Jiménez, visitarán hoy a Barrancas para, de manera conjunta con el alcalde Vicente Berardinelli, poner en servicio la pavimentación de las fases 1 y 2 de la vía terciaria Barrancas-Sierra Azul. La obra, que beneficiará más de 500 familias, contempla 6 kilómetros de pavimento en concreto hidráulico, box culvert, alcantarillas, estructuras seguras y la construcción de 4 puentes, incluyendo uno de 60 metros sobre el arroyo Cerrejoncito, sitio donde se oficializará a partir de las 12 del mediodía la puesta en servicio de la vía para los campesinos de la zona. La inversión en la obra fue de 38 mil millones de pesos, la cual se ejecutó en el marco del convenio 2210 de 2023 y el contrato 139 de 2024. Esta vía permitirá que los alimentos lleguen a los mercados, que las familias accedan a mejores condiciones de vida y que el territorio recupere su esencia productiva, dijo el alcalde Vicente Berardinelli Carrillo al respecto. Las noticias desde Barrancas con Reinaldo Gámez Bolívar.
0: Gracias, Reinaldo. Vamos a Albania. ¿Qué nos cuenta Julio César Payares?
4: Hacen una oportuna y aplaudida intervención institucional orientada a brindar el bienestar social de la comunidad de la Secretaría de Salud Municipal ejecutó en el día de ayer una exitosa masiva y brigadas de salud integral en el corregimiento de Cuestecita. El despliegue de campo se tomó las instalaciones del centro de salud con un robusto equipo de profesionales de las diferentes EPS y IPS acantonadas en el municipio de Albania, atendiendo de frente el clamor de cientos de familias vulnerables que necesitaban asistencia médica directa sin barreras de pasillo. La jornada ofreció servicios gratuitos de medicina general, odontología, vacunación para niños, adultos mayores, control de crecimiento y desarrollo, entrega inmediata de medicamentos formulados. De igual manera, ante la alarmante alerta sanitaria de la región, técnicos de salud pública adelantaron en los barrios de Cuestecita, Villarreina, la rigurosa brigada de fumigación y control de vectores. El objetivo es erradicar de raíz los criaderos de mosquito transmisor del dengue en alberca tanque, cortando cualquier riesgo de epidemias en el sector. Por otro lado, tenemos que decir que el corregimiento de Cuestecita celebrará este fin de semana las fiestas patronales de María Auxiliadora. Así lo dieron a conocer la presidenta de la Junta de Acción Comunal de este importante corregimiento, quien manifestó que el corregimiento de Cuestecita estará de fiesta, el corregimiento más alegre y neurálgico del departamento, conocido por todos como el corazón de La Guajira. Se quita el polvo de los bloqueos y se viste de fiesta, de fe y tradición, con una gran alborada musical que recorrerá desde tempranas horas de la mañana las calles de Cuestecita, el sector de Villarreina, y se dará el inicio oficial a las tradicionales fiestas patronales en honor a su protectora espiritual, la Virgen María Auxiliadora, cuya fecha central de recogimiento católico se celebrará este domingo 24 de mayo. El pueblo ya se alista para abrirle los brazos a propios y extraños que, como todos los años, llegan a este punto ubicado a solo 5 kilómetros de la cabecera municipal. La presidenta de la Junta de Acción Comunal confirmó que la programación Profiesta viene cargada de cultura, sana convivencia para toda la familia durante los días de celebración, que se llevarán a cabo encuentros deportivos en la cancha local, la famosa vara de premio, carrera de encostalado y el divertido concurso del colmelón. Asimismo, en la noche del sábado, el Parque de la Almojabanera se llenará hasta las banderas con la presentación de agrupaciones folclóricas y artistas invitados, quienes en sus espectáculos les rendirán un merecido homenaje a la mujer cuestecitera por su invaluable labor y el legado cultural del municipio. Son las noticias más importantes para la integración regional. Desde los estudios de Carbón Estéreo le informó Julio César Payares. Feliz fin de semana, compañeros.
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0: Vamos a hablar cuando ya son las 12:46 minutos con noticias de Hato Nuevo con Karen Gómez. Karen.
25: La ESI Hospital Nuestra Señora del Carmen de Hato Nuevo, La Guajira, activó su protocolo de emergencia el pasado 20 de mayo tras un accidente de tránsito registrado en la comunidad de La Gloria, zona rural del municipio. Los hechos ocurrieron cuando una camioneta cayó a un vacío por causas que son materia de investigación, dejando como resultado varias personas heridas de una misma familia guayú, entre ellas un menor de edad procedente de la comunidad La Gran Parada, ubicada en el resguardo indígena de Loma Mato. Según se conoció, el grupo se dirigía al sepelio de un familiar para participar en las ceremonias tradicionales y cumplir con los usos y costumbres del pueblo guayú. El hospital informó que 11 pacientes fueron atendidos y estabilizados oportunamente por el personal médico y asistencial y se realizó el traslado de los lesionados que los requerían a centros de mayor complejidad. Son los hechos que son noticias. Desde los estudios de Primer Estéreo informó para todos ustedes Karen Gómez.
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Hola, buenas tardes, amables oyentes, aquí estoy. Soy Ana Cecilia Fuentes, la directa responsable de este producto periodístico denominado por esta su creadora, Comunicación y Tejido Social, el programa de la excelencia en radio que propende por reconstruir el tejido social de nuestra comunidad. Bajo la dirección producción de Andrés Felipe Daza, hoy también con la colaboración y el aporte de Elmis Cugia Jr., hijo de nuestro gran amigo, me trae muchos recuerdos hermosos porque con su papá, muchachito, viví muchas experiencias hermosas en la emisora Radio Impacto Popular, donde trabajamos por muchos años juntos. Él era mi conductor los sábados en nuestra radio revista San Juan, aquí estamos. Lo recuerdo mucho y qué bendición que sea su hijo el que esté hoy aquí, también coordinando nuestro espacio con el acompañamiento de nuestro director artístico, Andrés Felipe Daza. Sean todos y todas bienvenidos, bienvenidas.

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1: Bueno, hoy es viernes, viernes cultural, principio de fin de semana, aunque será un fin de semana con un domingo, ay Dios mío, sin servicio de energía, como estamos preocupados ya pensando, ojalá que Dios nos mande una temperatura agradable, un aguacero fuerte que se extienda todo el día domingo, como ayer, inesperadamente, refrescó un tanto la temperatura, aunque después que escampó parecía que el pavimento lo que botaba era fuego, pero bueno, de todas maneras bajó un tanto la fuerte temperatura. Hoy tendremos una musicalización variada, la joven voz del canto Casi Estrada, mi hijo, tendremos una musiquita romántica también y tendremos al cacique de la Junta, Diomedes Díaz, Casi y el cacique, que osadía la mía. Mensajes de crecimiento personal, amable oyente. Te reto a hacer actividad física. Ana Cecilia está loca con estos calores. A moverte, a vincularte físicamente, porque la mente también es poderosa con tu entorno de una manera distinta, a ir un poco más allá de la actividad que sueles hacer, que seas capaz de sacarte de lado la pereza que en ocasiones hace que no quieras mover tu cuerpo. Te reto a crear una rutina diferente, ya sea para cambiar tu apariencia o una meta para aprender algo nuevo y ejercitar tu cerebro. Te reto, amable oyente, a que te muevas, te reto a que sean consumidor por lo menos de 3 litros de agua, porque si eso es lo que necesita el cuerpo para funcionar de manera adecuada en un día cotidiano de estos calurosos, te reto a que logres comer balanceadamente, que dejes los vicios de lado, como el azúcar en exceso, las descompensaciones en las comidas porque tenemos prisa o mucha actividad por hacer. Esto es realmente tiempo para nosotros. Te reto a comer bien y a hidratarte sobre todo. Te reto a convertirte en rico. ¿Cómo, Ana Cecilia? De pensamiento positivo, a convertirte en abundante y que tu mentalidad cambie desde la victimización y la pobreza, ay, que haciéndote la víctima, que llorando, a convertirte en una persona poderosa, rica. Te reto a convertirte

0: esta manera diferente de publicar con el corazón en la mano. 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
0: 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Una puerta se cierra, 50,000 se abren. Eso no lo digo yo, eso lo decía mi mamá. Es una experiencia ejemplarizante. Bueno, muchachitos, hoy tengo dos conductores en lugar de uno. Tengo un director artístico y tengo un conductor estrella que estoy estrenando hoy. El Miss Miguel, de Tal Palo, Tal Astilla.
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0: Vamos a escuchar la primera noticia. Oiga, a mí me sacó lágrimas esta noticia. Sí, señores. Dijo él textualmente, el gobernador del departamento de La Guajira, el doctor Jairo Aguilar de Luque. Hoy participé en la instalación del Precongreso de Derecho Procesal, capítulo La Guajira, un espacio que nos invita a reflexionar sobre la justicia, el conocimiento, el futuro de nuestro departamento. Sin duda fue un momento emotivo. El rendir homenaje allí, se le brotaron las lágrimas, se le quebró la voz. A Miguel Andrés Pitre Ruiz, su gran amigo, su compañero, un hombre brillante, un gran jurista, pero sobre todo un amigo, un hermano que soñó siempre con una mujer, una mejor Guajira. Su legado seguirá vivo en cada enseñanza, en cada investigación y en cada persona que continúa trabajando por esta tierra que tanto amó, porque su voz no se apagó, quedará en la historia de la Guajira. Visiblemente emocionado, consternado ante ese reconocimiento a uno de sus mejores amigos y compañero de labores, esto dijo el señor gobernador.
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2: Debo confesar que hoy me embarga un profundo cruce de sentimientos. Me honra instalar este importante evento académico y jurídico, pero al tiempo me conmueve profundamente el homenaje que hoy se le rinde al doctor Miguel Andrés Pitre Ruiz, por el que pido un fuerte aplauso. En este encuentro, que representa mucho más que un espacio académico, simboliza la posibilidad de construir pensamiento jurídico desde las regiones, de debatir sobre los grandes desafíos de la justicia colombiana y de fortalecer una visión de derecho más humana, más cercana y garantista, como siempre lo soñó Miguel. Miguel Andrés fue una persona que me acompañó en muchos sueños, en conversaciones sobre el futuro de nuestro territorio. Compartimos la convicción de que La Guajira puede construirse desde el conocimiento, desde la academia, desde el liderazgo serio y desde el amor genuino de nuestra tierra. Por eso, hoy más que nunca, quiero exaltar esa trayectoria profesional, exaltar su legado humano de un guajiro que soñó profundamente con el bienestar de su pueblo. Su voz no se apagó, su pensamiento sigue vivo en cada estudiante que formó, en cada investigación que dejó y en cada persona que hoy continúa creyendo que la Guajira merece un mejor destino.
0: Bueno, hermosas palabras del señor gobernador ante la instalación de un precongreso de derecho procesal, donde se le hizo un homenaje muy merecido al doctor Miguel Andrés Pitre Ruiz, su gran amigo, quien falleció, recordemos, en un accidente de tránsito cuando regresaba de Manaure hacia la capital del departamento Riohacha. Muy consternado, se le observa en el video, a mí me sacó las lágrimas también, porque además eran muy buenos amigos. Muy buenos amigos, lo veíamos a Miguel acompañándolo a él, cargando los tubos, metiendo las botas entre el fango, en las invasiones, en las inundaciones, en todo, siempre lo acompañó. Y por eso, pues, lo toca tanto que a él le corresponda anunciar un merecido reconocimiento para este joven, porque estaba muy joven aún, el doctor Miguel Andrés Pitre Ruiz, que en paz descanse.
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0: Antes de continuar, vamos a unos reportes de sintonía. Imelda Daza, José Luis Borque, Cao Acosta, la docente, mi docente, mi maestra, a quien le aprendí tanto sobre cultura, sobre cómo caminar, cómo expresarme. Adina Ariza, mi maestra de práctica, orgullosamente. Elma Corso, mi exalumna. Alfonso David, mi sobrino. Luzmila Pinto, mi oyente en Cañaverales. Mi hermanita Carmen Rosario Jiménez en la ciudad de Bogotá, mándame frío. Santiago Hinojosa en Estados Unidos. Con él vamos a preparar una sección, El Sueño Americano, para que de esa experiencia de ese muchachito chetico que está viviendo en ese país lejano, le pueda servir de ejemplo a muchos jóvenes que aún están preparándose para irse a ese sueño americano, que no todo es como lo pintan. A él le ha ido bien, pero también ha pasado muchas dificultades en la soledad de ese país extranjero. Con él vamos a hacer una sección la próxima semana que la vamos a titular El Sueño Americano. Él me escucha. Chetico, te amo. Julio Rojas, Diana Mendoza, el Guachi de Colombia, Carmen Benjumea, Delia Daza, Luz Miriam Jiménez, Janet Vega, Juan Carlos, mi hermanito, si está en el Cerrejón o si está en Papayal, Juanca Martínez, Manuel Coronel, el negro de las gafas y su linda esposa, Rosa Pacheco, Doña Aura Sedán en Los Pondores, oyentes y más oyentes, dije voy a reportar sintonía hoy, casi no se me va a escapar nadie, Milena Gámez, ¿sí? 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Sí, señores. A doña Felicia Martínez, la que hace los mejores bollos de maduro y las mejores almojábanas en los aticos. Yosel en Rancho Luna, María Rosa Apusaina en la zona indígena de nuestro departamento, Livia Ramos, la presidenta de la Acción Comunal de La Tuna, y su esposo Rubén, que dice Hugo, la elegancia de su cabello, déjesela Rubén. Nérida Fría, mi mamicha sanjuanera, Orlando Guerra Sanabria en Bogotá, Juan José y Martín en la sala de belleza Juanca y José Martín en la sala de belleza Pelos. permanentemente están con la AAA. More Aire, el que deja los aires como sacando lágrimas, como acabado de comprar. Adalberto, mi oyente, que graba mis informes a las 4 de la mañana en Villanueva. Rosy, mi cuñada. Marta Rubiela Barros. Livia Ramos, repito. Y el mejor peluquero de San Juan, Rubén. Dolores Molina, doña Paulina Peñaranda, casista, a ella le gusta la conchajona, hoy tenemos que colocársela. José María González, don Iván Araújo y su esposa, Mariluz González, Dolores Molina, cuántos oyentes. Vamos a dejarla hasta ahí porque se me va el tiempo, aunque es con orgullo que lo hago. Bueno, hay una noticia, muchachitos, conductores estrella hoy, una noticia que yo retomé de el portal virtual, porque me llamó poderosamente la atención y además porque ese ha sido mi ídolo por muchos años, aunque ya esté retirado del periodismo, que nos habla un tantico de la ética del periodista. La ética periodista resulta de la ambición del periodista a ser un profesional excelente. Este tema lo vamos a tratar a profundidad. Es la obediencia del periodista, es la naturaleza de su trabajo para el profesor que guía a esos que están comenzando en los medios de comunicación, de los actos humanos e informativos que modelaría al ser profesional, construiría la medida de su cualificación. Y que, como dice nuestro personaje, Juan Josaín, el jefe nuestro, no que yo trabajo en la administración tal, mi jefe, no. Nuestro jefe tiene que ser la comunidad, nuestros oyentes, el pueblo, ¿sí? Nosotros somos un servidor, pero de la humanidad. Ser optimista para irradiar eso, pero siempre sin confundir que el periodista debe ser activista, debe ser una persona con mucha ética, contratar la noticia para no desinformar, sino informar, recrear. Esto dijo Juan Josaín al respecto.
3: Esta es la sociedad, los periodistas. Somos también responsables de lo que está pasando y bastante responsables. Lo que voy a decir es una autocrítica. Empieza por mi propia cabeza. Primero, el verdadero jefe de un periodista es la sociedad. A mí me decían cuando yo estaba, por ejemplo, en Caracol Radio, uh-huh, o después en RCN Radio, usted trabaja para RCN, no, yo trabajo para ustedes. A mí me pagan en RCN, que es distinto, uh-huh, pero yo trabajo es para el ciudadano. Sí. Yo trabajo es para ayudar a la sociedad. El jefe de todo periodista es el ciudadano, la opinión pública, la gente.
4: La gente.
3: No, hemos perdido ese rumbo en Colombia. Uh-huh. Ahora somos de un grupo económico, o de un grupo político, o de un grupo social, porque son diferentes los factores de presión sobre la prensa. Ahora, la prensa entró a formar parte del carnaval nacional. Usted no sabe lo aterrado que estoy yo ahora que descubrí una cosa, que me invitan de tantas universidades. Hay clases de todo. Lo que no hay son clases sobre ética, por Dios. Habría que dictar todo el día ética. Las facultades de periodismo tienen que ir a la realidad de lo que está pasando. Los medios tienen que aceptar la realidad de lo que les está pasando.
4: Sí.
3: Y entender que la prensa es un servidor de la sociedad, no es más. Es la gente la que nos está necesitando. Es la gente la que espera que el periodismo esté a su servicio. Pero además no todo está perdido. Yo soy un optimista incorregible. Hay que ser siempre optimistas.
4: Sí.
3: Nunca se vuelvan pesimistas, muchachos, nunca. Sigan siendo optimistas. El verdadero jefe de un periodista es la sociedad, los periodistas. Somos también responsables de lo que está pasando y bastante responsables.
0: Qué hermosa reflexión. Los periodistas somos responsables de lo que está pasando y bastante responsables. Tenemos que tener mucha ética. El periodista se debe ¿a quién? A los oyentes, a la comunidad, al pueblo, al ciudadano. Así nos paguen porque es una profesión igual que cualquiera, pero más que todo, como dice él, a mí me paga RCN, pero mi jefe no es RCN, mi jefe es el ciudadano del común, la gente, periodista que admiro. No sé por qué se retiró tan joven, don Juan Josaín. Seguiremos hablando un poco sobre la ética del periodista, pero antes tenemos otra noticia del plano nacional, cuyo protagonista es un guajiro. Estamos entrando en un peligro peligroso gota a gota estatal. Estamos entrando en un peligroso gota a gota estatal, dijo él. Colombia enfrenta una crisis fiscal mientras el país necesita inversión, infraestructura, generación de empleo. El gobierno continúa buscando recursos para cubrir gastos corrientes. Lo más preocupante es el destino de esos recursos: menos inversión para el desarrollo, más gasto en un ambiente preelectoral. No lo digo yo, lo dice nuestro senador, brillante senador guajiro, doctor Alfredo de Luque Zuleta. Escuchémoslo brevemente.
4: Las semanas, los lunes generalmente, el gobierno nacional sale a buscar deuda pública para cubrir los gastos corrientes de la nación, dentro de los cuales está el pago de todas esas nóminas paralelas, de todas esas infraestructuras grandes del Estado que no han servido para nada y que flaco favor le han hecho a la disminución de la pobreza en este país. Estamos en un gota a gota estatal, todos los lunes pidiendo plata prestada para cubrir la caja del Estado, endeudando el país a 35 años sin ningún tipo de consideración siquiera. Yo le quiero hacer ese llamado, quería hacerle ese recordatorio a los miembros de las comisiones, que ojalá pudieran leer ese informe, ojalá pudieran invitar aquí al ministro de Hacienda para que revisara con todos nosotros ese informe de la Contraloría General de la Nación, ese informe de advertencia, y podamos nosotros aquí tener más claridad de lo que está pasando de verdad con las finanzas públicas del Estado. Lo más preocupante de esta situación es que los recursos están siendo utilizados no para invertir en infraestructura del país, no para hacer inversiones que tengan un retorno que pueda significar, por ejemplo, que en Colombia podamos retomar la senda de lograr empleos formales que le vayan bien a la economía. Hago un paréntesis. Aquí no hay empleos formales, cada día son menos. 4 de cada 10 personas en este país solamente ganan el salario mínimo. Esa plata la están utilizando para gastársela a manos llenas en vísperas de un proceso electoral en menos de 15 días.

Escuchan, amables oyentes, comunicación y tejido social, la voz de mi muchacho, el Nobel del canto, como le dice mi colega, mi hermano, el Francisco Daza, casi Estrada.

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1: Continuamos con nuestro espacio agradable hoy con la música romántica y la voz de Casi Estrada, mi hijo también. En las respuestas que de pronto muchos de mis colegas que me escuchan podrían darse sobre la idea más generalizada de la ética del periodista, que no es otra cosa que la espera de que la ética sea no solo una formulación de una actitud, de modo que ser periodista ético, una persona ética, es un modo de vivir. Esta visión de la ética, amables oyentes y colegas periodistas que me escuchan, va más allá del conjunto de reglas. Es eso y mucho más. Es el descubrimiento de cómo vivir como persona y como profesional de las comunicaciones, no solamente documentándonos, sino de la propia vida, de la propia experiencia, de la propia formación en el hogar, para poder sembrar eso en nuestros oyentes. Porque una persona que practica la ética jamás habla mal de nadie, jamás le hace mal a nadie. Puede que destaque las noticias negativas, porque nosotros tampoco podemos tapar el sol con la mano, de que en todas partes hay noticias negativas y que las vamos a encontrar en las redes, pero nosotros siempre en nuestros conceptos debemos de buscar la objetividad, la exactitud, con cualidades esenciales de la noticia, que sea verdaderamente informativa y no que sea destructiva, porque a veces sucede que nos dejamos llevar por los conceptos de la política que nunca pasa, sobre todo en nuestro municipio. Parece que todo el tiempo estuviéramos en campaña. Como yo no estuve con el alcalde, tengo que destruirlo, tengo que criticarlo, tengo que decir todo lo malo que está ocurriendo, porque no todo es color de rosa. Sí, él no es MacGyver para hacer magia. Tiene sus, de pronto, algunas pequeñas debilidades, pero son más las cosas buenas que está haciendo él y su equipo. Y entonces un periodista ético trata de resaltar las cosas tal y como son. Vamos a la sesión de cumpleaños, muchachos. Tengo dos cumpleaños, aunque fueron ayer, pero son igual de importantes y aún es tiempo para resaltarlos.

0: mi reina, mi oyente, mi reina Remedio, claro, mi amor, que estás en mi corazón. Bueno, ayer estuvo de cumpleaños en el Hospital San Rafael, que entre otras cosas fue mi alumno, Néstor Fuente Montaño, trabaja en facturación en la ES Hospital San Rafael, felicitado por toda su familia, especialmente por Pedro Vega y por quien les habla. ¡Mua! Muchos besos, y por la doctora Marisabel Cristina González Suárez, gerente de la ES Hospital San Rafael. Y ayer estuvo de cumpleaños, ayer 21 de mayo, mi hermanito Cali Rodríguez, Cali, el de Micaela. ¡Mua! Muchos besos para ti, mi amor. Sus hijos, Carla, Diego, Augusto, su esposa, su novia, su amante, su compañera Marta Rubiela Barro, sus hermanos, sus sobrinos, sus nietos, como le dijo Adara. ¡Feliz Día de la Madre, abuelo! ¡Qué bien pasamos el rato ayer, a pesar de que la luz se fue, de que estaba lloviendo! Pasamos un rato agradable, manito. Muchos besos para ti. De sus alumnos, de sus compañeros de labor en el Colegio José Eduardo Guerra, de sus compañeros de diálisis en la clínica en Valledupar, porque ¿quién no quiere a este ser humano, quien no lo conoce? Cali, mi hermanito. Cali, el de Micaela.
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0: Y para todos los que estuvieron de cumpleaños ayer, ¡mua! Ama Caribe, una noticia importante a nivel departamental, 4 días donde la cultura, la tradición, el talento artesanal fueron protagonistas de grandes historias, junto a la Casa del Artesano de La Guajira. Gracias por ser una vez más gran aliada de este proyecto y abrimos las puertas del Atlántico para seguir llevando el arte manual ancestral de La Guajira a nuevos escenarios, dijo la doctora Sara Daza. Y a ella le dijo la comunidad, los artesanos, gracias doctora Sara por llevar nuestra cultura en alto, plasmar con amor nuestra esencia y tradiciones en este maravilloso evento de la Casa del Artesano de la capital del departamento Riohacha. Ayer se celebró el Día de la Colombianidad, aquí hubo un bonito evento en el programa Gente, Cultura y Pueblo. Corpo Guajira también celebró el Día de la Afrocolombianidad. Importantes acciones orientadas a contribuir con el mejoramiento de la calidad de vida y bienestar de nuestras comunidades afro. Corpo Guajira también realizó un evento muy importante ayer, fue la develación de una montura, de una imagen denominada la develación de este monumento, Déjame Vivir. ¿Pero qué era Déjame Vivir? ¿Qué es? Porque está en la Universidad de La Guajira, sede Fonseca. Una escultura inspirada en la iguana, especie emblemática del departamento, creada para promover mensajes de conservación ambiental, reciclaje y protección de la fauna silvestre. La obra fue elaborada por el artista Luis Gabriel de la Hoz Acosta, construida en un gran formato por José Javier Julio, utilizando metal reciclado, piezas mecánicas reutilizadas provenientes de bicicleta, motocicleta y otros materiales en desuso. El acto de la develación contó con la participación del director general de Corpo Guajira, el ingeniero Samuel Anao Robles, la directora territorial del sur de La Guajira, la doctora Ana Cecilia Castillo Parodi, delegados de la Corporación Preservar, miembros del Consejo Directivo de Corpo Guajira, entre ellos Mario Alfonso Puello, representante del sector privado, Herbert Pimienta, representante de las organizaciones sociales, así como autoridades locales, representantes de instituciones y comunidad universitaria. Lindo este monumento de la iguana, y ella dice que la dejen vivir. Para eso se hizo este monumento. La develación se realizó en el marco del proyecto Ambientarte, estrategia liderada por Corpo Guajira en articulación con el Fondo Mixto de la Sierra Nevada y con la Corporación Preservar, la cual utiliza el arte, la cultura y la comunicación como herramienta de la educación ambiental. Como parte de esta iniciativa, en las próximas semanas se va a realizar el acto de inauguración de una tortuga marina. Esta tortuga marina va a ser ubicada en la capital del departamento Riohacha como símbolo de protección de los ecosistemas costeros y la biodiversidad marina en todo el departamento de La Guajira. Noticias importantes de mi bella y exótica Guajira. Para finalizar este bloque de noticias, ETSEGUA, que está dirigida por la doctora Andreina García Pinto, se reunió con el doctor Genaro Celis, asesor para la Costa Caribe de la UNGRA, Katy Martínez, directora operativa de Agua Potable y Saneamiento Básico Departamental, en el delegado de la Universidad de Gestión de Riesgo de La Guajira con el propósito de advertir sobre la inminente sequía, calor, poca energía extrema que se proyecta para nuestro territorio guajiro. Durante este encuentro se analizaron los escenarios más críticos y el impacto que la disminución de disponibilidad hídrica tendría en todo el departamento, especialmente en las comunidades de áreas dispersas habitadas por población indígena consideradas de mayor vulnerabilidad. Escuchemos, mis muchachos, de los comerciales grabados, entre ellos el Cerrejón, el Hospital, el Infotet, entre otros.
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Un saludo especial para mi gran hermano, mi amigo, mi oyente, mi colega periodista, Hermen Francisco Daza. Está cantando el Nobel, como tú lo bautizaste. Bueno, quiero reportar sintonía también de doña Dilia Plata Ariza. Desde Villanueva, dice Dios te bendiga, María Victoria, Jesús Rafael Maestre, los hijos de Rafa Maestre. Mi cuñada, repito, Marta Rubiela, mañana CEPEC tiene un seminario de capacitación con sus estudiantes. Alexander en Curazao, Enrique Pusaina en el Cabo de la Vela, Dolores Molina en San Juan, La Reina, Remedio, José María González, Aníbal, mi amigo especial, el colega Davis Lobo que se conecta con nosotros en Albania. También se conecta con nosotros en Cundinamarca, Maricruz, simplemente Maricruz, me dice ella, nos escucha en la ciudad de Cundinamarca, en el departamento de Cundinamarca, no sé en qué ciudad. Mariluz González, doña Aura Sedán, Rosa Pacheco, también se conecta con nosotros Javier Tirado, Ricardo González, Rubiela López, Sergio Vega, Baudilio Díaz, son ejecutivos de Da Vivienda. Nácira Ramírez, doña Paulina Peñaranda, la casista que le gusta la conchajona. Escúchela, escúchela, doña Paulina, súbele el volumen.

licenciado Cristian Gámez. Sube el volumen, Mariluz González, Milena Gámez, Jesse Julio en Barrancas. Oye, creo que está de visita en su municipio Teo Manjarres, brillante profesional sanjuanero. Bienvenido.

Melanie Romero, Tomás Alfonso Muegue, oyentes asiduos de la AAA de Comunicación y Tejido Social, el programa de la excelencia en radio. El Caliñán en Urumita, Carmen Torres en Málaga, Carmenza Sánchez en Tuluá, Adalberto en Villanueva.

Súbale el volumen, don Mario Ortega, en Los Pozos, en El Tablazo, en Cañaverales, en toda esa zona. Un compositor innato, esos que se inspiran oliendo a leche recién ordeñada, sin diccionario.

Bueno, a propósito de la afrocolombianidad que se conmemoró ayer, dijo la doctora Melissa Quintero, que es de esta etnia, con quien comparto noticias todos los días en El Esplendor de la Verdad. Ser afrocolombiana no es solo llevar un color de piel, es cargar con una historia de resistencia, dignidad, alegría y esperanza. Es honrar las raíces de nuestros ancestros que aún en medio de la adversidad jamás dejaron morir su cultura, su fe, ni su fortaleza. Hoy me valoro y me reconozco como una mujer negra, orgullosa de sus raíces, de su identidad, de todo lo que represento para mí, para mi familia y para la sociedad. Una gran afrocolombiana, la doctora Melissa Quintero, brillante periodista cesarense.

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1: Sé que no los aburro con la música de mi muchacho. Habrá un mañana ensoñador cuando vaya a sacar otra producción. Ustedes saben que no es fácil porque hoy por hoy pues es muy caro a pesar de que se producen y se sacan a la palestra en las redes sociales temas, pero él siempre me ha dicho, mami, cuando yo saque otro CD, tengo que estar bien preparado y estar ofrecerle al público algo digno de que tú puedas colocar con amor en tu espacio radial.
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1: Jesús Alberto Villero, como te quiero, muchacho, me lo apoyaste siempre, le diste ese tema con tanto cariño. Mientras que un compositor sanjuanero que tengo esa pequeña espinita ahí, no voy a decir el nombre, fuimos a buscar una canción y lo mandó fue a que reencauchara una vieja de un compositor incluso ya fallecido. Oiga, y está buenísimo, entre otras cosas, el trabajo de, ¿cómo le dicen? El Pluma Blanca. Me gusta mucho el tema de Roberto Calderón. Está bonito para los muchachos de hoy, está muy bonito ese tema y la AAA lo tiene sonando por lo alto. Te reto, amable oyente, a que tú puedes poner una persona activa, positiva en tu mente. También te reto a que desde esa búsqueda de la felicidad te llegue la tranquilidad y el bienestar como reto personal. Que no podemos nosotros todos los días decir que quiero compartir la posibilidad de asumir un reto, más específicamente asumir este reto de ser feliz. No, tú eres feliz porque tu mente se prepara para ello. En esa cotidianidad, en ese poder de salir de la zona de confort, de lo que más estamos acostumbrados y que vivimos quejándonos de todo lo que sucede. Vivimos al margen de lo que implica la sociedad pensante. Por eso te quiero retar, amable oyente, y quiero que empecemos, ustedes y quien le habla, por vincularnos con un concepto de que la felicidad no es algo estar contento y mostrar una sonrisa en público mientras sufres en privado. Ser feliz también implica hablar de tristeza, fracasos, dolores e injusticia. Ser feliz también es conocer y apropiarse de las herramientas para poder enfrentar esas situaciones difíciles. Dios nunca da, nunca quita más de lo que da.

¿Qué te han hecho? También interpreta, muchachito. Mi hijo, Casi Estrada. Autoría de Rolando Ochoa, quien le dirigió la producción, le tocó el acordeón y le entregó un tema, que te han hecho, sin cobrar un solo peso. Recuerdo sus palabras: mi seño, apoye a su muchacho porque él tiene lo suyo. No es que sea el mejor cantante de la comarca, pero de que tiene lo suyo, tiene lo suyo. Habrá un mañana en Soñador. Súbele el volumen, Milena Gámez, donde quiera que te encuentres, en Bucaramanga.

0: esa le gusta a Marilu González en la triple A. Te reto a que seas agradecido. La gratitud debe rondar en nuestra vida desde la mañana, desde el momento en que abrimos los ojos, y que antes de cualquier actividad valoremos las cosas intangibles, las que no se ven pero que están con nosotros. Gracias a ti, Señor, que todo lo puedes y que habrá un mañana en Soñador.
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0: Ahora me transporta el ángel Gabriel, oiga. Si una puerta se cierra, 50,000 se abren. Me transporta ahora el ángel Gabriel, el que le anunció a María que sería la madre de Jesucristo. Un muchacho joven, un mototaxista que me encontré así por azar y me está transportando a mis espacios radiales. Recuerde que estamos al aire martes, miércoles y viernes. Martes, miércoles y viernes de 1 a 2 de la tarde, no te lo pierdas.

0: Amable oyente, ya recogemos y nos vamos. Recuerda que tenemos la posibilidad de ser felices cuando tú hablas con Dios, cuando tú piensas en que puedes perdonar a quienes nos han hecho daño y que pedir perdón debe ser de personas agradecidas, no solo con lo que tenemos, sino también con todo lo que recibimos, porque solo así podemos recibir muchas otras cosas. Feliz fin de semana, con domingo sin servicio de energía, pero lo importante es estar felices, estar en familia, compartir, cuidar de nuestras vidas, cuidar de los seres que amamos, y nos vamos. Chau, chau.
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0: Gente Tarde. Bienvenidos a Primera Plana y continuamos con la temperatura altísima a pesar de el aguacero de ayer, pero es que tienen que caer tres aguaceros para que esto se normalice, para que se refresque la tierra, para que cambie un poco, y esto no es posible porque según el sistema de alertas tempranas y el IDEAN, esta lluvia es muy, muy intermitente. Las 2:09 minutos, estamos con ustedes en esta tarde nuevamente, Andrés Felipe Daza en la producción, coordinación, edición, la dirección periodística Hamilton Daza Gutiérrez. Hoy es viernes 22 de mayo del año 2026. 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

Atención que en la plaza principal del municipio de Uribia fue capturado un exconcejal de este municipio, quien se encuentra pedido en extradición a los Estados Unidos. El exconcejal, quien es conocido cariñosamente como el Gallero, presuntamente operaba una estructura con influencia sobre corredores estratégicos utilizados para envío de cargamento de droga a los mercados internacionales. Las autoridades norteamericanas tienen una corte de la Florida, tiene algunas informaciones que Pedro Luis Cotes Bernier, conocido como el Gallero, está ligado a una investigación internacional por narcotráfico. Ya son más de 140 los semovientes sacrificados por las bandas de abigeato en la zona rural del municipio de San Juan de Cesar en lo corrido del 2026. No hay un solo pronunciamiento de las autoridades, no hay una sola medida por parte de las autoridades civiles, militares y de policía sobre este tema, que se mantiene en silencio y sobre todo al gremio ganadero de San Juan de Cesar sumido en el miedo. Los ganaderos tienen que ponerse los pantalones y buscar ellos alguna empresa de vigilancia privada, algún mecanismo que les pueda permitir que este flagelo no lo siga dejando literalmente en la calle. Si no, les va a tocar esperar que llegue el tigre, ¿oyó?, para ver si esto se endereza. La empresa Aire deberá explicar a la Procuraduría Provincial de San Juan de Cesar el porqué de los apagones y las fluctuaciones en varios municipios del sur del departamento de La Guajira. El Procurador Provincial de San Juan de Cesar y que cubre todo el sur de La Guajira, Carlos Andrés, le pidió al gerente departamental de Aire, también sanjuanero, Freddy Vega Mindiola, que diera explicaciones técnicas el por qué hay tanto problema en materia de racionamiento y fluctuaciones de la energía, principalmente en municipios como Barrancas, Fonseca, Villanueva, El Molino y a veces San Juan de Cesar. Desde hoy arrancan las fiestas patronales de Santa Rita de

0: Acacia, en el centro poblado de Curazao. Serán los días hoy viernes 22, mañana sábado 23 y el domingo 24 tenemos la programación que nos envió Sabas, el ex candidato al consejo, nos las envió también Adiela Daza para ir este fin de semana a Curazao. Curazao tiene la ventaja que es la puerta de entrada al Museo de Carrizal. En el barrio regional de San Juan de Cesar, la Policía Nacional captura a un hombre de 76 años por daño en bien ajeno. A esa edad, guapo todavía, 76 años, estaba peleando contra una casa porque dañó fue las cosas de una vivienda. En Villanueva capturan a dos presuntos expendedores de estupefacientes, dice el boletín de la policía de hoy. La Procuraduría General de la Nación le pidió cuentas a la Superintendencia de Servicios Públicos tras la intervención de aire y hoy la empresa está más quebrada que nunca. Tiene un déficit de más de 3 billones de pesos la empresa aire y hay amenaza de un apagón en los departamentos de Atlántico, Magdalena y La Guajira, donde opera aire. Policía frustró un posible ataque terrorista en el sur del departamento del Cesar, que al parecer lo iba a cometer el Ejército de Liberación Nacional. Y eso que el ELN decretó cese al fuego, dígame si no estuviesen en cese al fuego. Corpo Guajira convoca a una mesa urgente por crisis ambiental. Las entidades del sector están convocadas a la reunión que va a presidir el director de Corpo Guajira, Samuel Anao Robles, donde deben participar todos los alcaldes y las autoridades ambientales ante lo que se viene. Decomisan 100.000 unidades de cigarrillo de contrabando a la altura del municipio de Dibuya que eran transportadas hacia Santa Marta y luego al interior del país. Hoy amaneció Colombia revuelto con las tres encuestas que fueron publicadas al mismo tiempo. Abelardo de la Espriella, el que más crece en la última encuesta de Invamer. Iván Cepeda ya llegó a su techo, dijeron los analistas sobre la encuesta que publica Invamer en el día de hoy. Presidente Petro bajó la soberbia y le pidió a la Corte Constitucional avalar la reforma pensional. Y la empresa Aire nos envió un comunicado sobre las altas temperaturas y la manera como se ha crecido el consumo de energía por causa del fenómeno de calor. A las 2 y 17 minutos, Primera Plana 2.0. 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
0: Dos 18 minutos, ya sabes, mañana a partir de las 3:30 de la tarde en la Plaza Santander, en la tarima Juancho Royce, a rumba terapia, con el festejo de los 58 años de Confaguajira. 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
0: Atención, que las autoridades capturaron en las últimas horas a un ex concejal del municipio de Uribia, quien está pedido en extradición por Estados Unidos. Era conocido como alias El Gallero. Durante años fue visto en reuniones políticas, recorridos comunitarios y escenarios públicos en la Alta Guajira. Hoy, Pedro Luis Cotes Bernier, conocido como El Gallero, aparece ligado a una investigación internacional por narcotráfico y presuntos vínculos con estructuras criminales en la región Caribe. El exconcejal de Uribia fue capturado por unidades de la Fiscalía, la Policía y el Ejército en pleno centro del municipio de Uribia, en cumplimiento de una orden de extradición emitida por una corte de los Estados Unidos. De acuerdo con las autoridades, la Corte Distrital de Estados Unidos para el Distrito Sur de Florida lo requiere por delitos relacionados con tráfico de cocaína hacia rutas del Caribe y Norteamérica. Las investigaciones sostienen que alias El Gallero presuntamente operaba una estructura con influencia sobre corredores estratégicos utilizados para el envío de cargamento de droga desde la Alta Guajira por vía marítima. Los reportes judiciales señalan que la red tendría capacidad para movilizar entre 2 y 3 toneladas mensuales de cocaína. Su nombre también comenzó a tomar fuerza dentro de los expedientes de inteligencia por la guerra criminal que se libra en la región por el control de las rutas del narcotráfico. Según las autoridades, alias El Gallero aparece mencionado como supuesto financiador de la estructura conocida como los JJ, grupo que estaría enfrentando a la organización liderada por Naín Pérez Toncel, alias Naín, señalado cabecilla de los Pachencas y uno de los hombres más buscados del Caribe colombiano. La captura volvió a poner en el centro de atención las disputas criminales que se desarrollan en zonas estratégicas de La Guajira, donde las autoridades intentan frenar el fortalecimiento de redes ligadas al narcotráfico y al control territorial. San Juan del Cesar. Son más de 140 los semovientes que han sido sacrificados durante lo transcurrido del año 2026 por parte de la banda de abigeos que en estos momentos tiene azotado al gremio ganadero, sobre todo en la zona rural del municipio de San Juan de Cesar. Hasta el momento no hay ningún pronunciamiento de las autoridades ni civiles, ni militares, ni de policía sobre alguna investigación, ni algún allanamiento, ni alguna captura, ni algunos nombres que se hayan vinculado o que se tenga noticia de quienes vienen realizando todo este ataque sistemático contra el gremio ganadero, que diariamente, casi que diariamente, pero exclusivamente los fines de semana, vienen cometiendo todos estos actos criminales. Solo en el día de ayer, en horas de la madrugada, recibimos el último reporte de el sacrificio de dos vacas paridas cerca del corregimiento de Los Pondores, entre la carretera que va hacia el molino y la vía que va hacia el corregimiento de Los Pondores, más adelante del motel Zona G. Allí, del corral, le sacaron dos vacas a el trabajador de Cerrejón, Culula Cujia, y la sacrificaron a unos metros de la vía que va hacia Los Pondores. A él le han sacrificado más de 8 o 10 reses en los últimos 3 años, nos comentó hace como 15 o 20 días, que ha sido presa y víctima de los delincuentes, pero que a nadie, estos como que son invisibles, porque ni los trabajadores, ni los propietarios del ganado, ni las autoridades tienen el menor indicio de quién viene cometiendo este tipo de delito en todas las zonas de San Juan de Cesar, porque se pasean por todas las zonas de San Juan de Cesar, por la vía Fonseca Distracción, por la zona del que conecta con el molino, por la zona de Los Pondores, por la zona hacia Villa del Río, El Totumo, Zambrano, Corral de Piedra, por la zona que va hacia el peaje, por todos los sectores, por la zona que va hacia Caracolí también, donde en a finales o a principios de este mes, en 2 fincas sacrificaron aproximadamente unas 9 o 10 vacas y otros semovientes en este sector, pero que nadie ve ni a qué hora, ni en qué vehículo transportan la carne, ni tampoco a dónde es llevada tanta carne que es sacrificada en la zona rural de San Juan de Cesar. Repito, son más de 140 los semovientes que han sido sacrificados en lo transcurrido del año 2026 en la zona rural de San Juan de Cesar. El silencio de las autoridades es casi que igual al silencio que en estos momentos mantienen los ganaderos por miedo. Hay un miedo total en el gremio ganadero ante esta situación, porque no reciben ningún apoyo ni ninguna solidaridad por parte de los de las autoridades. Aquí me manda una persona que me dice, resérvame mi nombre, Hamilton, buenas tardes. El alcalde junto con la policía deberían tomar medidas, con el parrillero hombre, más control en las calles, requisa permanente, controla las cobradiarios, las placas de las motos donde se movilizan para control, ya que ellos siempre movilizan con un acompañante de apoyo con el Ejército Nacional, que salgan a las calles y patrullen. San Juan no aguanta más esta situación de inseguridad, y sobre todo el gremio ganadero que vive esta situación tan complicada. Nos informa la misma persona en otro escrito. Hamilton, quiero hacer una pregunta. ¿Quién puede darnos respuesta por qué San Juan se ha convertido en un pueblo desordenado en materia de servicio? Esta mañana, reguero de basura por todo el municipio, Veolia cobrando como si fueran armadillos, cavando es la palabra correcta, como si fueran armadillos, dañando el pavimento en el municipio a estilo rudimentario. Esta empresa tan grande no tiene una máquina de romper pavimento pulidora, porque eso, cuando se hace un reparcheo, parece que cuando uno coge los pantalones y les pone unos parches y tira uno para la finca, darse cuenta de los animales. No me quiero imaginar si ese pavimento de la plaza que están echando en manos de hombres, exijamos a Veolia que busquen la máquina, el permiso de la alcaldía para romper esos pavimentos. Esto es un desastre. San Juan nunca va a estar bonito con esos parcheos, y ya está bueno que le pongan orden a toda esta situación.

Otro mensaje, Hamilton. Esta mañana San Juan del Cesar parecía Palestina. Desde las 5 de la mañana el bumbum que hacía estremecer las ventanas van a acabar con las casas de nuestro municipio, con la mía también, porque yo estaba muy cerca del sector donde se sonaba o donde más se sonaba las detonaciones. Desde las 5 de la mañana las ventanas temblaban y esto no hay quien le ponga orden a esto, le ponga freno. No hay quien diga nada. Muchas gracias, periodistas, por atender mi inquietud. Dos de la tarde, 34 minutos. Continuamos con más noticias. Mucha atención, que la empresa Aire debe explicar al procurador provincial de San Juan de Cesar sobre la situación de las fluctuaciones, los cortes de energía sin que haya ningún tipo de aviso por parte de la empresa. La carta enviada por el procurador provincial de San Juan de Cesar a el gerente de Aire en el departamento de La Guajira, el ingeniero sanjuanero Freddy Vega Mindiola, le solicita que en el término de la distancia le explique de forma técnica y qué va a hacer Aire para acabar con todo este mal que viene causando daños en electrodomésticos, daños en las viviendas y que en cualquier momento también puedan traer una tragedia de una calamidad, un incendio, puede afectar a algún ser humano, en fin. Carlos Andrés Tobar Orozco es el abogado procurador provincial de San Juan de Cesar. Nos envió copia de la carta que ayer le dimos lectura y hoy la estamos ratificando a la espera que cuando Aire le dé la respuesta que solicita el funcionario con sede en San Juan de Cesar, también se pueda conocer qué solución y qué respuesta le va a entregar Aire a esta situación.

Continuamos con más noticias. Mucha atención que el corregimiento de Curazao se prepara para las fiestas, o ya está preparada para las fiestas patronales de Santa Rita de Casia. Ya no es corregimiento, y ahora hay que llamarle Centro Poblado de Curazao.

2:37, la gente llamando y sobre lo ocurrido toda la mañana de hoy con el tema de los bombardeos que sucedieron en la mañana de hoy por, al parecer, entre los límites entre Totumo, Villa del Río y el corregimiento de Zambrano, donde se produjo esta situación. Me estaba llamando un oyente que él, desde esta mañana, tiene, a raíz de esta situación, unos dolores de cabeza impresionantes. Y les decía que Curazao está preparado para las fiestas patronales de Santa Rita de Casia. Fiestas patronales, te invitamos, dice, en honor a Santa Rita de Casia, patrona de lo imposible, hoy 22 de mayo, y 23 y 24, o sea, viernes, sábado y domingo. Curazao, San Juan de Cesar, te invita con fe, tradición y unión, celebramos nuestra patrona, Santa Rita de Casia, patrona de lo imposible, el comité organizador, la Unión Enciende el Cambio, representante legal, Abadías Córdoba Ramírez, es del comité organizador, y la programación

que ya el Senado le dio aprobación, pero ¿por qué la Corte Constitucional insiste en tener trabada la reforma pensional si lo que allí aprobó el Senado de la República son los beneficios que vienen contemplados para el pueblo colombiano? Es que nadie ha dicho que las reformas del gobierno nacional o las reformas que este gobierno ha pretendido y que algunas de ellas han sido bloqueadas en el Senado de la República, sobre todo en el Senado, no tanto en la Cámara, no todas son malas. Tienen algunas cosas muy positivas, pero que el gobierno, en vez de conciliar, de buscar la conciliación, el acercamiento, el acuerdo con los parlamentarios, tanto Cámara como Senado, se dedicó fue a pelear, sobre todo el presidente, que se dedicó a insultar a los senadores, a los representantes, los ha tratado de lo peor, les ha dicho ladrones, les ha dicho HP, les ha dicho de todo, y por eso el presidente se ha ganado toda esta situación, de que las reformas en su mayoría no han pasado por el examen del Senado y sí en la Cámara, donde el presidente maneja mucho el poder de la Cámara. Allí tiene la mayoría de los representantes a su favor. Pues el presidente de la República esta mañana hizo un llamado público a la Corte Constitucional para que avance en la discusión y aprobación de la reforma pensional impulsada por el gobierno, al considerar que su implementación garantizará el derecho a una pensión digna para millones de adultos mayores en el país. Durante un evento denominado Economías para la Vida, en Cúcuta, donde está el presidente, dijo lo siguiente, abro comillas, me arrodillo, le suplico a las magistradas y magistrados que se pongan la mano en su corazón y no permitan que dejen otra vez, como ha sido en toda la historia de Colombia, a la vejez, a las abuelas y a los abuelos de Colombia sin su derecho a pensionarse. El jefe de Estado expresó su preocupación por la falta de pronunciamiento de la Corte Constitucional sobre la ley de la reforma pensional aprobada por el Congreso y sugirió que el contexto electoral podría estar influyendo en el retraso del debate jurídico. Yo no sé si es que no están debatiendo la reforma pensional porque estamos en elecciones, afirmó el presidente, quien insistió en que la iniciativa permitiría construir un sistema unificado entre fondos públicos y privados que garantice el acceso a la pensión desde el inicio de la vida laboral. El jefe de Estado le suplica a los magistrados de la Corte Constitucional que pongan la discusión de la reforma pensional y se pueda empezar a construir un sistema que ya no haga competir a los fondos privados con los fondos públicos, sino que los junte a todos de manera que cualquier jovencito que empieza a trabajar pueda garantizar desde su primer día que podrá pensionarse efectivamente. Mire, faltando 2 meses y medio para terminarse el gobierno, es cuando el presidente de la República viene a asumir esta actitud, cuando ha tenido 3 años y pico para poder sentarse con los magistrados, con los senadores, con los representantes, tocarles el bolsillo, porque definitivamente todos ellos son vulnerables con el bolsillo, y todas las reformas que el gobierno les hubiese presentado hubiesen pasado por el Senado, por las Cortes y por todo esto, porque este es un país que se mueve con la plata. Aquí todo, las reformas, todo. Para nadie es un secreto que todo esto se mueve con la plata. Y a propósito de plata, ayer vi un reel, se puede llamar así, ¿no?, que emitió el senador Alfredo de Luque en su cuenta de Instagram, donde le solicita al Senado de la República no darle paso nuevamente al Ministerio de la Igualdad. Y es verdad, lo que dice el senador Alfredo de Luque es verdad. Es un ministerio que ha sido solamente para

0: gastar plata. Cuando Francia Márquez se posesionó como ministra de la Igualdad, le entregaron para ese ministerio más de 600 mil millones de pesos. Casi un billón de pesos fue lo presupuestado. Y de ese ministerio se derivaron como 25 viceministerios más. Es el ministerio al que tiene más viceministerio y al que más plata le han asignado en el gobierno actual. Entonces, ¿para qué tener un ministerio que no representa nada, que no ha generado nada, que solamente ha sido para gastar toda la plata que en estos momentos, y para peor? La vicepresidenta ni siquiera pudo generar nada con ese viceministerio. Terminó nombrando el presidente de la República a un hombre que públicamente decía que él no era, que era marica. Dice, a mí no me digan hombre, a mí me digan, díganme marica públicamente. Así lo decía públicamente. Y dijo públicamente que él tenía 20 años de tener el virus del VIH, que no le daba pena decirlo. Todo eso representó una cuestión negativa para el país, que no se compadeció en ningún momento. Y es un ministerio que las ejecuciones son nulas todas. Entonces, ¿para qué tener un ministerio que gaste más, que gasta más aún que el Ministerio de Hacienda y que el Ministerio del Interior, en gastos extras, en nóminas paralelas, en OPS, en fin? Ese ministerio debe desaparecer y ojalá que el presidente que venga, yo sé que Iván Cepeda no lo va a terminar, pero si gana Paloma o si gana de Cepeda o si gana quien gane, pues ese ministerio debe desaparecer porque definitivamente sirve solo para tres cosas. 2:57 minutos, una pausa, Pipe, y regresamos con Ana Margarita Oñate, que ya está aquí lista para su reflexión de hoy.
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2: Son las 3 de la tarde, 5 minutos, 3 y 5 minutos. Continuamos en Primera Plana por la AAA 97.2. Le recordamos que el domingo no habrá energía eléctrica en el sur del departamento de La Guajira. La empresa Finia, que pertenece al grupo EPM, estará haciendo correcciones en la línea de interconexión de la subestación Valledupar San Juan, y para estas correcciones, estos trabajos, estará suspendiendo el servicio de energía eléctrica desde las 6 de la mañana hasta las 5 de la tarde en todos los municipios del sur de La Guajira y parte del municipio de Barrancas. Comunicado oficial que ayer dimos a conocer cuando nos los envió, nos los ratificó la empresa Aire a través de oficina de prensa y del boletín que le envió a Finia a Aire para la realización de dichos trabajos. ¿Cansado de pagar arriendo en un espacio que no siempre es tuyo? 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Ya le vamos a dar la fecha más adelante. Y para felicitar a Mariana Castilla, que está de cumpleaños en el día de hoy, cumple 14 añitos, recibe felicitaciones de todos sus familiares, de parte de Maye, de Tania, de Nailen Camilo, de Maura y su papito Naimer Castilla. Para Marianita, que está de cumpleaños en el día de hoy, Marianita Castilla, en Guayacanal, felicitaciones por parte de todos sus familiares. Son las 13:08 minutos. Ya está con nosotros Ana Margarita Oñate y su tan solicitada reflexión para todos ustedes. Ana, buenas tardes.
3: Buenas tardes, mi apreciado Hamilton, y para Andrés Felipe también buenas tardes. Buenas tardes para todas esas personas que a bien tienen conectarse, no solamente para recibir información veraz, sino también para nutrirse a través de la palabra de Dios. Hoy vengo con una palabra bastante confrontante que no se desliga de nuestra realidad. Quiero que prestes mucha atención. De antemano, saludar a un terruño muy querido para mí, que ha aceptado la palabra y que es fiel oyente a esta programación, y es él, la zona rural de Los Aticos, La Guajira. Para todas esas personas, un saludo muy caluroso en el amor de Cristo. Lo mismo para nuestra audiencia vasta de la Registraduría Municipal del Estado Civil, que están ahí pegaditos con Primera Plana. En el nombre del Padre que nos da la vida, en el nombre del Hijo que la recibe, en el nombre del Espíritu Santo que la transforma. Amén. Para nadie es un secreto, amado Santo, que tu Salmo 23 es claro en decir que todo aquel que a ti se acerca, tú lo haces descansar en delicados pastos. Y este descanso no es solamente cuando tú vienes a dar el pan, el agua, el abastecimiento del cuerpo, sino también espiritual. Pero hay también una manera con la cual tu amor nos hace sentirnos respaldados, y es el abastecimiento de ese Padre Celestial, de ese abogado defensor. ¿Y por qué lo digo? Porque cuando el Señor ha olvidado tus pecados, cuando el Señor te ha perdonado, hay mucha gente encargada de señalarte, de recordarle a los demás lo que tú fuiste y no la persona en la que tú te has convertido. Hoy traigo una reflexión propia de mi autoría donde establecía o registré que Dios arrojó nuestros pecados en lo más profundo del mar, pero hay personas encargadas de colocarse ese traje de buceo. Cuando alguien se coloca el traje de buceo es porque quiere ahondar. No está conforme con lo que tú eres. Está buscando el traspié para señalarte, para agredirte, para avergonzarte y muy seguramente para hacerte tambalear, para que tú vuelvas a esa vieja naturaleza de la cual ya tú fijaste no volver atrás. Hoy quiero recordarte que a pesar de que muchas personas quieran hacer que tú tengas memoria de tu caída, de tu error, de esa temporada donde perdiste el rumbo, quiero que sepas que Dios no se quedó mirando eso. Dios quedó mirando el propósito por el cual te creó. Dios sabe que aún en medio de que tú estés hecho pedazos, aún en medio de tus ruinas, Él vuelve a reedificarte y une esos pedazos para reconstruirte y hacer una persona nueva, una persona transformada, una persona que resurge de las cenizas a través de la misericordia y el perdón. Mientras algunos sigan ahondando en tus pecados, en tu forma de vida, recuerda que Dios ya decidió cubrirlas con misericordia. Y lo que el cielo perdonó, la tierra contundentemente no puede señalar y mucho menos condenar. Cuando muchos quieran verte atrapado por lo que tú hiciste y dejarte allí, recuerda que Dios puede llegar con su gracia a decirte: hay una nueva oportunidad. Porque cuando el Señor perdona, Él no necesita de tu maquillaje, Él no necesita de tu pasado. Ya el pasado queda atrás, Él lo sepulta, Él lo hunde en lo más profundo de ese mar. Y sabes también, aun cuando las voces humanas pretendan distraerte, tienes que enfocarte en la promesa de Dios, porque bien ha dicho su palabra que nos ha hecho a su imagen y semejanza. Amado Santo, a esta hora yo declaro que cada persona que me escucha, que se ha sentido abatida por la forma de vida, que hoy tenga la fuerza de voluntad para resurgir de las cenizas, para levantarse como las águilas y para recordar que es un genuino cedro y que su madera aún no está podrida por el pecado. Porque Dios con un solo toque la hace nueva, la restaura y vivifica en medio de la muerte espiritual, de la muerte emocional, hasta de la muerte física, porque con el Señor todo trasciende. Hoy invito a cada persona que no señale tanto, que recuerde lo que ha sido su vida y de dónde lo sacó el Señor, porque cuando el mundo nos ve como un insignificante palito, todo débil, Dios ya nos ha visto como un frondoso árbol que da frutos. Amado Santo, que las personas tengan empatía, que muchos, en vez de perder el tiempo señalando, transgrediendo del otro y buscando el traspié para que caigan, que más bien les ayuden a avanzar y a acogerlos como lo hizo Cristo Jesús, porque Él no condena, Él perdona. Sin embargo, quiero decirte que tampoco podemos abusar de la misericordia del Señor. Pídele perdón a Dios por todo lo que has hecho, por aquello que ha quedado inconfeso, y Él va a colocar el rojo de tus pecados como blanca nieve o lana virgen. El Señor ama al pecador, aborrece el pecado. Lo que sí es que tienes que tener presente que hay que tener una responsabilidad afectiva con el Señor, porque en la medida que Él te perdona, te está dando una oportunidad para tú volver a empezar. Pero no se te olvide que con ello viene la consecuencia, la lección. No para ponerte en vergüenza, sino para que definitivamente tú no vuelvas atrás. Yo bendigo, Señor, a toda la población de San Juan del Cesar. Bendigo cada espacio, a cada oyente, a cada vida que se siente transformada a través de la palabra. Y aquella que aún no ha sentido el mover de Cristo, no es tarde para sumergirte en ella. Ella trae esperanza, ella trae vida, ella trae transformación. Y con el amor inefable del Señor, siempre vamos a estar a sus pies, porque Él lo ha dicho: venid a mí todos los que están cansados, que yo tomaré sus cargas, haré ligero su yugo y los haré descansar. Declaro un excelente fin de semana. Declaro que irás de gloria en gloria y de victoria en victoria. Declaro que lo que resta de mayo El Señor te va a sorprender. No olvides depender del Señor para que obtengas la verdadera libertad. No olvides redarguirte y rendirte para que el Señor pueda con gran júbilo y victoria decir: aquí está mi hijo y mi hija amada, en los cuales siento complacencia. En el nombre poderoso de Jesús, que vive y reina por los siglos de los siglos. Amén y amén.
2: Muchas gracias, Ana Margarita. Muchas gracias por esta hermosa reflexión, estos hermosos mensajes que le llegan al alma a mucha gente. Seguimos en Primera Plana, continuamos para decirles que Brigada de Licencias de Conducción, se acercan las vacaciones y tú sin licencia de conducción, aprovecha e inicia ya el curso de conducción. 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Vamos a saludar a Henry Nieves, que está de sintonía también en estos momentos, y felicitar una vez más en Guayacanal a la niña Mariana Castilla, que está de cumpleaños en el día de hoy, de parte de toda su familia, de Maye, de Tania, de Nailen, Camilo, de Maura y su padre Naimer Castilla, en Guayacanal, que está de cumpleaños en el día de hoy. La niña Marianita. Bueno, este es el último tema. En el día de hoy fueron publicadas 3 encuestas y serán publicadas hasta el domingo. Hay plazo para que las encuestas den a conocer los últimos estudios que han hecho sobre la intención de voto en Colombia para las elecciones del próximo domingo. Alguien me entendió mal, pero la energía se baja este domingo y no el 31. Me dicen: Hamilton, ¿y Afinia cómo va a quitar la luz el día de las elecciones? No, es pasado mañana que se va la energía eléctrica. Pasado mañana. Y me informó el profesor Jorge Ñate que el próximo lunes hay protestas en el molino, van a cerrar la carretera, profesor. Venga, ubíquese ahí, profesor, acá en el micrófono, para ver si se le pega algo de Ana Margarita, sobre todo una reflexión, y usted se pone serio, ¿no? Profesor Jorge Oñate, buenas tardes.
4: Muy buenas tardes, Hamilton. No, yo soy serio.
2: ¿Es no? Serio, sí, ¿no?
5: Así es.
4: ¿Viste que soy serio?
2: Bueno, profe, coménteme, ya hubo una caminata.
4: Sí, esta mañana se realizaron una caminata por diferentes calles del municipio, llamando la atención e invitando para el próximo lunes, porque es que en realidad...
2: ¿Van a qué? ¿A cerrar la carretera o la variante?
4: Bueno, todavía esa información no la tengo, pero sí hay la protesta. En Las Aguas del Pilar, Villanueva...
2: Ah, son todos los municipios del
4: parece
2: sur.
4: Parece ser que son todos los municipios. Confirmado está el de Las Aguas del Pilar, el Molino, porque es que resulta que los apagones, las fluctuaciones de energía están dañando demasiados aparatos.
2: Claro.
4: Y le cuento algo, usted va a reclamar porque se le dañó un aparato, usted supuestamente tiene la factura cancelada, está al día, pero no se lo arreglan, ni lo atienden porque está debiendo esa factura.
2: ¿Cómo le parece? Bueno, ya el procurador provincial, el doctor Carlos Andrés Tobar Orozco, le hizo un requerimiento al gerente de aire en La Guajira, que es un sanjuanero, es el ingeniero Freddy Vega Mindiola. El actual gerente de aire le hizo un requerimiento para que entregue explicaciones técnicas y justifique los apagones y las fluctuaciones del servicio de energía eléctrica en los municipios del sur, porque San Juan está lo mismo. Ayer, con la fuerte brisa, porque en San Juan hubo una brisa tremenda ayer.
4: Y en el Molino también.
2: Sí, yo creía que aquí iba a amanecer desastre, porque eso fue como en un tiempo de 15 o 20 minutos, pero terrible la brisa. Sí, señor. Yo vi muchas líneas que se podían caer, pero gracias a Dios ni siquiera se fue la luz en medio de la fuerte brisa de ayer en horas de la tarde, y ni siquiera un árbol caído. Yo no, todavía no he oído que se cayó un árbol. Pero solamente hubo un pequeño apagón en un sector de San Juan y lo arreglaron. Se fue la luz un rato para poder hacer el arreglo y regresó la energía, pero ayer se portó bien aire en medio de todo esto que ocurrió en horas de la tarde.
4: No entiendo por qué en Villanueva, La Jagua, inclusive en Fonseca y Fonseca en El Molino también, hubo un apagón de aproximadamente una media hora.
2: En Distra porque hubo un paro ayer también, había bloqueo ayer en Distracción, en Buenavista.
4: Que es un abuso el que están haciendo.
2: En horas de la tarde estaba bloqueado Buenavista también porque no había energía eléctrica en el corregimiento de Buenavista. ¿Oyó?
4: No sé si recuerda de que hace poco suspendieron el servicio de luz, creo que fueron por 2 días, claro, no constante, porque habían llegado unos supuestos o unos ingenieros a hacer un estudio de por qué la situación de la energía en el sur de La Guajira. Y esos ingenieros, no sé qué fue lo que vieron, porque ha sido peor.
2: Sí. Listo, profe, muchas gracias.
4: Y en El Molino tenemos también problemas de agua.
2: Bueno, no, imagínese. Bueno, entonces para decirles lo siguiente. Iván Cepeda llegó a su techo. Esto dijeron analistas de la encuesta Invamer. Aunque Iván Cepeda sigue encabezando la intención de voto para las presidenciales, el más reciente análisis que apareció hoy de la encuesta de Invamer podría encender las alarmas dentro del petrismo. La más reciente encuesta que se publicó por Blue Radio y Noticias Caracol encendió el tablero político de cara a las elecciones. Aunque el senador Iván Cepeda continúa liderando el voto, la intención de voto, el crecimiento sostenido de Abelardo de la Espriella y el estancamiento de Cepeda en las últimas mediciones abrieron una discusión clave en el análisis político. Ya alcanzó su techo, es lo que dice, que no va a pasar de ahí. Y el candidato del petrismo se estancó, es lo que manejan los analistas. Los resultados muestran que Cepeda, con un 44.6 en intención de voto para primera vuelta, se mantiene prácticamente al frente. 44.3 registrado en abril, subió, ¿qué? 2.3 por encima del 37.1 que tenía en febrero. Mientras tanto, el palo, la sorpresa es Abelardo de la Espriella, que pasó de 18.9 a 31.6. Eso no se puede esconder, que la campaña del Tigre se ha disparado de manera vertiginosa, consolidándose como el candidato con mayor crecimiento en el último semestre. La situación se complica para Paloma Valencia, que definitivamente se ha desplomado de manera muy aparatosa. Yo, respetuosamente, para los seguidores de la candidata del Centro Democrático, creo que ella cometió un error y hoy se lo está cobrando la opinión pública. Decir que si ella era presidente de la República, el ministro de la Defensa era Álvaro Uribe Vélez, acabó con la campaña de Paloma Valencia. Eso fue un exabrupto, fue una barbaridad que ella cometió. Ella no podía decir eso. Ella no podía decir eso porque definitivamente el país está polarizado entre el petrismo y el uribismo. Y eso indicaría que Paloma Valencia va a entrar a polarizar mucho más el país. Sobre todo que ya son dos personas que ya tienen un desgaste, tanto Uribe como Petro. Petro sale con un desgaste, mira, y en la última medición desfavorable de Petro está en 40 y pico%, aunque todavía tiene una opinión favorable, pero subió la opinión desfavorable del presidente Petro. Pero definitivamente el país quiere salir de esta polarización. Ya no quiere más nada con Uribe, no quiere más nada con Petro, quiere algo diferente que pueda sacar a Colombia de esta situación tan complicada y el estancamiento. Dicen los expertos, no estoy diciendo yo, los expertos dicen, uno de los datos que más llamó la atención en la encuesta de Invamer fue el comportamiento de los escenarios de segunda vuelta. Aunque Iván Cepeda sigue liderando todos los enfrentamientos, las diferencias se han reducido considerablemente. En el escenario Entre Cepeda y De la Espriella, el senador del Pacto Histórico tendría 54.6, mientras que el abogado alcanzaría 45.3, lo que quiere decir que el presidente sería Iván Cepeda en segunda vuelta. Sin embargo, el análisis destacó que en febrero la distancia era mucho mayor. Cepeda tenía 59 y De la Espriella apenas 37. Hoy los cálculos y el crecimiento de De la Espriella ha sido tan grande que si ya no hay Paloma, si ya no hay Fajardo, si ya no hay Claudia López, si no hay McCollin, si no hay el otro ex militar, ¿para dónde coge la gente? Esos son los cálculos que hacen los analistas. Ninguno de esos candidatos, ni del lado de Paloma, de Fajardo, bueno, hay una duda, Claudia López también una duda, pero en su mayoría, ninguno de los electores que quedan a la deriva van a coger para el candidato de la izquierda. Y lo otro, hay una situación que hay un 17.5 de indeciso que también pueden decidir el ganador de la segunda vuelta en Colombia. Esos son los análisis que hacen y por eso es que los analistas dicen el techo de Iván Cepeda depende de Petro. ¿Por qué depende de Petro? Porque en los momentos más relevantes del análisis surge cuando se plantea que si Iván Cepeda ya alcanzó el máximo potencial electoral dentro del actual escenario político, depende ahora de todo lo que haga o lo que no haga el presidente de la República y sobre todo de la chequera del gobierno nacional. La tesis es respaldada por casi todo, donde la favorabilidad, mire, la favorabilidad del presidente Petro cayó de 47.3 a 45.8, mientras que la desaprobación subió de 50.4. Para los analistas hay una correlación directa entre el respaldo del presidente y la intención de voto por Iván Cepeda. Todo eso, esos cálculos los hacen los analistas y ellos son los que saben cómo se mueve esto. Pero las encuestas también se pueden equivocar, porque esto es una fotografía de lo que ocurre en, en el momento. Hoy, viernes, faltan ¿qué? 8 o 10 días para las elecciones y esto puede cambiar en cualquier momento. Ahora, el país puede también volverse un mierdero también de aquí el viernes o el sábado de la semana entrante. Oye, con esta situación, los grupos armados, los grupos terroristas estos que están en Colombia pueden buscar y coger el país, volver la primera línea. Puede pasar cualquier contingencia en Colombia, que ojalá no pase, y que gane el mejor, el que el pueblo diga. 3:28, usted tiene a Marciano Martínez ahí con Iván Villazón y con Silvio Brito, que es un rescate del vallenato que definitivamente no sirve en estos momentos para nada. Yo estoy escuchando las canciones estas que están sacando en los nuevos CD y esto definitivamente, esto da es dolor de estómago, yo no sé qué da. Pero sí me dio una alegría en el corazón porque esta mañana vi algo que estábamos esperando los sanjuaneros. Está nuevamente de regreso a su casa, a su hogar, a su tierra. Mi compadre Efrén Calderón Cujía volvió a la libertad. Lo vamos a tener aquí en la AAA. Lo trae Álvaro, lo traigo yo porque Efrén Calderón es compadre y la mejor época de Efrén Calderón como compositor la compartió con este ser humano cuando era gerente de la emisora La Voz de la Provincia. Yo me siento responsable de todo el éxito de las canciones de Efrén Calderón también porque fui uno de los primeros que tenía la potestad de escuchar la primera estrofa de cada canción. Y no se olviden que este fin de semana le tenemos todo el jarabe de Viravira con Chancapiera. Lo pueden ir a mi casa a comprarlo todo el fin de semana. 3:28, vamos a escuchar el rescate del vallenato con Marciano Martínez, Silvio Brito y Iván Villazón, que este sí es vallenato de verdad.

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0: de Alberto Tico Mercado, Calencho. 3:49 minutos, dejate de vaina, Calencho.
1: Y esto es por todas partes. Por todas partes está Jorge Iván, el Churo Díaz, y la 97.2, la Triple A. Qué CD, qué trabajo tan hermoso le está brindando el indio, el rey guajiro, a sus seguidores. Y por supuesto que estamos agradecidos con Dios que nos deja regresar a este micrófono, Andrés Felipe y el Triple. 3 de la tarde, 49 minutos. ¿Sabe quién está feliz a esta hora de la tarde?
0: ¿Quién, señor?
1: 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La mamá de Fernelli, Andrés Fernelli.
0: Un abrazo gigante, la gran Zuliva López, la gran Zuli ahí en la sintonía.
1: Patrocinadora de Jaime Elías Plata, ¿vio?
0: Sí, señor.
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1: Lo que es la vida, Dios le da a todo el mundo lo que merece y lo que necesita. La lengua vallenata que le echó Aarón Rejo al alcalde de Valledupar en ese entonces era Tito.
0: Eso fue cuando Tuto, ¿no?
1: Tuto le dijeron hasta del mal que iba a morir. Y ahora en Valledupar, todos los eventos en la casa en el aire, la casa que hizo Tuto. El apellido del alcalde.
0: Tuto Huía.
1: Recuerden que hasta lo investigaron porque la obra, la casa en el aire se había robado el recurso, que la obra no terminaba. Y ahí está la casa en el aire. Ahora es la casa churista, la casa del vallenato. Ayer asistimos y fue una espectacular puesta en escena, una rueda de prensa salida de lo común. Ese encierro que le hacen a los periodistas. Los meten a un salón, los levantan a comida, los levantan a gaseosa, a tinto. No, aquí fue diferente.
0: Oiga, tan fuera de lo común que fue hasta con agua a bordo y la gente ahí como si nada.
1: Churo Díaz y su equipo, quiero saludar a Elías Mendoza, a Claudia, a Ponte, la esposa de Churo Díaz, y al Negro Mendoza. Eso es un equipo que todo el mundo camina para el mismo lado. Y la participación de Fabio Torres, el rector. Muy bien organizado, además un parqueadero para los periodistas que tienen su vehículo a mano derecha, mano izquierda, perdón, de la casa en el aire. Y bueno, ayer se hizo presencia todas las emisoras, los directivos de las diferentes emisoras estuvieron. Saludo a Cora Pérez, nuestro amigo, que nos dimos un abrazo fuerte, a Celso Guerra, al compadre Franklin, que también estuvo ahí con su equipo de La Que Me Gusta. Estuvo Olímpica Estéreo Valledupar,
0: el Bola Negrete.
1: Yo
0: no veía el Bola.
1: Sí, y el Churo dice, ¿dónde está el Bola? Ay, cuidado, no venga Gustavo Gutiérrez, dije yo. El Bola no se ve. Radio 1 con mi comadre Karen Orcasita en la cabeza de su equipo. Ahí estuvo sí, Chofo. Mario Puerta Gómez con Radio Cerro Murillo. Todas las emisoras estuvieron ahí. Villanueva, San Juan. Nosotros no fuimos la excepción.
0: Los influencers también.
1: Hermandad. Se necesita que también este equipo, los equipos periodísticos, se haga un trabajo para que los artistas se sientan respaldados. Nosotros, en vez de preguntar, eso fue la solicitud que hicimos, que la prensa que exige que se grabe vallenato le respondan ahora al sentir de Churo Díaz, porque Churo Díaz hizo un CD muy vallenato. Aquí no hay por dónde entrarle. No, que no le graban a los compositores. Voy a mencionar los compositores de respeto que están ahí, sin quitarle mérito a los demás.
0: Sí, señor.
1: Fabián Corrales. Fabián. Roberto Calderón. Wilfran Castillo, Tico Mercado, José Iván Marín, que es una identidad de ese estilo del Churo Díaz. Para mí es una de las canciones que más... Esa canción de Giancarlo Centeno, la interpretación que hace Churo de Giancarlo Centeno es algo fuera de lo común. Pues no, que no canta romántico, Churo Díaz no sabe cantar romántico. No, tú eres el que canta romántico. Porque esto que está cantando Churo, entonces, de Giancarlo Centeno, no sé si es una guaracha, ¿no? De Aníbal Velázquez, creo que es una guaracha de Aníbal Velázquez, entonces. Y no voy a dejar de mencionar al compositor que le puso el moño a este CD. La canción que participó en San Juan, que muchos catalogaban como la ganadora del Rey de Reyes. Pero repetimos, nosotros no fuimos jurados. Si yo hubiese sido jurado, la canción de Fren hubiera ganado 5,000 veces por encima de las demás. Pero yo no soy jurado.
0: Y ahí se ve la autonomía que tiene el jurado también en el festival.
1: La independencia que tiene el jurado en el festival. Nosotros nos arropamos de los jurados. Ustedes tienen la responsabilidad. Entonces comenzaron y le dije, el tiempo le da la razón a quien la tiene. Y aquellos que quisieron ridiculizar y opacar el brillo del festival, hoy tienen que recoger sus palabras. Porque todo el mundo habla de la canción de Fren y todo el mundo dice, Erda, esa fue la canción que quedó de segundo en el festival. Si hubiese ganado, hubiese venido en la carátula, canción ganadora Festival Nacional de Compositores. Y ahí nos ahorrábamos una promoción, o un billetico de promoción. Es más, la voy a sonar porque... tengo el corazón chiquitico. La nobleza del Churo Díaz para con mi familia. Yo no tengo más nada.

0: que demostrarle ni darle explicación a más nadie. Churo Díaz a mí, Churo Díaz y yo no nos miramos como locutor ni como cantante. Nos miramos como unos seres humanos que sabemos de dónde venimos, dónde estamos y para dónde vamos. Efrén Calderón, que ya está, vino a Valledupar, ayer hablábamos con él. Efrén Calderón, voy a hacer el resumen. Efrén Calderón recibió su libertad desde el día 9 de diciembre. Pero sus hermanos, entre ellos el guía de esa familia, Roberto Calderón, y Amílcar, que es abogado, sus hijos guardaron prudencia y han venido haciéndole una socialización, vienen mostrando a Efrén Calderón, porque como se lo dije yo a él jocosamente, Efrén no viene de Harvard. Efrén viene de una dificultad muy fuerte que enfrentó en su vida y le hemos dicho, eso hay que dejarlo atrás. Sin desconocerlo. Cuando usted regrese, tiene las puertas abiertas y el corazón de los sanjuaneros esperándolo. Pero tiene que venir aterrizado, sensato con él mismo. Entonces, hoy lo que se vivió en Valledupar con la llegada de Efrén fue coordinado además con nuestro hermano Javier Fernández, que tenía las ganas. Es más, Efrén, Javier, muy poco había tratado a Efrén Calderón. Y Efrén ayer nos llamó, le dijo, hermano, Valledupar está por encima de todos estos municipios aledaños. Valledupar es el faro de nosotros. Y usted no puede perder la oportunidad de mandarle un mensaje a Colombia de que usted está vivo y que regresa de la mano de Dios y de su familia a reencontrarse con el mundo. Porque repito, Efrén no viene de Harvard. Efrén viene de una dificultad que la superó más de 25 años. Solo tú, Jesucristo y tus amigos que estuvimos ahí sabemos hasta dónde podemos llegar, hermano. Bienvenido, bienvenido a San Juan, Efrén. Y el próximo lunes va a estar aquí con nosotros desde las 2 de la tarde con Hamilton Daza y va a pegar con Solo Vallenato para hablar de su música y de su historia. La mejor canción del CD sin que me quede nada por dentro. Segundo lugar, se lo voy a dar a José Iván Marín. Esas dos me las suenas.
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0: Son las 4 con 3 minutos. La triple A te da la hora.
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2: Yo he quedado sin palabras. Yo estaba diciendo que era para el lunes, pero no sabía que esta trampa me la había extendido. Quedé por embustero ante la audiencia de los 97.2.
3: En gratitud y agradecimiento. Sí, Álvaro.
2: Déjeme acondicionar aquí el micrófono, hermano.
4: Ahí dividimos el mundo y la vida. Hicimos dos lados en un solo plano.
2: Aquí está. Yo había dicho que para el día lunes, Roberto Calderón y tú me mintieron, me echaron de verdad. Bienvenido, manito, me agarra fuera de base y tengo que expresarlo. Sentimientos encontrados. Efraín Calderón, Cujia, en la Triple A. En vivo y en directo. Efraín, bienvenido, hermano.
3: Gracias, Abo. De verdad que es, aparte de un placer, pues, la sensación misma de un sentir, de un querer volver a mi tierra después de tantos años, 25 años, y estar todavía con la necesidad de la felicidad que siempre viví toda la vida aquí, mi pueblo, mi terruño, este pueblo tan querido para mí, que lo llevo en los dos lados de mi corazón.
2: Uy, Dios mío, en los dos lados de mi corazón. Quiero informarle a Hamilton Daza que se venga, porque Hamilton estuvo aquí, su compadre, y le decíamos, porque yo estaba creído de que era el lunes. Ayer cuando hablábamos me decía, no, el lunes te hago la visita, pero yo sabía que el corazón tuyo no te podía quedar en Valledupar y que en San Juan te queremos y te necesitamos.
3: Bueno, sea esta una nueva oportunidad de renacimiento, de renacer, como dicen, del ave fénix al volver, de las cenizas. Con el gusto y el deseo puesto en volver a complacer a esa audiencia, a esos televideoyentes, porque también ya es televideoyentes, y traer la fuerza interior que he sentido a través de todo este tiempo durante mi estancia en el folclore. Hoy, por ejemplo, no me pega un fresco con la temperatura que existe, me pega un fresco de alegría, de satisfacción, de gusto, de placer inmenso de volver a ver la gente que me quiso, que me apreció y que aún me valora.
2: Aquí estamos todos. Quiero saludar a tu hijo. Bienvenido, Unaldo. Porque nos sorprende, dices, por allá, aquí todo, hay cuatro micrófonos y usted también se prepara. Porque es que está la familia, su hijo mayor, sí. Unaldo Efraín, que entre otras cosas...
3: Unaldo Javier.
2: Un profesional.
3: Sí, claro. Sí.
2: Unaldo, bienvenido a la Triple A.
5: Buenas tardes, Álvaro. Gracias por recibirnos de la mejor manera. Saludos a toda tu audiencia. Alegre también de estar aquí en San Juan nuevamente, aquí en mi pueblo también.
2: Esa cara tuya no dice otra cosa. Tu papá, reencontrarte con él, qué chévere. Son las bendiciones y los testimonios de vida. Este sí me sorprende porque me dijo Efraín, ese es mi otro hijo. Yo no lo conocía.
3: Sí.
2: ¿Cómo es su nombre?
6: Alejandro.
2: Alejandro, el micrófono, bienvenido aquí a San Juan. Siéntase un sanjuanero más, bienvenido a esta tierra que ama, a esta dinastía Calderón, los hijos de Gonzalo y Anita.
6: Claro que sí, mucho gusto.
2: ¿Qué profesión tiene?
3: Está estudiando en la universidad.
2: ¿Está estudiando?
6: Claro.
2: Felicidad total.
6: Así es.
2: Desde Valledupar, mi compadre Javier Fernández hoy se apropió y... Por supuesto que eso es para nosotros motivo de satisfacción. Tú sabes el apoyo, el respaldo que siempre hemos brindado. Y no podía usted llegar de Barranquilla a Valledupar y venirse sin saludar a un hombre que también te ha brindado cariño, afecto, sí, y respeto.
3: Siempre ha sido así, yo lo sé. No es el tiempo de la ausencia lo que corre en el aire o en el devenir de los días, o por las calles de mi pueblo. No es el tiempo de la ausencia, es el tiempo de la presencia. Yo sé que al venir aquí retomo tantas cosas para mí, para mi interior, mi sentir, mi propio vivir, y también para transmitir al pueblo lo tanto que lo he querido a través de estos años.
2: Efraín es el puro Gonzalo, ya.
3: ¿Te parezco más ahora?
2: Sí, es que estás lleno de canas, y esas son las canas, eso es la experiencia de la vida, ¿no?
3: Sí, indudablemente, pues yo he atravesado muchas etapas en la vida, y dentro de ellas he adquirido un aprendizaje, una enseñanza única, que es la que transmito a través de mis canciones.
2: Le voy a presentar a un compañero que él no lo conocía, y cuando le dije, prepárate que me acaba de llamar Efrén Calderón, y es Andrés Felipe, mi compañero de batalla. Andrés, este es Efrén Calderón.
0: Nos conocimos por videollamada, por llamada telefónica, sí, a veces sí, que marcaba por allá la emisora.
3: Sí, sí, claro que sí. Y te admiro mucho, de verdad.
0: Gracias, maestro.
3: Porque tienes tu propia dinámica, ¿sí? Tienes algo muy personal para la radio que no todo el mundo lo tiene. Tú tienes una parte especial para la radio. Eso me llenó a mí, como dicen, y lo halago, halago eso.
2: Gracias. Escuchemos una canción, después vamos a tener aquí hasta las 5 de la tarde a Efrén Calderón, los sanjuaneros que quieran venir a darle un abrazo, los que quieran tomarse una foto. La emisora está abierta, puerta abierta para que Efrén se reencuentre con sus paisanos. Hay una canción que fue la última poesía, que eso fue un escándalo cuando esa canción la llevamos a donde Jorge Oñate. Mejor no he hecho la historia, porque va a ser con él en vivo y en directo. Seductora.
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0: Esa es una de las poesías que rescató Jorge Oñate con Efrén Calderón y que llegó después de un tremendo bonche que se armó en Olímpica, que Silvio Brito y el Panga le iban a grabar, pero que Álvaro Álvarez se la llevó a Jorge Oñate. Total que fue el jilguero. Efrén, esa poesía sí fueron, ha sido una de las últimas, estando tú concentrado en regresar con la letra, con la melodía, ¿cierto?
1: Sí, ya fue un espacio que utilicé donde la poesía, la forma poética de retomar las cosas me transmitió el mensaje de que tenía que continuar, seguir, y luego encontré ese espacio de ese tipo literario para transmitir con esa inmensa melodía que es grandiosa también, porque eso lo acompaña a la seductora.
0: Efrén, usted en esa construcción de canciones aprendió, bueno, a fortalecer la guitarra, pero siempre que tú me mandabas fragmentos, mochitos de canciones, escuchaba un piano al fondo también. ¿Al fin pudiste pulirte un poco más en el piano?
1: No, porque es que yo entiendo, a mí me gustó desde la infancia el piano y el arpa, la armonía sobre todo, pero como el piano no es solamente lo empírico, tiene que tener una conducción, un profesor que le indique a uno las tonalidades, cómo utilizar los tonos en el teclado. Yo no tengo conocimiento, digamos, profesional del piano, simplemente lo que me inspira en ese momento, coger el piano y tecleo, y entonces me sale algo y me voy motivando y voy desarrollando ahí lo que me pueda salir. ¿Qué es lo difícil ahí? Que yo hago simultáneamente, hago la letra, hago la melodía, trato de hacer de todo eso la ejecución misma de lo que puede significar un arreglo mío en la canción. Entonces voy contaminando ese momento de pura creatividad, la creatividad del piano, de los dedos, la ejecución, la melodía, las letras, las figuras metafóricas, todo eso simultáneamente, y eso no es fácil.
0: Mire, las canciones, usted debe tener la base de datos, Unaldo. ¿Cuántas canciones tiene registradas? Porque ese trabajo sí hay un registro yo diría que Efrén tiene más de 80, 90, 100 éxitos los tiene, pero ¿cuántas canciones grabadas? ¿Tiene usted algún registro de eso, Unaldo?
2: Precisamente en estos días estamos construyendo ese registro, ya llevamos más de 100 canciones.
0: Claro, es que Efrén pasa de las 100 canciones y éxito, porque es que hay gente que tiene 1000 canciones y no se ha escuchado una.
1: Precisamente, Álvaro, eso fue un análisis que hicimos hoy, que la gente cree que yo tengo 400, 800 mil canciones.
0: No
1: es así, tengo apenas 100 y pico de canciones, simplemente que tienen un potencial tan grande que se han creado un espacio natural donde se cree que son tantas canciones, pero no. El caso de Gustavo Gutiérrez, Gustavo tiene 100 y pico canciones también, como yo.
0: Claro.
1: Pero son canciones clásicas y sostienen el tiempo, el momento, las épocas, van pasando de una época a la otra, se han constituido en canciones antológicas.
0: Bueno, Efrén, desde la primera canción hasta esta que acaba de grabar Churo Díaz, uno siente o analiza, porque es que hay gente que no analiza eso. Es la misma estructura, pero con hay figuras, como tú dijiste, las metafóricas.
1: Sí.
0: El seguimiento ese poético. Por ejemplo, tú hiciste una canción, Gaviota Herida, y después hiciste otra. La continuidad, ¿ha habido siempre continuidad de una canción a otra?
1: Bueno, prácticamente el sentimiento refleja eso. La despedida, la distancia, el adiós, ¿sí? Un no volver, siempre estoy montado en la temática esa, pero melódicamente, pues de acuerdo al momento, la inspiración, la musa, llega el sentir melódico, que entre una y otra canción hay diferencias, entonces no son iguales nunca.
0: Es que nunca el mensaje es el mismo, ¿no?
1: Dicho en tanta forma, no es fácil, porque a veces dice, se atreve a decir a alguien, una opinión muy respetable para mí, que dicen que las canciones se parecen, pero yo digo las mismas cosas, la despedida a Dios, pero en tantas distintas palabras que no se asemejan. Por ejemplo, la letra de Gaviota Herida no se parece a la del ajedrez.
0: No, nada. nada.
1: En nada. Entonces, pero la gente cree que es la continuidad. Como lo dijo un querido periodista por nosotros, un paisano que dijo, que no, las canciones de Efraín, él le pone un pedacito para arrancar, fili, fili, fili, y después, fili, fara, fara. Y entonces ahí se va ya, y esa es la canción de Efraín. Pero...
0: hagan el firifiri y hagan el firifara para.
1: Él no se va a encontrar con eso nunca.
0: Escuchemos, nunca. Después vamos a continuar. Pipi también va a participar de este diálogo. Vamos a escuchar una canción que él tocó, mire, Gaviota Herida y La Dama del Ajedrez, porque son canciones que ya son clásicas, obligadas, canciones obligadas al catálogo. Quiero saludar al director gerente de Matilde Lina, Bogotá, Víctor Fuente, el Tori, que ya está haciendo contacto, quiere tener a Efraín Calderón en Matilde Lina. Y aquí está conmigo en cabina, ya vamos a hablar con él también, y Raúl El Chiche Martínez. Entonces, escuchemos en la Triple A canciones de Efraín Calderón.
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0: Son las 4 y 35 minutos. 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
1: Bueno, yo me pongo a leer los mensajes y no continuamos con Efren. ¿Qué cantidad de saludos? El gran Jairo el Latonero. También se reporta nuestro querido Carlos Gámez Pático. Está feliz también. Jorge Brieva. Saludos especiales. Y yo le decía que caímos en la trampa de Efren. Pues me dijo, yo me meto el lunes. Y se me metió hoy viernes. Yo dije, bueno, el compañero Hamilton Daza se acaba de ir. Y Hamilton Daza y Efren sí son contemporáneos, son llaves, compadres de verdad, verdad. Ahí lo tiene, pues, compañero. Bienvenido, Hamilton.
2: ¿Yo qué le pregunto, compadre?
3: De los tiempos, hablemos de los tiempos.
2: No, yo estoy, el corazón lo tengo...
3: Claro.
2: Definitivamente...
3: Exaltado.
2: Exaltado y créame que... Tenerlo nuevamente aquí con usted, se me salen las lágrimas, ¿o yo?
1: Lo mismo, eso, lo mismo sucedió.
2: Tanta historia, tantas anécdotas, tanto privilegio que yo estuve con... Yo he conceptuado a Álvaro, y yo toda la vida le dije a Álvaro, y él sabe que yo se lo he dicho, usted dedíquese a hablar de vallenato, y a contar lo que nadie en el vallenato puede contar, que lo solo lo puede hacer él. ¿Por qué? Porque desde que Álvaro comenzó en el estrellato del vallenato, yo creo que fue cuando Rafael Orozco lo saludó por primera vez.
1: Correcto, correcto.
2: Que nadie sabía quién era Álvaro Álvarez, ¿no? Y lo saludó Rafael Orozco.
1: En añoranza de Roberto Calderón.
2: Bueno, y precisamente... Y después de allá, cuando nosotros comenzamos en La Voz de la Provincia, en el año 1985, yo llegué, después salí de la universidad y arrancamos con La Voz de la Provincia, que estaba quebrada, apagada, y la sacamos adelante. Y tuve dos personajes conmigo, que fue Rafael Daza González, cuando tenía lo Perena King allá.
1: Y la Farepa.
2: Rafarepa, sí. Y... Yo recuerdo que usted cuando estaba en Radio Impacto decía, si usted quiere soñar que se está ahorcando, vaya donde Rafa y cómase una chinchurria donde Rafa.
1: ¿Se acuerda? No. Fue la primera publicidad mía.
2: Bueno, entonces, ahí comienza esta historia con mi compadre Fren. Nos quedamos de compadres, ese compadre o yo, porque cuando Billy estaba en el vientre de la mamá, él lo primero que me dijo... Ese es ahijado mío, yo. El padrino soy yo y no lo bautizó. Y así en el padrino soy yo, Billy tiene 15 padrinos y de los 15 que son padrinos, ninguno lo bautizó yo.
1: Es que hay una tan buena.
2: Lo bautizaron hace como 3 o 4 años, un hermano de Roberto Bonilla, Cheya Bonilla de Santa Marta y el esposo vinieron aquí a San Juan a bautizarlo.
1: No sabe Billy los aguinaldos que se perdió de frente. De frente a largo.
2: Y entonces, esa es una historia, pero tantas historias bonitas que la vamos a contar aquí, las pueden contar en Solo Vallenato, en
1: el lunes va
2: en Primera Plana, que no es de vallenato, pero tenemos que hacer a esa misma nostalgia y ese mismo dolor que nosotros vivimos. Resulta que nosotros nos pusimos a tomar, ¿no? Ahí donde Rafa... Y resulta que le decía yo, compadre, vámonos para llevarlo. No, ¿quién le dijo a usted? Usted no me va a llevar a mí. Yo tenía una motico, FZ, una Suzuki 125, y él cogía la moto que no prendía con llave, sino, se acuerda como la de Fellín, ¿no?
1: Sí.
2: Igualita la moto. Estaba Unaldo y Karen chiquiticos.
1: Karen, saludamos a Karen que está aquí con su familia en la casa de los hijos de las hijas y los hijos de Juan de Dios. Las mejores carambolas y las mejores tortas de San Juan las venden ahí. Saludo para Karen que está en sintonía también.
2: Sí, oiga, y entonces me decía mi compadre Frank como a las 12 de la noche, no compadre, yo lo voy a llevar a usted. No compadre, después se cae. No, después se cae usted de la moto. Entonces, pero él tenía su maldad hecha ya, ¿no? Entonces se quedaba con la moto y se iba... para su casa en la moto. Y yo, joda, ¿será que mi compadre se acostó, se cayó de la moto? Bueno, mañana me da la noticia o el avance, dije yo. A las 5 de la mañana se levantaba él y levantaba yo ya. A las 5 de la mañana y arrancaba para el mercado de San Juan. Compraba como 3 o 4 libras de hígado, compraba yuca o bollito, no sé qué, y a las 6:00 de la mañana iba por mí allá a la casa. Me tocaba la puerta, compadre, levántese. Ay, yo todavía estoy en Guayabao. No, levántese, que le va a pasar ese guayabo. Compadre, yo me levanté a las 5 de la mañana, yo ya hice un hígado con yuca, con bollo, no sé qué, y compré un poco de naranja y allá está el desayuno puesto, vamos a desayunar con...
1: Usted le lavan el trago y el desenguayabe.
2: Efraín, oiga, pero lo otro entonces, compadre, entonces yo me voy en la moto, no, yo lo voy a llevar en la moto, y después aparecía la moto como a los 15 días, yo de a pie y mi compadre Efraín en la moto, no me quería entregar la moto.
1: La gente ya. También está, Cali Mendoza, está saludándolo, Evelyn Fuentes también te manda un abrazo. Y de la administración municipal, bueno, ya no está ahí, pero el amigo, el tocayo Álvaro Sedán, también dice saludos al gran Efraín Calderón. No, y es una cantidad, mire cómo se está llenando esto. Efraín, nosotros en este recorrido, que es corto porque nosotros tenemos ahorita que entregar el horario a otro amigo, pero no te puedes ir el lunes sin hablar en primera plana con Hamilton. La gente está...
2: No, vamos a hacer una cosa, vamos a hacer un compromiso. Yo arranco con Efraín

0: No se le dio por coger el lapicero. Hermano, mándale también el saludo a tu familia, a Omar, están contentos, Beto, que está en sintonía, y el sector, Ricardo, el de Maña, miren, una cantidad, Armando, el de Facundo Fuente, esa gente también te manda muchos saludos.
1: Con el mayor de las emociones, la mayor emoción y sentimiento que siempre he tenido por mis amigos, unos de preferencia, como el caso de Ricardo de Maya, el mismo Enrique Lalo Vega.
0: Calalo, Calalo. También nuestro amigo. Sí. Henry Carrillo y Sonia.
1: No.
0: Sonia está feliz escuchando el programa y, sí, y dice que me han sacado lágrimas.
1: Sí.
0: Así debe de estar mucha gente en San Juan, Hamilton.
2: Sí.
0: Aquí le mando un saludo, dice Alvarito, fuerte abrazo a mi vecino Efraín Calderón, Marciano Guerra, el hijo de Lalo Guerra también.
1: Y bueno, amigo de infancia.
0: Y de Canadá nos llega esto. Este sí me ha sorprendido. Estoy escuchándote en Canadá y quiero saludar a Efraín.
3: Álvaro, te mando un fuerte abrazo, primo. Todavía no me repongo de la alegría que tengo. Te estoy escuchando en vivo a través de la aplicación. Estoy escuchando la AAA 97.2 FM. Y te mando un abrazo y mil bendiciones a mi maestro, a mi hermano Efraín Calderón. Le mando un abrazo y bueno, que Dios les bendiga. Alta sintonía de la AAA.
0: Gracias, el hijo de Chiche. Ahí está un mensaje de eso, del gran Leonardo.
1: Leo, siempre te he admirado y he respetado tu obra, tu pasaporte por el mundo vallenato. Siempre he reconocido en ti un gran valor. Eres un gran baluarte de nuestra base folclórica. Yo por primera vez te escuché en una parranda donde Gume Guerra, y yo iba pasando para el taller. Yo era mecánico.
0: Gume Palacio, el hijo de Yayo.
1: Palacio
0: Guerra, sí, está Palacio, bien. Sí. El hijo de Gilma.
1: Y ahí te escuché por primera vez y me impregnó esa canción que hiciste monumental que te grabó Diomedes. Entonces, a partir de ese momento, yo tenía la fuerza interior de querer componer. Yo dije, yo voy a componer así. Yo tengo el sentimiento y tengo la melodía. Y me emocioné mucho ahorita escuchar ahí, al oírte. ¿Y cómo te reconocían tu valor en ese momento? Todo el mundo te rodeaba. Y yo me reflejé en ese momento, reflejé en mí, que yo algún día tendría esa posibilidad también de recibir aplausos como tú lo recibiste ese día, esa noche. Entonces eso me quedó impregnado y de ahí comenzó mi lucha por también querer hacer mis intentos.
0: Mire, Yayo Núñez atraviesa un momento difícil,
1: sí.
0: Murió su señora madre. Él nos envió un audio también agradeciendo el acompañamiento y de inmediato le escribí y le dije, aquí está Efraín. Me dijo, dámele un beso si no has comido sardina, me dijo. O sea que si yo no he comido sardina te puedo besar, que yo lo voy a llamar.
1: Mira, es malísimo.
0: ¿Qué dijo Yayo Núñez ahí?
4: Compadrito, buenos días, muchas gracias. Después de mi primer café, sacando cuenta cuántos me acompañaron, pero la tuya resalta, tu compañía resalta por intermedio de mucha gente. Gracias. Aquí está tu loco. Muchas gracias por acompañarnos. Que me arrancaron una sonrisa en medio de tanto dolor, ¿oíste? Muchas gracias.
0: Gracias, Yeyo. No, mira, estuvimos con Yeyo acompañándolo y ahorita está en su momento. Efraín, es que va a ser corto este espacio. Yo he dicho que hay que aprovechar. Tú tienes que estarte el lunes con Hamilton y con este humilde mortal, porque hay muchos sanjuaneros que quieren tenerte, darte el abrazo y después de 25 años, mucha gente no te conoce. Aquí hay una cantidad, hay una juventud que son compositores y ellos han nacido, ¿cierto, Hamilton? Han crecido en el estilo de Fren, de Roberto, pero no sé, eso sí lo define usted con sus hijos y con Hamilton, que tiene toda la disposición. Esto está abierto, esta emisora es una emisora de ustedes, los que hacen música.
1: Gracias,
0: compañero.
5: Sí, ya viene otro programa,

0: Yo quería contarle dos cositas, triple A, y de pronto, para por hoy despedir a mi compadre con una canción que de él y que llega al dedo. Un día fuimos, un domingo, fuimos al programa Especiales del Vallenato, y él llegó con su guitarra, llegó donde Rafa, se tomó dos cervezas y después llegó allá al programa y a cantar la primera estrofa de la canción Doblaron las Campanas, ¿se acuerda, no?
1: Sí.
0: Y la cantó, y yo, bueno, todo el mundo escuchar la primera estrofa de la canción que la va a grabar Diomedes, ya Diomedes oyó. Y fue y cantó la primera estrofa. Como a la semana, compadre, me voy para Bogotá, porque se acuerda usted que era testigo de eso, que Diomedes o Juancho, yo no sé cuál de los dos,
1: Juancho, Juancho.
0: llamaban a Efrén que tenía que irse a cantar la
1: Hacer
0: segunda
1: la
0: estrofa,
1: pista.
0: la pista a
1: La pista y
0: Bogotá.
1: terminar la segunda estrofa.
0: Bueno, total que él cantó la primera estrofa y bueno, yo no tuve el cuidado de grabarla. Cuando vino de Bogotá, que ya la canción estaba grabada, compadre, aquí está la canción, no sé qué, que Diomedes. Y le pregunto yo, compadre, ¿esa no fue la canción que usted cantó en el programa el día ese? Me dice, no, compadre, yo me levanté a la 1 de la mañana, dejé a Yoya sola en el cuarto, me fui para el otro cuarto y hice la canción que le iba a grabar Diomedes. Esa no era la canción.
1: Escuchemos, doblaron la
0: No,
1: campana.
0: pero vamos a despedirlo con una canción que le queda a usted como anillo al dedo, que dice, ¿quién preguntará por mí después que me fui? A todos los que preguntaron después de tantos años por Efraín
1: Sí.
0: Calderón, esa canción pega para decir.
1: Doblaron la campana.
0: Esa es la
1: Quiero
0: canción.
1: cerrar un comentario brevemente.
2: Sí, no importa, Walter nos regala aquí unos 3 minuticos.
1: Esa canción. Me tenía asediado a Juancho, me ponía un taxista a José Vega ya todos los días a 6 de la mañana, que de frente no se vaya para allá con la gente del Cerrejón, que no sé qué. Y yo me dije, Juancho, vamos a grabar la canción de frente donde está. Así que un día salí con unos amigos del Cerrejón y le dije, yo voy a poner la guitarra al lado del equipo sonido donde yo grababa.
0: Sí.
1: Y yo a la noche, cuando venga, yo hago algo. Y así fue, regresé a la noche, cené. Como a la 1 de la mañana, y cogí la guitarra, abrí la casetera y y comencé. ¿Quién preguntará por mí después que me fui a perderme mi andar? ¿Quién me contará de ti si sufres el dolor, el que hoy me hace mortal? Entonces yo dije, esa es la canción de Diomedes, guárdame ese cassette. Y como a los 2 días llega Diomedes con Álvaro Álvarez, allá como 70 carros y no tenía silla donde sentar ninguno. Y entonces, tomando de esta caseta, Diomedes me mandó a comprar una gallina,
0: Sí,
1: ¿verdad?
0: claro que
1: Y Susanita la preparó. Eso es un día
0: Es una
1: inolvidable.
0: locura. Y hay otra cosa.
2: Esas son anécdotas que no están en los conversatorios de
0: Triple
2: Diomedes.
0: A, hay otra cosa que entonces él me dice con la guitarra, compadre, ¿cómo le parece este corito? Doblaron las campanas, doblaron en un templo lejano, doblaron.
1: Así
0: Y
1: decía.
0: ese corito no
1: No
0: apareció por
1: apareció
0: ninguna
1: nunca.
0: parte
1: Mira,
0: del
1: y tú porque me lo recuerdas ahora, yo lo recuerdo.
2: Bueno, yo
0: Usted
2: vamos
0: lo
2: a,
0: recuerda.
2: vamos a continuar.
1: Entonces termino ahí y diciendo que entonces Diomedes, bueno, comimos, tomamos trago y como a las 6 de la tarde me dice Diomedes, bueno, compadre, así vamos a oír la canción que me hizo.
2: Señores, aquí está Efraín Calderón que nos dijo que era el lunes, pero se metió
1: Bueno,
2: viernes.
1: entonces remato diciendo que. Entonces yo le dije, yo ya tráeme el cassette de la canción y puso el equipo en el patio, en la puerta del patio. Y arranca, ¿quién preguntará por mí? Entonces, donde yo termino ahí, dice, párela ahí, esa es la canción, no hay más nada que hablar. Y
2: Señores,
1: no había hecho nada.
2: estamos aquí robándole unos minuticos a Walter Mendoza. Le recuerdo que el compromiso va el día lunes, o no sé si mañana con Jaime Elías ustedes hacen un especial, pero tenemos que sacarle,
0: El jugo, el jugo.
2: mostrar a Efraín Calderón a San Juan, el Efraín Calderón que nosotros conocemos. Ese es el Efraín que me interesa, que la juventud que no lo ha visto físicamente lo vea y sepa. Frente a quién estamos sentados, un poeta del nivel de Luis Egurrola, Yeyo Núñez, Nacho Urbina y esos cuatro marcaron diferencia en el Festival Nacional de
0: Es que
2: Compositores.
0: yo creo, Álvaro, personalmente, que en la historia de los compositores de San Juan, el compositor que tuvo el mayor número de éxito en una etapa tan corta, lo tenemos aquí al frente.
2: Continuará y eso lo vamos a hacer en cualquier momento.
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Sí, señor, sí, señor, claro que sí. En Colombia son las 5:06. Hola, ¿qué tal, qué tal, qué tal, qué tal, amigos oyentes de la AAA 97.2? Aquí estamos bajo la bendición de Dios Todopoderoso, agradecido con Él por este nuevo día, la noche que llega. Gracias, Señor, aquí estamos bajo tu voluntad.

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0: Bueno, cuando son las 5:18 minutos, las 5:18 minutos, mucha atención, las mujeres que estén ahí en sintonía, le vamos a dar un dato importante porque tenemos regalos para ellas. La primera mujer que nos llame, nos mande un mensaje a través del WhatsApp de la AAA, se lo vamos a dar a todos ustedes, el 301-102-9487 o a través del 301-760-7406. Por cualquier modo, va a recibir un regalo, un mercado donado por el artista Nelson Velázquez. Tremendo mercado, oiga, que dejó Nelson para las madres. Estamos en el mes de las madres en San Juan a nivel nacional y se celebra en la AAA 97.2. Así pues que póngase las pilas. La primera que llame o mande el mensaje recibirá este mercado, la madre que está ahí en sintonía. A las 5:18 minutos. 5:18 minutos. Bueno, recuerde usted, Pipe, que vamos a escuchar el vallenato con el padre del acordeón, Abel Antonio Villa, este bonito tema. Dice Pipe que lo tiene con Andrés Landero. Bueno, entonces vamos con Andrés Landero, entonces, un juglar de nuestro folclore vallenato. Este canto que se llama La Muerte de Eduardo Lora.
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0: Bueno, Colombia, son las 5:23 minutos, las 5:23, ya nos llamó inmediatamente, por acá llamó Mónica Patricia, llamó Rita Ospino, llamó Levi Sureche. Bueno, la señora Rita Ospino se queda con el mercado. Le hemos pedido a ella que nos mande ahí el mensaje para que la gente sepa que ella estuvo atenta al llamado y lo vamos a dar a conocer. Parece que llegó por aquí, Pipe, para que la gente sepa que Rita Ospino se gana el mercado, que dona en el Día de las Madres Nelson Velázquez, en el mes de las madres más bien. Así pues que gracias a ella por la sintonía, siempre está atenta a la AAA y a este espacio. Muchas gracias, escuchemos a ver qué dijo la señora Rita Ospino a propósito que está de cumpleaños en el día de hoy. Para ella las más sinceras felicitaciones, que Dios le bendiga y que tenga mucha prosperidad, mucho éxito al lado de su familia.
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0: Sí, señor, salió premiada ahí Rita Ospino. 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
0: En Colombia son las 5:28 minutos, 5:28, buena hora para saludar a nuestro amigo Alejandro Hinojosa ahí de Valledupar a la Junta, de la Junta a Valledupar. Siempre recorriendo ese territorio, llega a Curazao, a Carrizal, Patillal, La Peña y se regresa para Valledupar. Siempre está en sintonía de la AAA 97.2 y este espacio Atardecer Campesino. Y le vamos a complacer con este tremendo vallenato éxito, un clásico, el recordado por siempre, Alfredo Gutiérrez, homenajeado en el Festival Nacional de Compositores en este año, al lado de Silvio Brito, este bonito tema, esto se llama Anhelos.
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Colombia son las 5:32 minutos, las 5:32. Bueno, estamos también saludando al gran Beto Jiménez, siempre en sintonía de Atardecer Campesino de la AAA 97.2. Un abrazo para este distinguido amigo que siempre está apoyando ahí la causa, como se dice popularmente. También saludamos a Wildes Manjarres en la ciudad de Cartagena, que nos ha mandado por acá. Estamos buscando un reporte acerca del estado del tiempo, una alta temperatura que se viene presentando aquí en esta zona de San Juan del Cesar, de todo el departamento de La Guajira, un fenómeno natural. Hoy no se ha reportado Lady Rodríguez, que es la de la Corporación Autónoma Regional de La Guajira, de la Unidad Departamental de Gestión del Riesgo, pero Wildes, que también trabaja con este tipo de corporaciones, ha mandado aquí el pronóstico nacional para las próximas 24 horas. Para la tarde y noche de hoy viernes se advierten condiciones de abundante nubosidad con precipitaciones y probabilidad de actividad eléctrica en sectores del sur del departamento de La Guajira, norte del Cesar, Magdalena, centro y sur de Bolívar, sur de Sucre, sur occidente de Córdoba, occidente de Antioquia, norte de Santander, oriente y sur de Santander, occidente de Boyacá, sur y occidente de Caldas, Risaralda, Quindío, Chocó, occidente del Valle del Cauca y Cauca, noroccidente de Nariño, occidente en Arauca, nororiente de Vichada, Guainía y el oriente de Vaupés. El resto del territorio nacional, incluidas las islas de San Andrés y Providencia y Santa Catalina, prevalecerán condiciones secas con cielo entre despejado y parcialmente cubierto. Para más información, bueno, dice usted que visite la página del IDEAN, www.idean.gov.co, sala de prensa y boletines. Muchas gracias a Wildes por esa información interesante. A propósito del estado del tiempo, lo que se prevé, ayer no se había anunciado lluvias para San Juan, y un fuerte aguacero, ¿no, Pipe?, con un poco de viento huracanado, pero todo transcurrió de manera normal y hoy ha sido más equilibrada la temperatura en San Juan del Cesar y esta zona del departamento de La Guajira. Para complacer peticiones, hemos dicho que aquí vamos a escuchar vallenato y también folclor colombiano y folclor universal. Éxito, los clásicos de nuestra música colombiana. Aquí está petición del público galigaliano, este bonito tema, para complacer a todos los oyentes de Atardecer Campesino, Me Bebí Tu Recuerdo.

0: En Colombia son las 5:38 minutos, las 5:38 minutos. Un saludo cordial para nuestros oyentes ahí en El Placer, el señor Javier Vega, su señor padre, presidente de Acción Comunal. También estamos saludando a Federico Núñez en Guayacanal. Y un abrazo para todos los amigos que nos escuchan ahí en Achinticua, la capital indígena del resguardo Cogui, Malayo Arhuaco, para don Víctor Loperena Mindiola, al Ovidrio El Baratón, frente al 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

0: En Colombia son las 5:43 minutos, las 5:43, vamos a las efemérides importantes para el día de hoy, 22 de mayo, nace el compositor alemán Richard Wagner en 1813, Adolfo Hitler y Benito Mussolini firman el Pacto de Acero en 1939, nace Ted Kaczynski, el Una Bomber, en 1970 muere Delia Kelly, la aventurera solitaria, en 1859 nace Sir Arthur Conan Doyle, en 1895 muere Isaac Peral y en 1907 nace Herge y en 1938 tiene lugar la multitudinaria fuga del fuerte de San Cristóbal. Son fechas importantes de hoy, 22 de mayo del 2026, fechas como un día de hoy, 22 de mayo, efemérides importantes a nivel internacional. Vamos con más vallenato. Está listo el binomio de oro de América, Israel, Rafael Orozco. Este bonito tema para recordar a esta hora, esto se llama Presentimiento.
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0: Bueno, en Colombia son las 5:48 minutos, las 5:48. Estamos saludando a Alex Barbosa ahí en Curazao, siempre en sintonía, para Julio Reyes Palacio, que está siempre atento, pendiente de lo que pasará este año con el Festival Nacional de Compositores de Música Vallenata. Por supuesto que será homenajeado el trirrey de la leyenda Alfredo Gutiérrez, y Julio Reyes es el seguidor número uno que tiene a nivel nacional este importante juglar de nuestro folclor. También estamos saludando a Medardo Gutiérrez ahí en Los Aticos, la gente de Los Aticos, un abrazo para todos ustedes, siempre en sintonía. Está en toda la vía, Medardo tiene un negocito ahí, que nos mande toda la información correspondiente para hacerle aquí su promoción de vida a Medardo Gutiérrez, que siempre está en sintonía.
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0: 5:49, bueno, queremos decirle a todos ustedes, nuestros oyentes, que ha habido mucha dificultad en lo que tiene que ver con los servicios públicos en este sector de San Juan del Cesar, y no solamente en San Juan, en esta zona sur del departamento, sobre todo con el servicio de energía. Hay una inestabilidad en este servicio, las fluctuaciones, y esto viene causando algún problema en los hogares, en las familias, en la parte de la economía. Algunos aparatos eléctricos se han quemado, y en este sentido, pues esta empresa no le viene respondiendo a la comunidad usuaria. Además de eso, pues que un servicio altamente caro, costosísimo, y casi nunca pues responden ellos en este tipo de situaciones, que son los verdaderos responsables de lo que se viene presentando. Además de eso, aparte de las altas temperaturas que hay en estos momentos en toda esta región, han programado, dicen ellos, que un mantenimiento, la comunidad dice que es racionamiento para el día domingo, todo el día sin el servicio de energía, y los mismos galenos, los profesionales de la medicina, dice que esto implicaría un alto riesgo para toda la comunidad, sobre todo para los adultos mayores, las personas que en sus casas están conectadas a una máquina de oxígeno para poder subsistir, para poder vivir, los niños y la gente que tiene está sujeta a protección especial de derechos para alguna enfermedad catastrófica. Así pues que una catástrofe será más bien la que van a causar ellos con este racionamiento en estos momentos tan difíciles por la temperatura que está viviendo San Juan del Cesar y el departamento de La Guajira. Si queremos hablar también del aseo en San Juan del Cesar, amaneció basuras por todas partes hoy en San Juan del Cesar. No sabemos qué está pasando con Interaseo, una empresa que tiene la responsabilidad también de prestar un servicio eficiente. Los perros callejeros hacen de la suya, los que van de pronto en la calle por la noche borrachos también hacen de la suya con las basuras, y San Juan realmente no merece este tipo de trato por esta empresa que tiene esta responsabilidad en el municipio. Y si es Veolia, ni se diga, Veolia también está indiferente con la prestación del servicio de agua. Ojalá que el doctor Esteban Rodríguez, que es el gerente de esta empresa en San Juan del Cesar, cuando hayan las dificultades, tenga siquiera la gentileza de mandar un comunicado a los medios de comunicación a través de las redes sociales para que la comunidad se entere qué está pasando con este servicio. Recordamos en tiempos remotos, cuando hubo una manifestación pública aquí en San Juan del Cesar, precisamente por estos tres servicios, y la consigna era agua, luz y aseo, hace tiempo que no te veo. Y aquí en San Juan del Cesar, hombre, en estos momentos nos quedamos en el interrogante, ¿qué está pasando con estos servicios? Las 5:53 minutos, el mensaje cívico-social a esta hora de la tarde, en Atardecer Campesino, para complacer a nuestros oyentes en la ciudad de Valledupar, Elías Mendoza, el juglar Hernán Mendoza, lo mismo que Yuli y todos los que están ahí conectados a esta hora con la AAA 97.2 de este vallenato para ustedes, de Elías Mendoza, precisamente, Ni por mil puñados de oro.

Bueno, en Colombia son las 5:56, las 5:56, ya llegando a la parte final de Atardecer Campesino, hoy 22 de mayo del 2026, hoy viernes. A todos los amigos que están de cumpleaños, nuestras más sinceras felicitaciones. Ha reportado Nérida Fría por acá, todos los que están de cumpleaños en el día de hoy: Luz Estela Machuca, Néstor Muníver, el señor Rodrigo Cuello. Reciben las felicitaciones de familiares y amigos para todos los cumplimentados en este día. Que Dios derrame bendiciones hoy, mañana y por siempre. Gracias, mil gracias a todos ustedes por la sintonía. Nos vamos a despedir de todos ustedes y los vamos a dejar con una canción aquí del folclore mexicano. Vicente Fernández, El Inmortal, este bonito tema. Esto es ranchera, esto se llama La Ley del Monte.

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